0: tenemos un radioescucha que tiene 47 años y está enamorado de una mujer de 25 años. Ella está en Honduras, él está en Estados Unidos. Él le manda $500 cada semana a Honduras a ella. Además, le va a comprar un carro de $7,000 y también le va a poner un negocio. Y él está prometiendo que él, como mexicano, se va a ir a Honduras porque siente el amor y el cariño por ella. Entonces, quiere que averigüemos si realmente lo quiere o solamente lo está usando a él.
1: Porque hacen videollamadas y se hablan, se besan.
0: No se conocen ellos, solamente tienen 7 años.
1: Bueno, sí se conocen por virtual.
0: Sí, porque...
1: Pero en persona no.
0: Se conocieron por Facebook, pero nada de físicamente, o sea que puedan ellos oler su sudor, ¿no?
1: No.
0: Sabor a sal. Entonces...
2: Como ayer te dije que tenía yo esa duda... Y pues no encontraba cómo, ¿no? Entonces a un amigo me dijo, dice, te recomiendo a Piolín que lo haga. Y yo pues me estoy atreviendo a hacerlo, ¿no? Y la verdad te he escuchado desde el 90, desde los años 90 te he escuchado. Y es la primera vez que te estoy hablando y yo quiero saber esta duda que tengo, que me ayuden a sacar a ver qué es lo que pasa. Yo quiero que antes de acceder más a fondo, de ayudarla, yo quiero saber... ¿Qué piensa ella?
0: Sí, o sea, tú quieres saber si realmente, Bauchón, los $500 que le das en la semana, vas a tener un retorno donde ella te pueda dar un poquito de su cuerpo, ¿no?
2: Virtual. Exacto, virtual. Sí, sí, así más o menos.
1: Oye, ¿y cuándo le vas a mandar los 7,000?
2: Bueno, primero quiero asegurarme de esta llamada y de esta duda, quiero asegurarme para acceder ya. Si es que sale todo bien, pues ya lo apoyaré más. Si no, pues no se va a hacer nada.
3: Es bien güey, tú.
0: ¿Tú que me escuchas, crees que lo está usando la muchacha 7 años que conoció por Facebook? Le manda $500 a la semana y también le va a mandar $7,000 y le va a ayudar a hacer un negocio. Ella no trabaja en Honduras, supuestamente, él dice.
1: ¿Para qué si gana $500 a la semana?
3: Gana más que yo, güey, que yo vivo acá.
0: Le va a conseguir apartamento también.
3: Y carro.
0: Wow. No, hombre. Papuchón, sí. ¿Qué es lo que tú haces con ella por videollamada?
2: Bueno, pues, como dice Piolín, uno se quita los calcetines para enseñarle el dedo gordo y pues... y pues, o sea, también ella pues me enseña el calcetín y pues ya es una confianza. Para mí ya es grande. Pues yo quiero ya apoyarla directamente porque yo pienso irme para allá.
3: ¿Cuándo te regresas?
2: Pues, si es posible, este fin de año.
3: ¡Ay, güey, ya!
1: Oye, ¿y ella qué te dice de cariño? ¿Como papi?
0: ¿Gordo?
2: Exacto, sí, así me dice papi y todo así, o sea, ya, de respeto, pues.
1: Oye, si me das a mí $500 a la semana, también digo papá.
0: Cuando estás en videollamada con ella en Honduras y tú en Estados Unidos, ¿cómo es que ella te seduce? ¿Cómo te habla? Hazme la voz que ella hace para que te seduzca a ti.
2: Me dice, hola papi, ¿cómo estás? Primero, sí, se acostó para educarlo, porque me decía antes, hola perro. ¿Cómo estás? Sí, como ya comiste o algo así. Le digo, hey, ¿por qué me dices eso? A mí no me gusta que me trates así porque yo no te trato en esa forma.
3: Pues sí.
2: Entonces, o sea, poco a poco lo he ido, por así como educando, pues ya ahorita ya me habla con respeto, papi. Y pues sí, lo he castigado a veces. No le mando por tantos días.
1: La castiga.
0: ¿Y por qué la castigas si no le mandas dinero?
2: A veces se pasa de tanto hablar, como yo le digo, no tienes que hablar de esa forma.
3: Te insulta.
2: Somos las hondureñas, así somos, hablamos, sí, pero tú no eres en ese tipo de persona, yo no quiero ese tipo de persona.
0: ¿Pero cómo te habla? ¿Qué te dice?
2: Bueno, me dice cosas vulgares, ¿no? Cosas vulgares, la verdad, como que ustedes, vete a la
0: no,
2: B.
0: No.
2: O sea, eres un viejo.
3: Ay, estás bien estúpido tú, la neta.
1: ¿Te está diciendo la verdad?
2: Pendejo, me ha dicho hasta de pendejo.
0: No me digas eso.
1: Amor,
3: no, estás bien idiota.
0: Pero entonces, ese es en el caso, por ejemplo, que tú, por ejemplo, pues estás enojado con ella, ¿no? Pero, ¿cómo te seduce ella cuando están en videollamada? ¿Qué te dice?
2: Bueno, no me seduce. Yo soy el que lo seduzco a ella.
3: Ay, no.
2: Sí, pues yo le digo, ¿sabes qué? Mami, yo quiero hoy disfrutarte.
1: Wow.
2: Oh, sí, sí, si quieres, ahorita sí. Ahorita sí, o sea, no hay problema.
1: Este es buen mensaje para las mujeres, ¿eh?
0: ¿Cuál es?
1: Claramente a los hombres les gusta la mala vida.
0: ¿Por qué? Sí,
1: lo trata mal y le está mandando dinero.
3: Hombre.
0: Y por 7 años.
3: ¡7 años!
1: Son $25,000 al año, lo que gana la niña en Honduras.
0: Se conocieron.
3: Lo que gano aquí al año, güey, mejor llámame a mí.
0: Se conocieron por Facebook.
3: Sí, mi amor. Ay, papito.
0: ¡Ay, papi!
1: Ahorita te mando un
3: dedo. Mándale mi número, güey. Yo te digo papito, mi amor, chiquitito.
1: Está local, ¿eh?
3: Somos locales con la selección.
2: Yo ya lo tomo con mi esposa.
1: Pero ya es formalmente.
2: Ya hemos hablado. Sí, o sea... Pues falta solamente firmar, pero o sea, yo ya lo tomo con mi esposa. Por eso hasta ese punto quiero llegar de ayudarlo con un negocio.
0: Entonces tú te quieres casar allá y le quieres hacer hijos a tus 47 años allá en Honduras.
2: Perfecto, anda. Sube,
1: otro
2: sube,
1: Pinocho.
2: Sube.
0: ¿Por qué?
2: No digas.
1: Porque tira puro serrín ya.
0: ¿Cuál es tu opinión? ¿Crees que lo están usando o no lo están usando? Vamos a descubrirlo aquí en el show de Piolín. Después de esto, vamos a hablar a Honduras para preguntarle si lo quiere o no.
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0: en esta hora, paisanos. Y además, un camarada quiere que investiguemos si lo ama una mujer en Honduras, que él está manteniendo.
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0: quieres. Oye, un camarada nos mandó un mensaje por Instagram, arroba y choblín, que quiere que investiguemos si la mujer que le está mandando él en Honduras, de aquí, él es mexicano y él está aquí en Estados Unidos, pero la muchacha está en Honduras. Le manda $500
1: cada semana por 7 años.
0: Cada semana, y solamente, pues, ella le enseña, ¿verdad?, a su cuerpo a través de una videollamada.
1: Oh, y dice que también le quiere mandar $7,000 para comprarle un carrito allá en Honduras.
0: Y le quiere poner un negocio.
1: Wow.
0: También. Entonces él quiere que investiguemos si lo está usando la muchacha, sí, de Honduras, o si está con él por amor, porque él le está prometiendo a ella que se va a ir a Honduras
1: a vivir allá con
0: a finales de este año. A vivir con ella.
2: A ese amigo deberían decirle el WIC, porque ayuda a las madres solteras.
0: ¡Eita!
1: ¿Qué fue eso?
0: ¿De cacha fuiste tú?
3: ¿Cacha? El bot se pedorrió.
0: Hija, ¿tú crees que lo está usando?
3: Ay, Piolín. Dile la verdad. Dejar que alguien más comente, güey.
1: Porque... No, no, dile la verdad.
0: No, dile la neta como mujer.
3: Este bot es un idiota, güey.
1: O deja a Piolín en paz.
0: No, no, no, no, no, no, a mí. Respeta a Piolín, ya te dijeron.
3: No, al señor, güey, o sea, ¿cómo vas a creer que una mujer que ni siquiera conoces te ama de verdad? O sea, tienes que estar muy estúpido.
1: Mundo.
3: O dos, tienes que estar muy solo, güey, cualquier cosa que te caricien, ya caíste.
1: Eso pensé yo también.
0: Pero lo está viendo por videollamada.
1: El señor está vulnerable.
0: Ajá.
1: Y ella se está aprovechando de él, diciéndole, ay, te amo, chiquito, mi viejito.
0: No, y aparte, o sea...
1: mi Jepeto.
0: Aparte, ella tiene 25 años. Tiene 25 años y él tiene 47 años, que yo creo que tiene más edad.
1: Yo también, yo le aviento unos 57.
0: Sí, entonces vamos a investigar, paisano, porque lo quiere. Vamos con Piolín Investiga.
3: Vamos.
1: Sí. ¿Ya vamos ahorita o después?
0: Como quieran.
3: ¿Qué dice la people, güey?
1: ¿Qué dice la gente? ¿Tienes audios ahí?
0: Ay, hijo de tu República Mexicana, mi tutero chismoso.
1: ¿Haz algo? Nomás vienes aquí a reírte.
3: Nomás ven aquí a decir a triunfar.
0: Ok. En minuto vamos a llamar hasta Honduras, paisanos. Hasta Honduras vamos a hablar para investigar a esta mujer si lo quiere o lo está usando nomás a este camarada.
1: Yo honestamente pienso que lo está usando.
0: Yo también. No.
1: Y Cacha también. Mira, primera vez que estamos de acuerdo todos.
3: Wow.
0: Ay,
4: no, chócalas. No entiendo cómo hay gente tan pen como eso, sino... es que esa gente que no puede conseguir mujeres aquí en persona, no saben ligarse en la gente dunda.
1: Hey.
0: Bueno.
1: Ese fue mi amigo Johnny. No encontraba una muchacha aquí y encontró una morra en Tijuana. También le mandaba dinero y él dijo, voy a ir a Tijuana a conocerte. Llega a conocerla y ella está ahí con su marido.
0: Fíjate. Y hicieron un trío.
1: No, él no sabe tocar la guitarra. Ni cantar.
0: Ay, ok. Entonces, vamos a hablar con él. Después de esto. Y hasta Honduras. Hasta Honduras vamos a ir a hablar, paisanos, ahorita en el Choplin para investigar si él está siendo usado por esta mujer hondureña. Por 7 años le manda $500 semanales.
5: Perro, para saber si lo quiere o no, está fácil. Que le deje unas 2-3 semanas de mandar dinero, a ver si lo procura igual que ahorita que le manda.
3: ¡Ah, buena idea!
6: Violín, dile a ese güey que yo por la mitad de precio le digo también papi. Y también si quiere lo mando a la verga.
7: Violín Investiga.

0: importante que investiguemos si lo está usando por el dinero o realmente lo quiere, porque él se quiere ir este fin de año a vivir con ella a Honduras.
1: Piolín investiga.
0: Piolín investiga, claro que sí.

0: donde estés, porque vamos a descubrir si lo están usando a mi paisano de México. Una mujer hondureña que conoció a través del Facebook hace 7 años y le da $500 semanales hasta Honduras.
1: ¿2,000 al mes?
0: Que son $2,000 al mes.
1: Que son como 25 al año.
0: Él tiene 47 años, ella tiene solamente 25 años.
1: ¿Sabes qué quiero saber yo?
0: ¿Qué?
1: ¿Cómo comenzó ella a sacarle dinero a él?
2: Yo mismo se lo ofrecí.
0: Eres un terroncito de azúcar.
1: Eso lo dice ella.
0: ¡Viva México!
1: ¡Llámale!
3: ¿Cuánto le empezaste a dar? ¿Como $100 o $500 o 50?
2: Eso ya hace como, qué sé yo, como unos 6 años, algo así.
3: ¿Pero cuánto le empezaste dando?
1: 100.
2: Sí, 100, $50, 100, 200, y ahí así fue. Y ya últimamente papá sacó la hija y su esposa. Entonces ellos fueron a rentar un lado y otro lado y así los ha venido apoyando. Sigo con una duda, ¿no? Porque esa vez de que yo ya era yo novio a los 17 años, ella tenía 17 años y se fue con un chavo. Se fue como 2, 3 meses a vivir con él. Entonces yo me ha quedado esa duda. Ya éramos novios y desapareció por un tiempo, por ese tiempo que se fue con ese hombre.
1: ¿Qué?
2: Y ya últimamente volví, nos volvimos a encontrar y ya ahorita pues ya hemos durado mucho tiempo, pero sigo con esa duda, digo, a lo mejor, o sea, me vaya a hacer lo mismo, que se vaya a ir con alguien más y yo me quedo ahora sí con esa pena tan fea, ¿no?
0: No, pues, te quedas con el recibo de maniorden, carnal, que le mandas dinero.
1: Cuando se vaya le va a gritar:
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0: Muy bien, entonces él quiere que podamos descubrir si realmente lo ama a ella, lo está usando. Yo creo que con el dinero que le estás dando también a ella, también le estás manteniendo el apartamento de los papás.
3: Este mantiene a todo Honduras.
1: Por eso está la economía alta en Honduras, por eso.
3: Ay, no.
0: Por eso no hay escasez de trabajo. Gracias a ti. Ok, Chuy, entonces vamos a llamarle. Tú seriamente le voy a decir: oye, tengo aquí a un
3: padre
0: o puede ser un juez que nos va a casar.
1: Un juez.
0: Ok, porque yo me quiero regresar ya. Yo quiero llegar allá. La próxima semana llego allá. No, ¿sabes qué? Este fin de semana. Para sentir la presión.
1: Sí.
0: Este fin de semana.
1: Me gusta esa.
0: Sale, vale. Yo sé que te encanta. Ok, márcale.
3: Sí, mi amor, yo le marco.
1: Ahí te va otro deseo.
3: Gracias.
5: Ahí va, perros.
1: No le digas así, te va a mandar dinero.
0: ¿Listos?
6: No sé qué.
0: Le vas a decir, Chuy, ¿eh? Oye, tengo un juez de la iglesia.
6: Violín investiga.
2: Ok.
6: Violín
0: y
6: investiga.
0: Y nos va a casar y quiere hablar con los dos.
6: Violín investiga.
0: Porque te quiero sorprender que voy este fin de semana a Honduras.
6: Violín investiga.
2: Vamos, ok.
6: Violín.
2: ¿Aló? Investiga. ¿Aló? ¿Aló, mi amor? ¿Qué haces?
5: Y es el número.
2: Te estoy llamando porque, o sea, que este número se me bajó la batería y te estoy llamando en este número. Es que te digo que no sirve mi teléfono últimamente. Se baja la batería muy rápido. Ajá. ¿Qué estás haciendo? ¿Qué haces?
5: Estábamos a comer un aguacate que teníamos allá.
2: Ah, okay. A ver.
5: Qué raro este número.
2: Sí, porque, o sea, que te estoy llamando porque, pues, el otro celular, pues, no me sirve.
5: Ah, y entonces compró otro teléfono.
2: Ah, pues, sí, casi lo agarré así de segunda y, pues, te estoy llamando a ver si sirve. Te quería dar una sorpresa, amor. ¿Cómo ves?
5: ¿De qué? Está en Honduras.
2: Pues, ¿en Honduras? Y ya casi le pegas. A ver, mira,
5: es afuera la noticia.
2: Yo ya me pienso ir para allá. Ves que te he dicho que yo ya me quiero ir de aquí. Entonces, últimamente, pues sí, la sorpresa ahí te va. Mira, últimamente he pensado, pues ya de casarme contigo. Y yo, ves que te dije que yo quería yo investigar cómo hacer para poder sacar un permiso para estar allá en Honduras. Y pues últimamente yo he hablado con una persona de la iglesia y me dice que primero nos tiene que casar. Y si nos casa, pues en fin de semana, pues hasta me puedo ir de una vez, como te lo he dicho, yo me pienso ir. o sea, si nos pueden casar y...
5: ¿Y tú, largo, y yo también acá?
2: Pues sí, sí se puede, creo. Pero si quieres, o sea, y para tu sorpresa, aquí los tengo, las personas que ellos, o sea, me han aconsejado que me case yo contigo primero. Te los paso. Yo me quiero ir para, si es posible, para este fin de semana, para Honduras, porque yo quiero estar más seguro, ¿no?
0: Pues te tengo una sorpresa. Nosotros tenemos ya tu boleto para que te vayas a Honduras. Tengo un hermano que vive en Honduras y con mucho gusto vamos a casarlos para que tenga la oportunidad de estar allá con ella ya, ¿eh? Hola, ¿con quién hablo?
2: ¿Cómo ves, mi amor?
0: Hola, ¿cómo estás? Bueno.
2: Contesta, mami. Contesta.
0: Bueno.
2: Amor.
0: Bueno, a mí se me permite, ¿verdad? Por la ciudad de Cuchipiles, Zacatecas, se me permite, ¿verdad? Poder casarlos. Y quiero nomás hacer unas preguntitas antes de poder iniciar la ceremonia. Señorita, para poder ayudarlos y que estén juntos para siempre.
1: Ya, colgó.
0: ¡Me colgó! ¡Qué ole! ¡Qué ole! ¡Les dije! ¡Les dije! ¡Lo está usando al chamaco!
1: ¡Se fue!
0: ¡Colgó la morra! Señores, señoras, aquí paisanos, hay maneras diferentes en las que podemos descubrir si realmente te aman.
2: Márcale de nuevo,
0: ¿Qué pasó?
1: Salí asustada.
2: Márcale, no sé, eso es lo que yo no entiendo. Márcale de nuevo, a ver qué dice, porque yo ya le dije que tengo un otro número. A ver, márcale.
1: Oye, qué brava, ¿eh? ¿Qué quieres?
0: ¿Qué querés?
1: ¿Otro celular?
0: Sígame.
3: La esposa de Piolín, güey.
0: No, cálmate, yo me asusté, dije, no marches, yo ya tengo este trastorno mental en mi casa porque voy a tenerlo aquí también en el trabajo.
7: El aguacate.
0: Paisano, ¿qué piensan ustedes? ¿Creen que lo está usando a él o no? Manden sus comentarios por Instagram, @elshowdepiolin.
1: Definitivamente.
0: Le manda $500 cada semana.
1: El que diga que no lo está usando también es igual que él.
0: Por 7 años. Hasta Honduras. Él es mexicano y está en Estados Unidos. ¿Qué piensan ustedes, paisanos?
7: Lo está usando.
0: No, somos perros para descubrir, la neta. Deberían ser investigadores nosotros.
7: Sí, hombre.
1: No. No contesta.
0: Mm-mm.
1: Sí, fue. Sí. ¿Y ahora? ¿Qué hacemos?
0: ¿No está contando?
1: No. Uy.
2: ¿Aló? Bueno.
1: ¿O sí contestó?
2: ¿La pagó?
1: No. No. Pues tienes que sacar al otro ahí de la casa antes que llegues tú. Y brava, iba a comer su aguacatito, dice. Así le dice mi tía igual. Mire, sobrina, solo tengo una tortilla y un aguacatito. Para que me duela a mí, no, hombre. Yo le digo, le voy a mandar 2 aguacatitos.
0: Para que le mandes dinero, pisto, ya el Salvador.
1: Ese truco ya me lo
3: pongo. Pero entonces sí, ¿qué pasó? ¿Qué?
0: Mamacita, ¿qué más claro que esto de amor para saber que le está usando al papuchón?
2: No.
0: ¿No lo crees?
2: ¿No
0: lo crees, papuchón, que te está usando todavía?
1: Este señor, aunque le pongas al otro vato enfrente, va a decir que es su primo.
0: Sí.
3: Que su hermano va a decir que es su amigo gay.
0: Ya. ¿Qué más quieres saber?
2: Ya colgué los guantes ahora.
3: La pregunta es, ¿le vas a mandar el dinero para el carrito o no?
2: No,
0: papuchón. Perdóname, pero te voy a decir las cosas como son. No mandes más dinero, por favor. Por favor, te lo suplico.
2: Márcale, por favor.
1: Y bloquea ese número.
0: Mejor dámelo.
3: ¿Quiere que le marquemos?
0: Mejor dame ese dinero, $500, para yo regalarlo, porque estoy apostando con la selección mexicana de fútbol y estoy perdiendo mucho dinero. Y estoy regalándolo a Roescucha. Mejor dáselo a Roescucha, loco.
1: Una vez más y ya. La tercera es la vencida.
0: ¿Cuál es tu opinión? Manda tu mensaje por Instagram, @elshowdepiolin. O por TikTok, @elshowdepiolin.
1: No manden, ya sabemos lo que van a decir.
0: Piolín investiga. Tú querías saber, ¿no? La verdad, ¿no?
2: Sí.
0: Ahí está.
2: Claro que sí. Pero, o sea, quería escuchar tu respuesta. ¿Qué iba a decir?
1: Mejor te voy a mandar la foto.

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0: 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Interesante, porque un camarada me mandó un mensaje, paisanos, que dice: mi esposa me cachó chateando con otra mujer.
1: ¿Qué?
0: Mi esposa me agarró chateando con otra mujer.
1: Oh.
0: Se puso furiosa, Piolín, y comenzó a pegarme ella.
2: ¡No!
0: Con la cacerola y con todo.
1: Oh.
0: Imagínate.
1: Eso duele.
0: Y comenzó a pegarme con la cacerola. Yo traté de quitármela de encima y durante el forcejeo, ajá, la empujé, no, y se cayó. Se cortó el brazo derecho arriba del codo y terminó llamando a la policía.
2: Ora.
0: Pero al que arrestaron fue a mí.
1: Tómala.
0: Quisiera que le preguntaras, por favor, a Gonzalo, ¿qué debo de hacer? Yo digo que solamente me estaba defendiendo.
2: Pues sí.
0: ¿Cómo es justo que me arresten si ella empezó a golpearme?
2: Yo tengo una pregunta.
0: A ver, ¿cuál es?
2: La cacerola tenía comida.
1: Wow.
2: Tenía comida.
3: ¿O no?
0: Yo pensé que le decía teflón para que no se le peguen los huevos.
2: No, pues, para eso, échese talco.
0: No, por... Arde. 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
1: ¡Gonzalo!
0: Gonzalo, ¿cómo es justo que lo arresten si ella empezó a golpearlo y él se cubrió nomás?
1: Se defendió.
0: Y se defendió.
4: Es una buena pregunta y mira, eso pasa todo el tiempo. La policía va a llegar a la casa donde pasó el incidente. Van a ver, oh, mira, esta persona está bien, bien lastimada, hay lesiones grandes. So van a querer arrestar al que ellos piensan que es el agresor. Pero el arresto no va a definir qué es lo que pasó. El arresto solamente es donde empieza el caso criminal. Ahora, en la corte, tienen que mostrar que esa persona también era el agresor. Acuérdense, alguien tiene el derecho de defenderse. Y si esa defensa, por ejemplo, nada más le empujó, pero no era tan fuerte, pero se cayó, pues ahora eso no es culpa de esa persona si estaba defendiendo. So, tienen que probar que esa persona no era el agresor y que solamente que sí era el agresor y que él estaba pegando, y si no hay esas pruebas no lo van a poder juzgar. Y en estos casos a veces la persona que está acusado se pone nervioso, está frustrado, piensa que sí hizo el crimen, ¿ya me entendiste? Porque lo arrestaron, pero lo tienen que pelear, tienen que tener evidencia donde no es a lo mejor, tiene que ser el 100% que esa persona hizo ese crimen.
0: Ok, tengo una pregunta, si tu pareja te pega primero, ¿tienes derecho a empujarla para defenderte o jamás debes de ponerle una mano encima?
1: Ah, la opción número 3, jamás le pones una mano encima.
0: Entonces, ¿la dejas que te golpee?
1: No, puede estar en tu contra.
0: Ok, ¿y la dejas que te golpee entonces?
1: Sí, te sales o la grabas.
0: No marches.
1: Sí, es lo que hizo mi amigo César.
0: 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No, ¿qué le pasó a tu amigo César?
1: A su mujer lo golpeaba y me llamó a mí y le dije, no me llames a mí, grábala para cuando llegue la policía arrestan a la mujer, no a ti. Y la grabó y ella llamó a la policía y dijo, él me está pegando. Pero gracias a ese video, César no fue a la cárcel, la que fue a la cárcel fue ella.
0: No manches. ¿Sí? Pero entonces él solamente grabó, pero le estaba golpeando y él grabó todo eso.
1: Todo, todo. Desde la plática, cómo comenzó a todo. Las amenazas, todo.
0: Muy bien, paisanos. 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O sea, entonces lo encuentra él chateando con otra mujer. ¿Tiene el derecho la persona a golpearte a tu mujer porque te encontró chateando con otra mujer?
1: No tiene derecho, pero en ese momento te calientas.
0: ¿Pero cómo te vas a calentar con tu esposa si estás enojado?
1: No, porque estás chateando con otra persona. Tú enojado, te calientas de enojado.
0: Oh, yo pensé que lo otro. 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
1: Ya venden lentes, ¿eh? Con cámara para que no piense
2: oh,
1: que...
2: Oh, sí, cierto.
1: ¿Ves?
0: O si viene el lente ya sí, con cámara para sí, que pueda revisar o grabar.
1: Sí, porque si mira que estás grabando con el celular, no te va a hacer nada.
0: Ok, pero ¿qué pasa, por ejemplo, usted, si borras tú el chat? ¿Lo pueden volver a reactivar?
1: No, no, ya lo borrado, lo borrado.
0: ¿Ya no lo encuentran?
2: Lo borrado, es lo borrado.
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1: Ha terminado esta cuádruple fecha FIFA. La primera en este formato que unió las de finales de septiembre con las de octubre. Cuatro largos partidos en un lapso de 10 días. Para las selecciones que transmitimos aquí en Fútbol de Primera, básicamente Estados Unidos, porque somos la radio oficial de las selecciones de fútbol de los Estados Unidos, y desde este mes la radio de la selección mexicana de fútbol por los próximos 8 años, unas de cal y otras de arena. En el caso de Estados Unidos, una jornada positiva con 4 victorias, con sendas goleadas, con 12 goles marcados en esos 4 partidos, habiendo encajado apenas 3, derrotando al rival del área, el clásico rival, a México, ganando, es cierto, por la mínima diferencia frente al otro rival, que es Canadá, y clavando 4 goles a 2 selecciones sudamericanas, que terminaron en el 9º y 10º lugar de la eliminatoria pasada rumbo al Mundial en Conmebol. Saldo positivo, con 12 debutantes, con jóvenes que anotaron goles, con ausencias en ese departamento, pero bien solventadas por chicos como Justin Ellis, como Julian Hall, como el propio, que no es 9, pero Kevin Sullivan, por ejemplo, en el debut. Y del otro lado, ya aparecieron, por supuesto, los francotiradores y los apóstoles del apocalipsis, Rafa Márquez, con el debut de la selección mexicana. Rafa Márquez, que no es debutante, digamos, como seleccionador, pero que fue auxiliar o parte del comando técnico de Javier Aguirre en la previa del Mundial, en los meses previos y durante la Copa del Mundo, que conoce a la base, porque más que esto creo que no hay. Y la selección mexicana anotó apenas 2 goles. 2 goles. Se fue en blanco en los últimos 2 partidos y le encajaron 5 en los últimos 2 partidos. Empató contra una precaria, una de las peores selecciones peruanas de los últimos 20 años. Empató contra una selección mundialista como Colombia. Dirá Rafa Márquez, y si tenemos suerte lo vamos a escuchar, con que jugaron todos los convocados. Se equivocó, hubo precariedad en la delantera, pero perdió los últimos 2 partidos. Digo, también ante una de las peores selecciones chilenas, que terminó última en la eliminatoria pasada, que tiene técnico interino, y pateando 3 veces al arco, con una preocupación enorme. 7 goles le encajaron a México, con muchos errores, con pocas aproximaciones a largo, por lo menos ayer. Y Rosa Beatriz Sánchez, que estuvo allí, en el lugar de los hechos, derretida por el calor californiano, lo vio de cerca y por supuesto tiene otro punto de vista bastante más cercano que el nuestro, que lo vimos y lo relatamos por la tele, querida Rosa, con esta selección mexicana que volvió a perder y dejando más dudas que certezas en estos primeros 4 partidos de Rafa Márquez. ¿Cómo te va?
2: Bien, eso de las dudas, más dudas que certezas, estamos totalmente de acuerdo. Pero yo escuchaba a algunos coleguitas, Sammy, como decís vos, diciendo que no se pudo haber perdido contra Chile, que es una selección horrible, que es la peor de Sudamérica, bla, bla, bla. Y no sé si es tan mala la selección de Chile. Ayer, bueno, es verdad, hacía demasiado calor. Un equipo quería ser el protagonista, que era México, que de a poco se fue adueñando del partido realmente, porque tenía la pelota, la hacía circular bien, con criterio, en los primeros, no sé, 30 minutos, y Chile jugaba a otra cosa, no sé si por el calor o porque ese era el plan de juego, pero jugaba a otra cosa que le salió bien, que era esperar a salir en velocidad y a sorprender, porque tiene jugadores rápidos. Maxi Gutiérrez es uno de ellos, Gonzalo Tapia, que sabían a lo que jugaban y que lograron ese resultado. Es verdad, patearon pocas veces al arco. No sé si la idea de Chile era dominar el partido. Ellos hicieron lo que creo que venían a hacer y les salió perfecto. El problema alarmante para México no solamente es que perdió con todos, o sea, que no ganó ni un partido de estos 4, el problema es que México tiene déficit de gol, no importa cuando escuches esto. Lo tuvo, lo tiene y ojalá no lo tenga más en algún momento, porque es verdad. Ayer tuvieron dos muy, muy claras que no, obviamente no las pudieron concretar porque el portero Vigorós la sacó. Una fue de Gallardo y el otra fue del Piojo Alvarado. De haberse concretado esas, acaso estaríamos hablando de otra cosa, pero realmente es una deficiencia de gol, de crear jugadas, tiene la pelota, la hacen circular, pero por momentos bien, pero después no pasa nada a la hora de concretar. Y esto es serio, sobre todo porque ahora tiene un jugador como Armando González, que supuestamente tiene una cuota goleadora más grande, pero que ayer no pudo hacer nada. Y otra cosa, Sammy, es que Rafa Márquez hizo 5 cambios juntos, al minuto 63, por ahí, y en ese momento de los cambios, un minuto después llega el segundo gol, el del 2-0, el equipo completamente desacomodado, y pasa esto, ¿no? Cuando se hacen tantos cambios, le pasó a México, le pudo haber pasado a otros equipos también, porque hay muchos que hicieron muchos cambios juntos, pero bueno, eso es otra cosa a tener en cuenta. En los amistosos, obviamente, en los partidos oficiales no va a pasar, pero la verdad es que después el equipo nunca más se pudo acomodar en la cancha y Chile sacó el resultado. Y esto debe ser doloroso para Rafa Márquez, empezar un ciclo de 4 partidos con toda la expectativa que generaba esta selección y empezarlo de esta manera, ¿no?
1: Ahora, en poquito más de un mes, Daniel, van a venir los primeros 2 partidos a visita recíproca por los puntos y por la clasificación a la Final Four de la Nations League de la CONCACAF. Uno contra Haití y el otro contra Jamaica. Hablo de Estados Unidos y de la selección mexicana, ¿no? Que dejan algunas dudas.
3: A ver, tema complejo este el de la selección mexicana, ¿no? Porque, uno escucha tanta cosa que hay que tratar de darle un poco de orden a tanto discurso contradictorio, ¿no? Porque es verdad que Rafa Márquez estuvo en el cuerpo técnico de Javier Aguirre, ¿no? Con lo cual, uno tendría que pensar que aquí hay una continuidad más que un proceso que se cortó y arrancó otro. Sin embargo, cuando vemos desde el lado del estilo, de lo que un entrenador quiere y de lo que el otro promulga, hay una ruptura entre Aguirre y Rafa Márquez. Pretenden maneras de jugar diferentes, entienden el juego desde lugares distintos. Con lo cual, aquí estamos delante de un proceso que está tratando de cuajar con un estilo diferente. Rafa Márquez quiere hacer jugar a la selección mexicana de una determinada manera y yo no sé si es un tema de intérpretes o si es un asunto más vinculado con la maduración de una idea que apenas está comenzando a cuajar. Pero lo cierto es que a México le cuesta atacar con fundamento, le cuesta sobre todo sostener rendimientos a lo largo de 90 minutos porque anduvo bien 28 minutos, media hora contra Estados Unidos. Anduvo bastante bien 20, 25 minutos ayer contra Chile. Pero en el trámite de los 90 tiene desniveles, tiene altibajos que permiten que sus rivales terminen robándole la iniciativa o bien ganándoles el partido con mayor contundencia. Yo quisiera decir una cosita más respecto de algo que se repite constantemente en cuanto al talento mexicano, ¿no? Que se dice, esto es lo que hay, o que con esto se puede hacer determinadas cosas y no otras. ¿Les parece a ustedes que la selección de Panamá, para citar ese ejemplo cercano, el fútbol de Panamá, el campeonato interno panameño, tiene mucho más talento que el mexicano? ¿Les parece que el sistema de selecciones menores de Panamá es superior al mexicano? ¿Ustedes vieron jugar a Panamá en los últimos años? ¿Vieron el fútbol que fue capaz de desarrollar con el talento que tienen? No me digan que no se puede jugar otra cosa. No me digan que lo que hay es insuficiente.
4: Entonces, ¿el problema cuál es?
3: Lo que no hay, Sammy, para mí, por un lado es paciencia. Por otro lado, respeto de los procesos. Y después, quienes toman este tipo de decisiones tienen que saber que cada maestrillo viene con su librillo. Y si uno pone a Rafa Márquez de entrenador, tiene que saber a lo que se atiene. Primero, un entrenador sin experiencia, un entrenador que se está formando, pero sobre todo un técnico que tiene una idea muy específica de juego, que va a intentar desarrollar, porque para eso lo pusieron. Rafa Márquez no va a jugar como Javier Aguirre. Rafa Márquez no va a replicar el modelo del Mundial, por más que haya sido parte de ese cuerpo técnico. Entonces, decídanse qué tipo de fútbol quieren, qué entrenador desean, cuál es el perfil indicado antes de ahora tirarle todo el carro encima a Rafa Márquez, porque el equipo no le acaba de funcionar en muy pocos partidos.
1: Yo cuando hablo de que estaba en el comando técnico, no es por el estilo. Hablo porque no es un caído del palto. Es decir,
2: claro, la experiencia.
1: Estuvo en la interna. Conoce a los dueños, conoce los personajes, conoce la crítica. Yo sé, conoce la crítica. Todo, digamos, conoce cómo se ha llevado el proceso de selección. Que él tenga su estilo,
3: no, pero perfecto. Está bien. En condiciones normales, ¿Javier Aguirre hubiese llevado a Rafa Márquez de colaborador?
1: No.
3: En condiciones normales lo habría tenido en su cuerpo técnico.
1: Lo metieron los dueños.
2: Se lo impusieron,
1: correcto. Convengamos que Rafa Márquez, el brazo derecho de Aguirre era Tony Amor.
3: Era Tony Amor.
1: No era Rafa Márquez. A Rafa Márquez se lo impusieron como metieron a Jimmy Lozano.
3: Para que fuera la escuelita.
2: Pero a ver, no.
1: Exactamente. Pero tiene a Juan Malillo, como lo tenía Tony Amor, por ejemplo, Javier. Ahora lo tiene Rafa Márquez.
3: ¿Para hacer qué tipo de fútbol?
1: Pero es verdad, el estilo de Juan Malillo, el estilo de Rafa Márquez, que no es el estilo acostumbrado que ha venido jugando la selección mexicana ni con Javier, ni con Lozano, ni con el Tuca. Es un estilo distinto. Veremos si tienen los actores, Rosa, los jugadores que puedan entender, y esto es, yo estoy de acuerdo, un proceso hay que tener, pues, 4 partidos no te van a cambiar. O sea, tiquitaca no van a jugar nunca. Que se pueden acercar de alguna manera. Pero es un proceso, pero a la hora que no existan los resultados, ya sabemos la poca paciencia. El fútbol tiene poca paciencia.
3: Se puede jugar mejor.
1: Y los dueños mexicanos peor.
3: Se puede, perdón Rosa, ejecutar ese modelo mejor.
1: Sí.
3: Ahora los intérpretes son los que son.
1: Es lo que hay.
3: No vamos a ver
1: la
3: sinfonía.
1: A eso voy con lo que es lo que hay.
2: Sí, yo digo, a mí no me parece mal que Rafa Márquez quiera jugar como quiere jugar. Ojo, pero hay una diferencia entre cómo jugaba el Barcelona, si se quiere, porque Rafa Márquez viene de esa escuela, y cómo juega una selección. Porque un equipo, sea el Barcelona o el que sea, tiene para practicarlo eso todos los días.
1: Claro.
2: Y la selección no, ahora va a pasar un mes hasta que Rafa Márquez no se reúna de nuevo con estos jugadores. Entonces, esto es el poco tiempo de trabajo que tiene cualquier técnico de selección nacional para imponer su idea. No es un tema menor acá, chicos. Y además, obviamente, es un tema de los jugadores. Tiene material y no sabemos si tiene material para eso. Y si tuviera ese material, no tiene tiempo. Entonces, es un proceso que debería ser respetado, debería ser largo, pero yo no sé cuánto
3: creen en
2: tiempo
3: eso,
2: hay.
3: Rosa, ¿eh?
2: No, yo entiendo.
3: Si de verdad creen en eso.
2: Yo creería
1: los dueños,
2: en eso. Yo creería en eso. Pero si no te da resultados,
1: lo sacan.
2: Y hay que implementar un plan B o hay que dejarlo hasta que empiece a dar resultados,
1: pero
2: que puede llegar a ser un año.
3: Tiene más Panamá que México.
1: ¿Hace cuántos años que estamos en esto? Al final del día, cuando viene la espada de Damocles y los resultados no lleguen, así se llama Rafa Márquez. Los dueños que están sentados en ese
2: lo van
1: largo
2: a eyectar,
1: salón,
2: lo van a eyectar,
3: y que miran todos los programas de televisión nocturnos, ¿eh? A ¿quién? Todos los miran, los dueños, todos. Los dueños
2: y no se escuchan a nosotros.
3: Adláteres.
1: Algunos sí, otros no. ¿Tú crees que tengan tiempo?
3: Les llega el run.
2: Sí,
3: que
2: seguro
3: dicen.
2: Que
1: la
2: se
1: serie,
2: dejan influir.
1: En
2: sí.
1: La serie de moda de Netflix. No le pidamos que lean un libro tampoco. Es mucho pedir.
2: No,
1: pero,
2: eso no.
1: Yo dificulto. Pero bueno, ahí veremos. Yo le doy el beneficio totalmente a Rafa, que es un gran profesional, que da un trabajo. Vamos a ver, porque yo te digo una cosa. Yo no quiero desearle mal a nadie. Pero si las cosas no le salen bien contra Jamaica en la Nation League, agárrate.
2: Pero epa, tan rápido, Sammy.
3: Yo estoy de acuerdo con Sammy, ¿eh?
1: Si no clasifica al Final Four,
3: lo rebotan.
1: Yo no quiero ser pájaro de mal agüero.
3: Lo rebotan.
1: ¿O no?
2: No.
1: Yo creo que sí.
2: No.
1: Pero bueno, vamos a amanecer ahí, veremos. Esperemos. Bueno, los partidos de la Nation League, dicho sea de paso, estaremos por fútbol de primera. Estados Unidos frente al conjunto de Haití y México frente a Jamaica el 17 de noviembre en el Gigante de Acero, en la Sultana del Norte, va a recibir a los Reggae Boys. Vamos a ir a Buenos Aires, si estamos en condiciones de tomar contacto más adelante con nuestro director Andrés Cantor, que estuvo presente en el último tango de Leo Messi, que ayer se despidió apoteósicamente con drones en el cielo incluido. 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
1: Hoy la noticia también que sigue dando la vuelta al mundo es el último tango de Leo Messi, que ayer jugó su último partido con la camiseta de la selección argentina y marcó su último gol, el 126, con la albiceleste de penal para la victoria sobre Benín. El resultado es totalmente secundario y hasta terciario, si usted desea, pero fue una noche muy emotiva. Pero qué mejor que sea nuestro director Andrés Cantor, enviado especial de Fútbol de Primera a Buenos Aires para cubrir esta despedida de Leo Messi con el obelisco de fondo. Te saludamos con mucho gusto, Andrés. ¿Cómo te va?
16: Hola, hola. ¿Qué tal, Sammy? A Rosa, Daniel, a todos. Saludos cordiales desde la lluviosa Buenos Aires. Estamos en el día después. Ha comenzado oficialmente el después de Messi en la historia de la selección argentina. Fue una linda despedida en la cancha de River, completa, con festividades postpartido. Habrá que decir que lo bueno es que hubo partido, que Benín jugó una muy buena primera parte, que exigió a la selección nacional, que no vino de partener nada más. Es más, el arquero, los dos arqueros de Benín fueron figuras, y esto también contribuyó al espectáculo futbolístico, porque Argentina venía de un partido papelón contra la sub-23 de Burkina Faso el mismo sábado en esta misma cancha. Y fue un espectáculo que mereció otro condimento. Le faltó un poquito de emoción a la gente, una noche realmente muy fría en todo sentido de la palabra. Y no quiero exagerar, porque obviamente el hincha argentino es muy futbolero, pero me dio la sensación ayer que era un público distinto. Las entradas fueron muy caras y creo que Messi merecía algo más. De todas maneras, fue muy lindo verlo despedirse a su manera. ¿Cuál es su manera? Anotando un gol de tiro libre penal, el simbolismo de que haya sido de penal, porque recordemos que los últimos dos lo cerró contra Suiza y contra Egipto. Y si el último gol tenía que ser de penal, lo fue ayer. Y además, con dos asistencias. El centro de tiro de esquina a Otamendi y el simbolismo del pase-gol a Nico Paz. No será su heredero, pero es obviamente uno de los jugadores jóvenes de la nueva camada que tendrá esta selección argentina. Y la noche fue simbólica del todo, porque pensábamos que Scaloni lo iba a sacar al minuto 89 para la ovación de la gente, pero no fue así, y tuvimos un anticipo, un adelanto de que no iba a ser así, cuando uno de los cambios mucho antes del final del partido fue por el Cuti Romero, quien será el nuevo capitán, porque pensábamos que el simbolismo iba a ser que Messi al minuto 89 le entregara la cinta de capitán para desearle y para bautizarlo a Cuti Romero. Pero no fue así. Y como Messi nunca quiere salir de sus partidos, bueno, no salió de este tampoco. Y así pasó la despedida de Leo Messi aquí en Buenos Aires. Un detalle para los manzaneros del grupo, porque Messi tiene partido el sábado contra DC United. En la fiesta, porque lo vimos en la zona de vestuarios, también estaba el técnico, su técnico del Inter Miami, una ex figura de la selección argentina, Cristian Kili González.
1: Sí, nos habían comentado y confirmado la gente del Inter Miami que efectivamente iba a estar el técnico del conjunto del Inter Miami. A lo largo de estos días, Andrés, en la previa, no solamente de las cadenas que transmitieron el partido y de los auspiciadores de la selección argentina, sino también de la propia Asociación del Fútbol Argentino, vimos una serie de videos realmente muy emotivos. Y a mí me llamó la atención el de la AFA, que le dio un tinte distinto. Por eso mi pregunta es, ¿cuál crees que es el legado que deja Messi, no solamente en lo futbolístico, no solamente en la selección argentina, sino más allá del fútbol?
16: Y el legado va a ser imborrable. Cuando se retiró Diego Maradona, este chico ya era, obviamente, empezaba a ser figura y empezaba a hacer mucho ruido. Y dijimos que no iba a haber uno igual que Diego. Creemos que no va a haber uno igual que Messi. Y el legado es enorme por todo lo que aportó a esta selección argentina a lo largo de los años, sobre todo con los títulos conseguidos, Sammy, de la Copa América, de la Copa del Mundo del 22, con obviamente todo lo que hizo en este Mundial 2026 ya con los 39 años. Así que indudablemente el legado va a ser casi imposible de repetir, aunque, bueno, lo mismo dijimos de Diego y aquí lo tenemos hoy hablando del legado de Messi que es realmente formidable.
2: Andrés, el cielo está llorando ahí. Esas lluvias son las lágrimas de todos los argentinos que derramaron ayer y que seguirán por un tiempo. Me quería referir a esto que dijiste al principio y también te leí en las redes sociales cuando dijiste que la despedida no estuvo a la altura de la grandeza de Messi. Ya hablaste obviamente un poco de la frialdad de la gente, del tipo de público, pero ¿qué más pasó para que la despedida, la ceremonia, la fiesta no estuviera a la altura de Messi?
16: Porque me parece, Rosa, que fue todo muy improvisada la fiesta posterior. Primero y principal, la organización dejó mucho que desear. El homenaje posterior con el show de drones que comenzó con una publicidad de uno de los sponsors oficiales causó un repudio y un mal gusto generalizado en la gente que estaba en la cancha, que insultó al presidente de la Asociación del Fútbol Argentino. Porque están cambiando la pantalla electrónica del estadio de River, entonces no había manera de proyectar imágenes y la gente que no tenía el contacto visual directo con lo que estaba pasando en el terreno de juego, había muchos particulares y había mucha gente tapada, y me incluyo desde mi posición, yo no veía, por ejemplo, qué es lo que estaba pasando a falta de una animación total, porque Sergio Goycochea, que hizo las veces de animador, entró tarde, después se cortó el sonido, hubo una banda que se quedó sin poder cantar, y creo que la grandeza de Messi merecía un homenaje distinto a este, sobre todo en la parte final, que pudo haber sido más emotiva. Es más, esto lo comentamos el otro día en el programa, yo no recuerdo el resultado de aquel partido contra Panamá, que vine a ver el primero como Argentina campeón del mundo post-2022, y sin embargo sí recuerdo toda la emoción que sentí y que sintieron todos los que estaban en la cancha y seguramente todos los argentinos que lo vieron por televisión. Bueno, Messi aludió a ese partido en su discurso final, diciendo que había sido uno de los días más felices de su vida después de la conquista. Por eso creo que cuando digo que no estuvo a la altura de la grandeza de Messi, tiene que ver un poco con eso.
3: ¿Qué tal, Andrés? Me parece que a partir de ahora es inminente la discusión respecto de cómo va a funcionar Argentina sin Messi. Es verdad que hay algún antecedente, incluso en eliminatorias, aquel partido contra Brasil en el que Argentina jugó tan bien sin Messi, pero no sé cómo te imaginas tú a esa Argentina post-Messi.
16: Yo creo que el futuro está asegurado, Daniel. Obviamente el propio Messi ayer dijo incluso que sabemos que vendrán tiempos difíciles porque lo que hicieron es muy difícil de replicar, y es verdad, dos títulos consecutivos de Copa América, dos finales del mundo consecutiva con la consagración de 2022, pero insisto, creo que Argentina sabía que Messi tenía fecha de caducidad más pronto que tarde, por su edad, nada más. Y creo que Argentina ha mostrado que sigue teniendo talento. Talento joven, de estos chicos que apuntan a ganarse un puesto en la selección. Ayer el lateral derecho, Agustín Giai, seguramente empezará a tener más rodaje, como el chico Flores de Boca, Valentín Barco, Nico Paz. Nombres sobran. Ahora habrá que empezar a preguntarse si Scaloni será el arquitecto de este nuevo proyecto, porque todavía no da señales si va a continuar o no. Así que, en definitiva, yo creo que Argentina tiene futbolísticamente un buen momento, con buenos jugadores que van a ser parte de esta nueva selección argentina post-Messi. Hasta dónde van a llegar, como dijo Messi, van a ser tiempos difíciles, porque obviamente lo que consiguió este grupo de la mano del capitán o del ex capitán ahora va a ser realmente difícil de emular. Yo me despido desde aquí, desde Buenos Aires, les mando un fuerte abrazo, y para todo lo que tiene que ver con la última información de Messi, de todo el fútbol, todo, ya sabes, nuestras redes, @FDPRadio, fdpradio.com. Chao, chao, volvemos después de la pausa.
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5: 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Estados Unidos tenía la tendencia de ganar todos sus juegos amistosos. 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
5: Estados Unidos cerró exitosamente su gira de juegos amistosos, venció 1-0 a la selección de Canadá con gol de Justin Ellis a los 29 minutos, haciendo la diferencia y cerrando una gran campaña. El equipo de todos demostró un gran performance sobre los equipos de la CONMEBOL y también sobre sus más poderosos rivales en la zona de CONCACAF. No cabe duda que Estados Unidos deja una imagen de músculo poderoso en estos juegos amistosos. La era Pochettino por muy buen camino. Atenta la banda, que además todo lo que se venga de la selección de Estados Unidos será aquí por Fútbol de Primera. Les habló Quique Lanza.
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9: Rapiditas, Mikel Arteta, el técnico campeón de la Premier League, ha renovado su vínculo con el Arsenal, con los Gunners, hasta el 2030. El chino David Silva, que estaba virtualmente lesionado y retirado del fútbol, con 40 años ha firmado contrato con el Supreme Sha Tin del fútbol de Hong Kong, 3 años después de retirarse con una lesión. Clean caja. Y esta le va a gustar a Rosa antes de la pausa. Cristiano Ronaldo le envió un mensaje por él. La despedida, Leo Messi. Leo, tantos años defendiendo a tu país y una historia que quedará para siempre. Todo mi respeto por lo que has logrado con Argentina. Un abrazo, dijo el bicho en sus redes sociales. Pausa, regresamos con Rafa Márquez.
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16: Me gustó, bueno, pues obviamente nos costó quizás un poco más el funcionamiento, defensivamente empezamos quizás con dudas, nos ganaron muy fácil las espaldas, intentamos sacar el mejor equipo, sobre todo por el tema de las cargas que llevamos durante estas semanas, y se vio claramente que, bueno, que quizás no, el funcionamiento no fue el mejor. Pero aún así, pues te das cuenta también de que le diste oportunidad a todos, le di minutos a todos y desde un principio se presupuestó para intentarlos ver y ese es el principal objetivo y hemos visto quién puede estar y quién no, ¿no?
9: La voz de Rafa Márquez, el seleccionador mexicano, de los aspectos que menos le gustaron de estos cuatro partidos, pero también tuvo aspectos positivos, ¿o no, Rafa?
16: Creo que por momentos el equipo mostró lo que queremos de tener del equipo, tanto ofensiva como defensivamente. Sí, obviamente nos ocupa y nos preocupa el seguir trabajando en lo defensivo y lo ofensivo. Tenemos que ser más contundentes en ambas áreas. Lo principal era eso, que dentro del proyecto le pudimos dar oportunidad a gente joven, a gente que también por primera vez venía, que queríamos ver, así que bueno, ya sacaremos nosotros después conclusiones y ahora intentar pasar página, prepararnos para lo que viene.
9: Y lo que viene es la Nations League de la CONCACAF, donde sí valen los resultados. Aquí no se dieron los resultados y de eso también comentó Rafa Mar.
16: El equipo quizás pierde un poco de desconfianza, pero bueno, también, como digo, es gente que hemos querido ver, es gente que sí estamos sacando conclusiones y que ahora para lo que sigue sabremos exactamente qué es lo que necesitamos para ya un partido de

0: te hacen los goles, ¿no? Ahí también habrá que tener cuidado en la defensa. México siempre estuvo bien defensivamente. Ayer, bueno, los sorprendieron un par de veces y eso. Pero digo, estos jugadores buenos que hacen la diferencia tienen que estar porque ahí en ese partido de los puntos es, como decías, yo no sé si le puede costar el puesto a Rafa Márquez, no sé si están así, pero quedaría muy mal trecho y muy muy en falsa escuadra, ¿no? Si no logra pasar de Jamaica.
1: Sí, yo creo que vamos a ver hacia dónde apunta realmente Rafa Márquez en esa convocatoria de noviembre, qué futbolistas superaron este filtro de la fecha FIFA de 4 partidos, a quiénes ve con posibilidad de sumar en este su proceso, sumarle, me refiero a la gente experimentada que va a tener que llamar, a la que va a tener que acudir, y se recupera Montes, Romo, que es indiscutible, lo que contaba Rosa de Gilberto Mora, Raúl Jiménez, Edson Álvarez, jugadores que todavía son importantes para la selección mexicana. Y después, el tema del arquero, que a mí me parece él lo va a mantener a Tala Rangel, independientemente de lo que pasó en el partido contra Estados Unidos, porque viendo lo que fue mostrando en esta fecha FIFA, no va a ser Padilla el que le quite el lugar, no va a ser el arquero de León el que le quite el lugar, Oscar García, con lo cual la verdadera muestra de confianza va a llegar allí contra Jamaica, ¿no?
2: Y veremos cuando se recupere Luis Ángel Malagón, seguramente podrá ser nuevamente parte de la selección. A mí lo que me gustó de Padilla ayer que, digamos, yo entiendo que es el estilo que quieren poner a Rafa Márquez, salir jugando de atrás, pero no se complicó mucho. Cuando la papa quemaban, la mandó lejos.
0: No a propósito,
2: por si acaso, va el Vasco Padilla.
0: A propósito de eso, yo lo entrevisté ayer después del partido. No sé si lo vamos a escuchar o no. Ahí lo tenemos. Pero bueno, les cuento por las dudas que no lo escuchemos. Yo le hice esa pregunta específicamente porque él lo vimos que sacaba en largo todo el tiempo. Nunca salió jugando durante el partido. Y le pregunté si había sido una decisión de él o le habían bajado línea, literalmente, y me dijo que no, que había sido una decisión de él porque él leía el partido según la jugada lo requería y decidía lo que hacer, y que justamente en el partido se dio cuenta de que lo que necesitaba era salir así. Obviamente no hablamos del tema de lo que pasó con Tala Rangel, pero él me dijo que él tomaba la decisión de acuerdo a cómo lo requería la jugada.
2: Bueno, México hizo 2 goles solamente en 4 partidos. No está Raúl Jiménez, que veremos si está para la Nations League. Ni Santi Jiménez, ni tampoco Armando La Hormiga González. Rafa Márquez, ¿está preocupado por el tema de los goleadores, de los delanteros en la selección?
3: El equipo quizás pierde un poco de desconfianza, pero bueno, también, como digo, es gente que hemos querido ver, es gente que sí estamos sacando conclusiones y que ahora para lo que sigue sabremos exactamente qué es lo que necesitamos para ya un partido de mucho más importancia.
2: Bueno, esa era la respuesta a la misma. Era Rafa 4, si lo tenemos, Luisito, para poner el tema de los goleadores. Es el byte número 4, hablando justamente de esta ausencia de los goleadores de la selección mexicana ante, por supuesto, la situación que tenía. Bueno, en pocas palabras decía que evidentemente los pocos minutos que tiene Santi Jiménez en su equipo en el Porto, y evidentemente es un chico joven, La Hormiga González, que le van a dar esa posibilidad y esa confianza, Daniel, para poder estar en las próximas convocatorias. Pero digamos, más allá de los goleadores, también hay una precariedad en el trabajo, en la formación de jugadas ofensivas que pueda tener el conjunto mexicano de cara al gol.
1: Para mí ahí está el principal problema, claro. En la generación.
2: ¿Quién genera?
1: Porque además tiene una característica de delanteros México que requieren de que el equipo produzca a su alrededor. Santi Jiménez es así, La Hormiga es así. Creo que Raúl Jiménez es el que más juego tiene, el que más se puede tirar al medio.
0: The only one. Pero no nos olvidemos de Quiñones también, porque Quiñones sí tiene...
1: Lo que pasa es que no lo tengo como 9, pero es verdad.
0: Pero tiene esa característica.
2: Los goles del Mundial fueron de Quiñones sin ser 9.
0: Sí, claro. Y el Chucky Lozano también es un jugador que puede generar jugadas, ¿no? Sí, así que, bueno, si están bien ellos dos, me parece que serían titulares indiscutibles.
2: Esa es la precariedad que tiene México. Bueno, cerramos el tema México. Vamos a la pausa. Y vamos a escuchar a Mauricio Pochettino, el seleccionador de Estados Unidos, también con sus conclusiones de estos 4 partidos.
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0: Y por supuesto, si quiere mandar saludos, háblenos. Estoy a sus órdenes. 1-877-354-3646.
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6: Bueno, la única respuesta que ofreció ayer en la rueda de prensa Mauricio Pochettino en español fue una referida a la duda que nos había dejado, digamos, en tiempo real. Felizmente no hubo VAR en el partido de Estados Unidos de anoche. Con la posición del gol, que a la postre es, significa el tanto de la victoria por 1-0 de Justin Ellis frente a la selección de Canadá. Y habló también del calendario, no solamente de la selección absoluta, sino también de la olímpica de Steve Cherúndolo y de las selecciones con límite de edad, teniendo en cuenta que hay varios de estos chicos debutantes, 17, 18 y 19 años, que pueden estar también alternando en estas selecciones. Y así respondió el seleccionado.
7: El árbitro sin VAR, ¿no? Es, bueno, es como hoy, ¿no? En día, estamos acostumbrados al VAR. Pero también es bueno jugar sin VAR. Y para los chicos en competir. Pero el árbitro me parece que estuvo acertado en casi todo. Nosotros nos podemos quejar, mucha falta por parte de Canadá o no sé, pero... En líneas generales no puedo decir nada malo del árbitro, creo que estuvo bien. Pero siempre, en este tipo de partidos, siempre nos quejaremos, siempre uno o el otro, que fue falta, no fue falta, tarjeta, no tarjeta, onside, offside, ¿no? Este tipo de cosas siempre van a estar ahí en la duda, ¿no? Cuando se programan estos tipos de partidos, hoy en día sin la tecnología del VAR. Y la segunda...
8: Copa América.
7: Las prioridades. Todo tiene que ser una prioridad para la federación. La prioridad siempre tiene que ser donde esté envuelta la federación, en primer equipo, sub-23 olímpica, sub-20, sub-19, todo, sub-18, sub-17, siempre tiene que ser una prioridad. Y las prioridades las vamos a tomar las decisiones en conjunto siempre con la federación y todos los técnicos. Eso la... en la realidad, en el cual no vamos a afectar ni los objetivos que tenga el primer equipo, pero tampoco los objetivos que tenga el equipo olímpico, ni los objetivos del sub-20, ni los objetivos del sub-19. Yo creo que tenemos que trabajar en colaboración para tomar las mejores decisiones para que cada uno de los equipos encuentre el equilibrio para competir de la mejor manera y siempre tener la certeza de que vamos a competir por ganar, siempre.
6: En una palabra, Daniel, planificación.
9: Sí, sí, sí. Impecable todo. La verdad es que, lo decíamos, Sammy, Pochettino está en una luna de miel, ¿no? Del Mundial y la extensión de esta fecha FIFA, los cuatro partidos, las victorias, los jóvenes. Yo creo que no hay nada que complazca más aquí, en este entorno, que le haya dado tantas oportunidades a los futbolistas jóvenes y que hayan respondido de la manera que lo hicieron.
6: Sobre todo eso, Rosa, ¿no?
10: Sí, absolutamente. Uno lo ve que cuando lo entrevistas, que está con una sonrisa de oreja a oreja, le está saliendo todo bien a Pochettino. Ya hacías el resumen de lo que pasó en esta fecha FIFA, el balance, la cantidad de goles, los goles en contra, los resultados. No le puede ir mejor realmente. Obviamente, ahora hay que empezar a competir por los puntos. Faltan jugadores que tienen que venir, el caso de Pulisic y algunos otros, pero los nuevos han respondido. Me parece que es un comienzo de un nuevo ciclo soñado.
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16: No se podía esperar más del equipo de todos. Estados Unidos tenía la tendencia de ganar todos sus juegos amistosos y así lo cerró ante una de las selecciones de la CONCACAF. Lo platicamos en el minuto de Fútbol de Primera.
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16: Estados Unidos cerró exitosamente su gira de juegos amistosos, venció 1-0 a la selección de Canadá con gol de Justin Ellis a los 29 minutos, haciendo la diferencia y cerrando una gran campaña. El equipo de todos demostró un gran performance sobre los equipos de la CONMEBOL y también sobre sus más poderosos rivales en la zona de CONCACAF. No cabe duda que Estados Unidos deja una imagen de músculo poderoso en estos juegos amistosos. La era Pochettino por muy buen camino. Atenta a la banda, que además todo lo que se venga de la selección de Estados Unidos será aquí por Fútbol de Primera. Les habló Quique Lanza.
17: Que te equivocaste.
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1: Consentimiento, horóscopos de Durango.

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2: Eugenio Lucas. Los seres humanos somos curiosos. Cuando una persona es pordiosera y entra a tu negocio y te pide algo de comer, se lo niegas. Pero si llega algún político, algún artista, alguien que tiene mucho dinero, no le cobras, queriendo quedar bien. ¿Pero con quién quedas bien? ¿Con la sociedad? ¿Con el artista? ¿Con el político? ¿Pero ante los ojos de Dios? Esta es la historia de un hombre de buen corazón y espero le sirva a aquellas personas que son interesadas a la hora de ayudar a alguien. Durante los últimos años de la depresión, en una pequeña comunidad al sudeste de Idaho, solía parar en el puesto de vegetales del señor Miller. Ahí compraba vegetales frescos de la temporada. La comida y el dinero eran todavía escasos y el trueque se utilizaba extensamente. Un día, el señor Miller estaba colocando unos jitomates en un saco. Mientras lo observaba, un pequeñito hambriento de rasgos delicados se acercó a él. No pude evitar escuchar la conversación entre el señor Miller y aquel niño. «Buenos días, Tom. ¿Cómo estás?»
3: «Hola, señor Miller. Muy bien. Gracias. Solo estaba admirando los jitomates. Se ven muy bien, ¿verdad?»
2: «Están buenos, Tom. ¿Y cómo está tu mamá, hijo?»
3: «Bien. Se pone más fuerte cada día».
2: «Qué bien. ¿Te puedo ayudar en algo?»
3: «No, señor. Solo miraba los jitomates».
2: «¿Quisieras llevarle algunos a tu mamá a casa?»
3: «No, señor. No tengo con qué pagarlos».
2: «Bueno, ¿qué tienes que pudieras intercambiar por algunos de estos jitomates?»
3: «Señor Miller, todo lo que tengo aquí es mi canica favorita».
2: «¿De veras? Déjame verla».
3: «Aquí está».
2: «A ver, qué mala suerte. Esta es azul y a mí me gustan las canicas rojas. ¿Tendrás una como esta pero roja en la casa?»
3: «No exactamente, pero creo que sí».
2: «Te diré algo, llévate este paquete de jitomates a tu casa. Y en tu próximo viaje en esa dirección, me dejas ver aquella canica roja, ¿de acuerdo?»
3: «Seguro, señor Miller, gracias».
2: La señora Miller, quien había estado parada cerca, comenzó a platicarme. «¿Sabe? Hay otros dos muchachos como él en nuestra comunidad. Los tres se encuentran en circunstancias muy pobres. A Jim le gusta regatear con ellos por las naranjas, las manzanas, jitomates o lo que sea. Y cuando regresan con sus canicas rojas, siempre les dice, ¿sabes qué? Siempre no me gusta el rojo. Y les envía de vuelta a casa con un paquete de productos por una canica verde o naranja, quizás». Dejé el puesto sonriéndome a mí mismo, impresionado por este hombre. Con el paso del tiempo me tuve que mudar a la ciudad, pero nunca olvidé esa historia de ese hombre con los muchachos y su trueque. Pasaron varios años, cada uno más veloz que el otro. Hace poco tuve la oportunidad de visitar a algunos viejos amigos en la comunidad de Idaho, y estando ahí, descubrí que el señor Miller había muerto. Tenían su cadáver en la capilla ardiente aquella tarde. Y sabiendo que mis amigos querían ir, acepté acompañarlos. Al llegar a la funeraria, nos colocamos en línea para saludar a los parientes del difunto y ofrecer alguna palabra de consuelo. Delante de nosotros en la línea, estaban tres hombres jóvenes. Uno lucía un uniforme del ejército y los otros dos lucían buenos cortes de cabello, vestidos de negro y camisas blancas. Se veían muy profesionales. Se acercaron a la señora Miller, quien estaba al lado del féretro de su esposo. Cada uno de estos tres jóvenes la abrazó, la besó en la mejilla y hablaron con ella brevemente y luego se dirigieron al féretro. Sus ojos se estaban humedeciendo. Uno por uno, cada joven se detuvo un instante colocando sus cálidas manos sobre la pálida mano en el ataúd. Los tres dejaron la funeraria secándose los ojos. Llegó nuestro turno para saludar a la señora Miller. Le dije quién era yo. Le recordé en el momento que ella me contó lo que hacía el señor Miller con aquellos muchachos, contándole acerca de las canicas. Con los ojos brillantes me llevó de la mano hacia el féretro. «Mira, los tres jóvenes que acaban de irse eran los muchachos de los que te había hablado. Me acaban de decir lo mucho que apreciaban las cosas que Jim intercambió con ellos. Ahora al fin, cuando Jim no podía cambiar de idea sobre el color o el tamaño, vinieron a pagar su deuda. Nunca tuvimos mucha riqueza en este mundo, pero ahora mismo Jim se hubiera sentido el hombre más rico de Idaho al ver que hizo un bien a estos muchachos». Con amoroso cuidado, aquella mujer levantó los dedos sin vida de su esposo difunto, y descansando debajo, se encontraban tres preciosas y brillantes canicas rojas. En la vida, no seremos recordados por nuestras palabras, sino por nuestras acciones. La vida no se mide por cada aliento que tomamos, sino por las cosas que nos quitan el aliento.
0: Cuando la gratitud es absoluta, las palabras, créame, sobran.
3: ¿Qué tal? De esa manera le saluda
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0: Dos hombres fueron liberados tras 17 años de estar en prisión por un crimen que no cometieron. Ahora las autoridades, ¿sabe cuánto le van a pagar a estos hombres por haber estado en la cárcel injustamente?
1: ¿Cuánto?
0: Hagan sus apuestas, señoras y señores. Les van a dar $1,000 por haber estado cada día, $500 o $140. La respuesta de parte de Andy Valdés. Ah, no, primero las damas. La respuesta de... Ah, pues si no hay ninguna dama aquí, espérenme. ¿Qué es esto? Bueno, es dama, pero con rama. Bueno, llevas ventaja, entonces, chamaco.
2: Ay, pues yo 500.
0: 500, señor Andy Valdés.
3: Yo los, pues, $140.
0: Señoras y señores, tenemos ganador, el señor Andy Valdés.
2: ¡Wow!
0: Aquí va la historia. Dos individuos que fueron puestos en libertad tras pasar 17 años en prisión injustamente recibirán una compensación de $140 por día que, por cada día que estuvieron en prisión. En el 2020, Dugger Glass, de 36 años, y Juan Rayford, de 37, fueron exculpados tras un nuevo juicio después de que el verdadero autor del delito, Chad Brandon, confesara su culpabilidad. Gracias a una nueva ley en California, se dio a conocer que Glass y Rayford tienen derecho a recibir una compensación financiera. Se les va a dar más o menos $900,000 a cada uno en total, lo que representa $140 por cada día que estuvieron encarcelados injustamente. $900,000 por 17 años en la prisión. ¿Es justo, sí o no?
3: Bueno, pues para mí, pues algo es algo, pero pues imagínate todo el tiempo que estuvieron ahí injustamente.
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6: Uy, barbero, barbero.
2: Hola, Alex.
0: Niurka, me dijeron, Niurka quiere contigo. Y dije, no, pues yo también, que me la pase.
2: Qué hermoso. Bueno, qué hermosa, qué hermoso lago en estas horas de la mañana.
7: Mejor me voy a dar un baño de agua fría.
6: Porque si no...
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0: Si le gusta la buena música, ya regreso con canciones como esta.
12: No supe.

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1: Para mí un milagro es que podemos ver, caminar, hablar, escuchar. Cosa que para muchos no es un milagro, es algo común y corriente. Como por ejemplo para usted, señor Aníbal, es que puede manejar, que puede correr al baño porque sabe dónde está. Pero se imagina para la gente que, por ejemplo, como Katrina, que es ciega. ¿Qué complicado es eso que para nosotros es tan fácil?
2: Claro, no, súper complicado, Alex. Además, mi admiración, mi respeto y reconocimiento a todas las personas invidentes.
1: Katrina lava, plancha, hace de comer. Oye, ¿qué es lo más difícil que tú haces para ti, Katrina?
3: Sabes una cosa, todo lo hago conforme mis posibilidades, pero lo más difícil, pues, me imagino como para ir a comprar cosas a la tienda, que tengo que depender de alguien que me lleve, pero en sí, lo que haga aquí en la casa, todo lo puedo hacer, gracias a Dios.
1: Bueno, la fe mueve montañas, así es que nunca hay que perder la fe, y hay que orarle siempre a Dios cuando estemos necesitados de un favor. Algo muy importante, por favor. No busquemos solamente a Dios cuando tenemos alguna necesidad, sino que siempre hay que estar agradecidos por lo que nos da.

0: querer desatar las cadenas de mi corazón. He quedado liberado en ellas. Ya no deseo añadir pecado a pecado. Ayúdame, Dios mío, a no ceder ante la tentación. Dame de tu espíritu. Dame de tu fuerza. Dame de tu amor. Permite que la sangre de tu Hijo, nuestro Señor Jesucristo, borre todos mis pecados y purifique mi corazón. Me he afanado a tantas cosas. Tú eres lo único necesario. En todo lo demás, hay vanidad. Ayúdame a vivir una vida nueva, llena de alegría. Si tú estás conmigo, ¿a qué le puedo temer? Aunque la tentación sea tu medida para valorizar nuestras almas, sé que solo la fidelidad podrá darnos salud y vida. Ante cualquier situación, sea la que sea, recuérdame que no estamos solos y que si te busco, te encontraré. Y es que solo tú eres bueno, solo tú, Señor. Y por causa de nuestra carne, es tan fácil caer. Pero yo no nací en el pecado, y aunque ahora habite en mí, nada va a pasar si no caigo en su seducción. Escucha mis lamentos, sosiega mis pensamientos, dame tu paz y tranquilidad. Padre celestial, libéranos por siempre de este cautiverio. Muéstranos a Jesús para seguir su camino y llévanos a donde tú nos quieras llevar. Amén. Amén.
1: Los milagros no ocurren cuando lloras, los milagros ocurren cuando crees.

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1: Guapísima y de mucho dinero, señoras y señores, ya llegó la Diva de México.
2: ¡Ay, qué bonito, genio! ¿Cuántas veces, Alex y amigos, hemos escuchado esa frase de las que jugamos lotería que nos encanta y chalupas y buenas, así
1: sí,
2: decimos?
1: Sí, sí, sí.
3: Chalupas y buenas. Soy yo.
2: Pues así se llama la canción de...
4: Ya no está subiendo.
2: Gerardo Coronel, chalupas y buenas.
1: ¡Ay, mira!
2: ¡Ay, tú!

0: Ahí está, chalupas y buenas. Ahora nos vamos con otra copla. Soy tu próximamente. Imagínate que te digan, yo soy tu próximamente.
1: Hoy nomás.
0: Es el guapísimo de Julio Chaides cantando, soy tu próximamente.

0: Hoy, hola.
1: Esa y con dos caguamas abiertas, muchachos.
2: Diva, no, todavía no llega el sábado.
1: ¿Qué tiene?
3: Gríteme, piedra del campo.
2: Hoy, la alterada.

0: Bueno, eso crees tú que quieren lo mismo, ridículo.
1: Épale.
0: A rato regreso porque luego suelto más veneno.
1: Señoras y señores, así comienza la mañana con la guapísima y de mucho dinero, la Diva de México.
0: Gracias, genio Lucas.
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1: Ya. ¿A poco tú eres la Catrina?
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0: Rosmarie Pecas con la chispa de buen humor.
1: No te quiero perder y en la distancia me vuelvo a perder. Ya no me la sé.
2: No, ya no te la sabes, Pecas.
1: Dentro de mí semillas tengo de ti.
2: Ay, mira.
1: Y sin ti.
3: Oye, tú no sabes hacer otra cosa que no sea cantar.
2: Ya es cantante, señor. Ya es cómico, cantante, locutor,
1: ay,
2: escritor.
1: Dios mío, Dios mío.
2: Ya, ya puedes pecar.
1: La envidia les corroe. Les polula por todo el cuerpo.
3: Oye, ¿qué es polula?
2: Sí, de veras.
1: No sé, pero se oye muy gacho. Estaba una muchacha loca y un muchacho loco en el manicomio, ¿verdad?
2: ¿Y qué pasó?
1: Y que le dice loco a la muchacha: María, ¿te quieres casar conmigo? ¿Acaso tú estás loco? ¿Y qué? ¿Tú estás aquí de vacaciones? Se encontraron dos culebras en el camino.
2: ¿Y qué pasó, Pequitas?
1: Que le dice una culebra a la otra:
2: ajá.
1: ¿Tú eres anaconda? No, soy Ana María.
3: Los Judas modernos ni se arrepienten, ni se ahorcan, y son tan descarados que si les permites, se vuelven a sentar en tu mesa.
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3: Ay, sí, tú las traes.
5: ¡Qué bárbaro con esa gente!
3: Vamos a hablar de las Judas que enamoran corazones sin tener la intención de quedarse. O los Judas que juegan con tus sentimientos. Judas, ¿por qué habiendo tantos juguetes tienes que jugar con los sentimientos? Bendito sea el hombre que llega sin malas intenciones y con sinceridad a la vida de una mujer. Aquel que le brinda seguridad y la hace sentir hermosa, sexy, inteligente. Que la hace su cómplice de sus locuras, pero sobre todo la hace sentir amada, respetada y deseada. Bendito sea ese hombre que le brinda más cariño que problemas. Al que se gana pulso su confianza y es capaz de ayudarle a restaurar todas sus heridas. Aquel que no llega con mentiras ni traiciones, el que aún sabe ser un caballero y tiene claro que el romanticismo nunca pasa de moda, el que no llega a hacer llorar y ayudar a limpiar las lágrimas, el que sabe que su relación es una prioridad y por ende la resguarda como un tesoro, a ese varón maduro que no necesita andar conquistando cientos de mujeres para disfrazar su baja autoestima, porque sabe que un verdadero hombre es capaz de convertir a su pareja en su mujer, su amiga y su amante. Aquel que puede ser tan tonto como tierno, tan apasionado como cursi, tan loco como cuerdo. Bendito sea ese hombre y bendita sea la mujer que lo valore y le corresponda de la misma manera, porque el que da, debe de recibir.
5: Claro.
3: Hoy día vivimos en un mundo donde desgraciadamente hay más interés que amor, y cuando te la pasas comprando ese amor con regalos, con exageraciones, pues se acostumbran más a lo que vas a dar, a lo que estás tratando de conquistar, Andy Valdés.
6: Sí, recuerdo ese eslogan de un comercial que había en México de regale afecto, no lo compre, Alex.
3: Sí, porque si alimentas ese amor con regalos, ese amor siempre estará hambriento.
6: Sí, señor.
3: Y tienes que ir mejorando los regalos, porque si no, como que pierden del interés y dicen, ay, no, guácala.
6: Ahora quiero un carro.
3: Exacto, no más, ¿eh? Un carro, ni uno tiene un carro y anda comprando un carro. Ironías de la vida, ironías del amor. Qué padre que está con nosotros, qué tal. Así son nuestros días en el show más familiar.
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2: Amigos, ya regreso con algunos de estos artistas. ¡No se vaya!

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0: Omar Fierros, en acción.
1: Di María fue de Rabona y marcó para 10 goles a favor en dos partidos. Alguno tan espectacular como el segundo de Cristiano tras Rabona de Di María. Conviene recordarlo para los que siempre ven el vaso medio vacío.
2: ¿Ustedes saben quién inventó la Rabona? La primera Rabona que se registró en el fútbol profesional ocurrió en el año 1948. El inventor de esta jugada fue el delantero argentino Ricardo Infante. Esto mientras jugaba en Estudiantes de La Plata. Ricardo el Beto Infante es el segundo mayor goleador en la historia de Estudiantes de La Plata, con 180 goles. Desafortunadamente no hay un video de la Rabona que el Beto Infante hizo en el partido contra Rosario Central. Pero la primera Rabona que fue televisada la realizó el italiano Giovanni Rocotelli en 1976. Esto con su equipo en el momento, el Cagliari de Italia.
3: Nella ripresa, dopo appena due minuti, il secondo gol. È Rocotelli sulla sinistra,

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1: Una de las dietas de adelgazamiento más efectivas fue la que le pasó a Ronald Sprinton. En 1981, Ronald fue a ver a un hipnotizador para que le infundiera la autoconfianza, la necesaria para soportar el régimen y la dieta que quería tener. De esa manera, él perdería 25 kilos. El hipnotizador lo convenció de que tenía la fuerza necesaria para ponerse a dieta. Incluso dijo, hasta puedes robar un banco si quieres. Cuando Sprinton salió de la consulta, ¿qué creen? ¡Asaltó un banco! Fue detenido pocos días después por las autoridades y condenado a 4 meses de prisión. Cuando salió, había perdido los 25 kilos. O sea que realmente le funcionó el experimento, señor Andy Valdés.
2: Bastante, yo pienso por la corrida.
1: Eric Gordon Douglas donó su fortuna de $400,000 a ciudades que llevaran su apellido.
2: ¡Wow!
1: Después de que la policía de Urgendon en Polonia buscaran infructuosamente en el agua el cuerpo de Mark Nowal con la ayuda de buzos tácticos y antes de que hubiera empezado la gestión de conseguir un submarino, el supuesto ahogado muerto se presentó en el lugar. Había estado durmiendo en el bosque y dijo, ¿a quién andan buscando? O sea, un tal Mark Nowak. ¡Yo soy! A ver, ¿cómo que eres tú? Sí, mire, yo soy. ¿Pues no que te habías ahogado? No, yo me dormí en el bosque. Y ahí andaban los buzos, busque y busque. ¡Qué cosas de la vida! En la Edad Media, las ejecuciones de los presos eran la fuente de un particular mercado negro. Se vendían las sogas de la horca por sus abundantes virtudes curativas. Fíjate la ignorancia hasta dónde nos lleva, señor Andy Valdés.
2: Sí, ¿hasta dónde, jefe?
1: Difícil de creer, pero esto...
2: Es cierto.
1: Es...
3: Cierto.
1: Ya lo dijimos, chica. Cierto. Repitona. ¡Ya lo dijimos,
3: cierto,
1: chica repitona!
3: Cierto.
1: ¿Ah, sí? ¿Ah, sí?
3: ¡Ay, no!
1: Sí, déjala, preparo de una vez. ¡Que truene! Ya.
3: ¡Quiero a mi mamá!
1: ¡Sácate de que antes no dijiste! ¡Quiero mi chupón! ¡Sácate! Nosotros continuamos. ¿Qué tal? ¡A sus órdenes!

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2: Oiga, le mando un saludo a aquella persona que está trabajando y de repente tiene algunas diferencias en su trabajo y va a la casa y se desquita con los de la casa. Sí, no se vale, señor Andy Valdés.
3: No, no se vale para nada, Alex. Yo pienso que el trabajo se queda allá en el trabajo y pues la casa es otra, porque pues miren, además ni conocen a tus compañeros, Alex, y luego pues llegar con esa amargura a la casa, pues vaya que se tornan más situaciones problemáticas.
2: O viceversa, ¿no? Hay gente que se enoja con la esposa, con el esposo, con los hijos y llega al trabajo a rematar, tampoco se vale.
3: A ver, Godínez, venga usted para acá.
2: Bueno, a todos ustedes que hacen ese tipo de cuestiones, que se enojan con la esposa o el esposo y van a pelear al trabajo, o en el trabajo se pelean con el patrón o con algún compañero y van y se desquitan en la casa, ¿sabes qué les voy a regalar, Katrina?
4: ¿Qué les vas a regalar?
2: Les voy a regalar un árbol para que lo planten al entrar a la puerta de su casa. Escucha por qué, con su amigo de las mañanas. Yo soy...
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2: Yo digo, perdón, qué intenso. El carpintero que había contratado para ayudarme a reparar mi vieja granja acababa de finalizar un duro día de trabajo. Su cortadora eléctrica se había dañado y le hizo perder una hora de trabajo. Y ahora su antiguo camión se negó a arrancar. Por lo tanto, decidí darle un aventón. Mientras lo llevaba a casa, se sentó en silencio. Una vez que llegamos, me invitó a conocer a su familia. Mientras nos dirigíamos a la puerta, se detuvo brevemente frente a un pequeño árbol. Tocó la punta de las ramas con ambas manos. Cuando se abrió la puerta, ocurrió algo sorprendente. Su bronceada cara estaba plena de sonrisas. Abrazó a sus dos pequeños hijos y le dio un beso a su esposa. Después, me acompañó hasta el auto. Cuando pasamos cerca del árbol, sentí curiosidad y le pregunté acerca de lo que había visto antes de entrar a la casa. Ah, bueno, lo que pasa es que ese es mi árbol de los problemas, contestó. Sé que yo no puedo evitar tener problemas en el trabajo, pero de una cosa estoy seguro. Los problemas no pertenecen a mi casa, ni a mi esposa ni a mis hijos. Así es que simplemente los cuelgo en el árbol cada noche. Cuando llego a casa, luego en la mañana los recojo otra vez. Pero lo divertido es que cuando salgo en la mañana a recogerlos, no hay tantos como los que recuerdo haber colgado la noche anterior. Que nunca se te olvide. Lo que no pudiste resolver mientras estabas despierto, menos lo podrás hacer dormido. Son los consejos que compartimos con todos ustedes, con las reflexiones y los mensajes que ayudan a cambiar a muchas personas. 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Y nosotros continuamos. Esto es para usted. Yo soy...

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1: Un saludo para la gente que vive cerca o en Anaheim, California, donde desde 1955 se estableció Disneyland, un lugar que ha traído millones y millones de personas a visitar la tierra del ratón Miguelito. De ahí se extendió a la Florida, luego al Japón, luego a Francia. Y qué de alegría lleva a diferentes hogares el señor Walt Disney. ¿Qué más pasa en Los Ángeles, California, Omar Fierros?
2: Señores, en Santa Clarita, una pareja llegó a un puesto de fruta, pero no para comprar, sino para acosar a los pobres vendedores que solo buscan ganarse el pan de cada día. La pareja gabacha llegó insultando con malas palabras a los vendedores Sergio y su hermano Daniel, por lo que ellos sacaron su celular para grabar por si llegaran a golpearlo.
3: Con malas palabras ilegales, no pagaban los impuestos y pues que no teníamos permiso para estar vender ahí.
2: La mujer estaba encanijada porque ella decía que le daban muy mala imagen a la ciudad, por lo que empezó a agarrar cosas del carrito y empezó a tirarlas.
3: Un garrafón, o sea, de agua, pero nosotros lo utilizamos para lavarnos las manos. Lo agarró y lo azotó. Y como que quería tumbar el carrito, pero en eso llegaron los muchachos.
4: Como se molestó mucho, le dije, pues si no hay problema, si no podemos vender eso, pues nos pasamos a retirar y todo eso. Y pues se puso muy agresiva, la verdad.
5: Nosotros ya nos vamos.
6: ¿Nos vamos?
5: ¿Y qué quiere? ¿Que nos quedemos? ¿Para que nos pegue también la señora? ¡Vámonos!
2: Y el muchacho que llegó a defenderlos fue Ubaldo Alcántara.
7: Mi hermano iba manejando y paramos en la luz roja. Y cuando yo miré que la señora les estaba gritando, yo simplemente me salí y empecé a grabar.
8: Muy bien, muchachito, muy bien.
2: Lo cierto es que el incidente se volvió viral y al día siguiente, decenas de personas fueron a comprar fruta y hasta darles un dinerito extra.
9: ¿El teléfono? 323. Ajá, 4.
10: Coraje e impotencia, porque nosotros estamos aquí. Y lo quieran o no, somos parte de esa comunidad.
2: Y bueno, chiquillos, eso es lo que está pasando en My Beautiful Los Angeles.
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13: 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Se reporta falta de estacionamiento por la fiesta de 15 de Cami.
14: Noticias de último minuto. Afirman que hay espacios al frente de la casa de Iván.
13: Noticia de último minuto. Iván está cobrando por el estacionamiento.
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0: Algunas personas no fueron hechas para ser mantenidas cerca de uno. Fueron hechas para que sobrevivas a ellas. ¿A qué me refiero? Escucha esta historia. Había una rana que vivía a la orilla de un río. Cuando llovía, ella ayudaba a la mayoría de los animales a cruzar del otro lado. Un día, llegó un escorpión y le dijo: «Hola, rana, ¿podrías llevarme sobre tu espalda?» «Estás loco, ni pensarlo», dijo la rana. «Sé que cuando te lleve a mis espaldas, me picarás y me matarás». «No seas tonta, rana. ¿Cómo te voy a picar con mi veneno? Si lo hago, nos hundiríamos y moriríamos los dos». La rana se negó al principio, pero el escorpión insistía. Así es que la rana terminó aceptando llevar al escorpión en sus espaldas. Llegando a la mitad del río, el escorpión picó a la rana. Ella sintió un dolor agudo en su espalda y percibió cómo el veneno se extendía por todo su cuerpo y comenzaron a fallarle las fuerzas. Sin poder nadar, comenzó a hundirse, junto con el escorpión sobre su espalda. Mientras ambos se ahogaban, le preguntaba incrédula al escorpión: «¿Pero por qué lo has hecho?». Ante lo que el escorpión, sin inmutarse, aun cuando se estaba ahogando, le dijo: «No puedo evitarlo, rana. Así soy yo. Es mi naturaleza». Y juntos se ahogaron en las aguas del río. El ser humano nace bueno. Es nuestra naturaleza, ya que todos hemos sido creados iguales, a imagen y semejanza de la divinidad, y provenimos de su esencia. Sin embargo, Dios nos otorgó el libre albedrío. Así es como elegimos y somos lo que queremos ser. Hay gente que elige ser escorpión para llamar la atención, ya sea por su presencia o por el temor que genera. Y otros buscan ser ranas, que dejan una huella positiva en las vidas de los demás. Una huella de amor, de cariño, amistad, lealtad, bondad, compasión y solidaridad. Los escorpiones siempre terminarán solos o rodeados de escorpiones u otros animales iguales de venenosos. Las ranas podrán de vez en cuando encontrarse con escorpiones, pero pueden evitarlos y buscar otras ranas. Y cuando las ranas se encuentran, viven en armonía, rodeadas de amor, paz y reina entre ellas la felicidad. Aléjate de la gente ponzoñosa, cuya naturaleza es estar escupiendo veneno y cuyas malas intenciones te pueden afectar e incluso no te dejarán vivir. No te dejes engañar con alguien creyendo que es realmente diferente a lo que eligió ser. Hay personas que sacan sus peores instintos sin importarle las consecuencias de sus actos, ni dañarse a sí mismos o a quien les tiende una mano. Los animales en la vida real no pueden decidir, porque actúan acorde a su naturaleza, pero nosotros sí podemos elegir, porque en nuestra naturaleza existe la conciencia y la libertad. Y es con esa conciencia y esa libertad que decidimos cómo somos y cómo actuamos. Así es que tú decides, ¿qué quieres ser? ¿Una rana o un escorpión?
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1: En un día como hoy nació Rosaria Sánchez. Hoy vive en Salt Lake City, Utah, pero el ombligo lo dejó en su Oaxaca precioso. Y hoy su hermano Pedrito le dice:
2: sé que mil palabras no bastarían para describir el significado de la palabra hermano. Somos muy parecidos. Yo diría que como dos gotas de agua. Venimos del mismo lugar y los dos fuimos creados con amor y hasta tenemos los mismos rasgos. Aunque hayan pasado los años, yo te sigo queriendo igual. Te recuerdo todo el tiempo y para mí, tú siempre serás especial. Hoy, en el día de tu cumpleaños, quiero desearte lo mejor de la vida y agradezco a Dios y a mis padres por haberme dado una hermana como tú.
1: Buenos días, Rosaria.
3: Buenos días.
1: ¿Pues qué, no eres Rosario? ¿Por qué Rosaria, niña?
3: Porque mi papá sí le gustó el nombre, porque soy mujercita, dice.
1: Ah, por eso.
3: Sí, porque los hombres es Rosario, dice.
1: Es cierto. Bueno, le damos entonces la razón a tu papá. Y Pedrito, ¿cómo estás, Pedrito, allá en tu Oaxaca precioso?
4: Buenos días, aquí estamos disfrutando de la vida.
1: ¿No hay de otra, Pedrito? ¿No hay de otra?
4: Sí, así, así es la vida. A veces allá, a veces acá, pero pues no hay queja ni nada.
1: Qué bueno, Pedrito.
4: Hay que decirle a Dios gracias nomás.
1: Sí, ni a veces ni la persona que está enferma o sufre un problema muy grande se queja, ¿eh? Así es que mientras hay vida, hay esperanza. Rosaria, ¿qué le dices a Pedrito por el saludo, niña?
3: Que muchas gracias y que la quiero mucho. Que es el primer hermano que se acuerda de mí hoy, en un día muy especial para mí.
1: Mira, qué bonito, gracias a Pedrito, que aunque ya no está en los Estados Unidos, sigue haciendo el detalle de que sus hermanos reciban su saludo. Y eso es bonito para nosotros, ¿por qué? Porque quiere decir que la radio para él y para muchas de su familia sigue presente y vivo. Gracias, Pedrito, bonito día.
4: Sí, igualmente, igualmente.
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1: ¿Qué hacer cuando los niños pequeños son violentos? ¡Ah, qué horrible es llegar a una casa y el chamaco te agarre a patadas y nadie le diga nada! ¡Ay, viejo loco, sáquese de aquí! ¡Ta, ta, ta! Y, señora, su hijo me está pegando. ¡Pues quítese de ahí! O sea, es igual la señora a lo mejor. Así ¿qué hacer es en esos casos, Magdalena Palafox?
6: Muy buenos días, Alex. Claro que sí. Y saludos a todos nuestros lindos radioescuchas donde quiera que se encuentren. Ay, Alex, eso que acabas de decir es tan cierto. Los papás a veces no ponen límites y lo que dejan es de que dicen, es que son niños. Yo recuerdo haber tenido unos vecinos, Alex, que brincaban como caballitos, yo en el departamento de abajo y ellos arriba. Y resulta que los niños, 10 de la noche, brinque, brinque. Entonces yo subí, le toqué la puerta al vecino, le dije, vecino, tus hijos están haciendo un poquito de ruido, yo ya quiero descansar. Ya después pasaban las 11, es que son niños. Le digo, bueno, son niños, pero también hay que poner límites, hay que educar y sobre todo respetar a los vecinos y a cualquier persona. Por eso les quiero dar una estrategia muy importante para que los padres puedan manejar la agresividad en esos niños pequeños. Hay que entender que todos los niños van a pegar. Nosotros cuando fuimos niños pegamos y también nos pegaron. Y eso es parte del crecimiento y de conocer nuestro lenguaje también físico, pero ya hay que también poner límites donde ellos, cuando te peguen, ojo, si te pegan, ponte triste. Lo que vas a hacer, la mayoría te pega un niño y ¿qué hace la mamá? Le pega de vuelta. Entonces le estás educando de que cuando él pegue, pues pegar y ahí no van a acabar más que en golpes y llorando todo el mundo. Entonces, si te pega tu hijo, ¿qué vas a hacer? Ponte triste y vas a ver que él o ella va a cambiar. Y si sigues triste, ¿qué va a pasar? Como que va a ser... Entonces va a suspirar. ¿Y eso qué va a hacer? Que ese suspiro se dé cuenta que cometió un error. Entonces tú no vas a decirle más que no lo vuelva a hacer. Esos son los límites con cariño. Hay que tratar de determinar que también qué fue lo que desencadenó ese comportamiento agresivo, porque puede haber violencia en casa. El papá le pegue a mamá o la mamá le pegue o entre hermanos. Eso también hay que analizar. Hay que usar lo que tenemos en casa, principalmente en nuestro corazón, que es el amor. a educar desde el amor. Y la vacuna, Alex, contra la agresividad es desarrollar la empatía, ponernos en el lugar de la otra persona, porque la gente cuando crece y es agresiva y se vuelve ese adulto es porque no hay empatía y que además no le enseñaron desde pequeño a cómo manifestar y encauzar esas emociones.
1: Fíjate qué buenos consejos. Ese tipo de psicología debería de emplearlo mucha gente, porque como tú dices, alguien hace algo malo, a pegarle, a gritarle, a decirle tontería y media, y esa criatura no está aprendiendo, está confundiéndose, entonces no hay cómo ayudarle. De eso carecemos muchos de nosotros, de manera de cómo dirigirnos a nuestros hijos, la mayoría con gritos, con groserías. Exacto. Y no hay cómo decirle, mi amor, eso no está bien, ven, vamos a platicar.
6: Tener mucha paciencia.
1: Lo que hacíamos nosotros con Omar cuando lloraba, cómo lloraba ese Omarcito. Hijo, ¿en serio? La mañana, no, increíble. Entonces decía la mamá, vamos a llorar los tres. Exacto. A ver qué hace, vamos a llorar los tres.
6: Sí. Eso es buenísimo. Y se callaba.
1: Y se calmaba. ¿Están locos estos o qué? Pues estás más loco tu hijo. Magdalena Palafox, si alguien quiere platicar contigo, ¿cómo te localizas?
6: Claro que sí, en mis redes sociales, Facebook, Instagram, YouTube y TikTok, como Magdalena Palafox Oficial. Y un número muy fácil de marcar, área 831-269-0441. Área 831-269-0441. Y recuerda muy bien que estás donde estás porque quieres estar. Si no, ya hubieras hecho algo por cambiar.
1: Y los domingos no se pierda su programa. ¿De qué horas a qué horas
6: de
1: estás?
6: De 6 a 10 horas del Pacífico por www.quepadreradio.com.
1: Gracias, Magdalena Palafox. Si alguien necesita su número, aquí lo tengo.

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2: Si diste demasiada atención o amor a la persona equivocada, recuerda, tu valor no disminuye cuando alguien no tiene la capacidad de recibirlo. Yo soy su amigo de las mañanas, a sus órdenes, al 1-877-354-3646 para algún saludo de cumpleaños o alguna petición. Laura García le atiende con mucha atención.
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4: Y ándale. Buenos días, les de Dios. Con el entusiasmo que tiene Alex, el genio Lucas, y que contagia. Les saludo con mucho cariño. Bueno, Donald Trump afirma que pudo haber hecho cosas muy malas a Clinton, a Biden, a Obama. El mandatario estadounidense sostuvo que decidió no emprender acciones contra sus adversarios para preservar la santidad en la presidencia. Y ándale. Esto tenía rato que no ocurría, caray, hombre. Ya se había anticipado esto, pero déjeme decirle. Muere Marta Elena Martínez Viveros a los 47 años de un infarto, la hija adoptada de Paquita, la del barrio. Y ándale. Los Dodgers eliminan a los Bravos de Atlanta y avanzan rumbo a la conquista de otro campeonato, otra serie mundial. ¿Lo lograrán? Y ándale, la tica Maribel Guardia ratifica denuncia, y hoy lo va a volver a hacer, en contra de su nuera Imelda Tuñón por el asesinato de su hijo Julián Figueroa. Esta señora se pasa, pero bueno, la quiere refundir en el bote a costa de lo que sea. Y ándale. Esto tenía rato que no ocurría. Que manifestantes durante un discurso en San Antonio, Texas, estuvieran interrumpiendo continuamente a Donald Trump, fíjese, y que se aguantara el viejón en campaña para apoyar a su candidato Ken Paxton. Vamos a ver qué pasa, pero las cosas se ven medias difíciles. Para el programa de mi amigo Alex, el genio Lucas, temprano en la mañana, y ándale.
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0: En su parodia de hoy jueves, Gastón Mascareñas nos cuenta la historia de un cuate que era igualito que don Ramón Valdés cuando llegaba el señor Barriga a la vecindad. Esconderse era su juego para no pagar la renta. Usando la canción Have You Ever Seen the Rain, que quiere decir Gracias al Sol, de Juan Gabriel, y que originalmente era una canción de los Creedence Clearwater Revival, pues aquí está su parodia de hoy jueves. Gastón, buenos días, te escuchamos. Adelante, caminante.
1: Genio, muy buenos días. ¿Cómo estás, amigos? ¿Qué tal? ¿Es usted de esos que se esconden hasta por debajo de la tierra con tal de no pagar la renta de su casa? Bueno, aquí le tenemos su canción. ¡Que la disfrute!

0: mi arrendador muy enojado pregunta:
1: I wanna know, ¿quién ha visto a ese güey?
2: No, pues ¿para qué le voy a echar mentira? Yo no lo he visto tampoco.

0: correr. Pero pues no me ha corrido.
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4: ¡Hola, muchachos!
5: ¿Se llama usted Hugo o Félix? Felicidades a los Hugos y Félix hoy en el día de su santo, jueves 8 de octubre. ¡Qué famoso, famoso está de fiesta, Aní Valdés!
4: Saludos a todos los que ya están en sintonía en el show más familiar de la radio en español en este jueves 8 de octubre del 2026, viernes chiquito, día mundial de la visión. Qué importante es ver. Iniciamos con el cumpleaños de Matt Damon, actor, productor y guionista estadounidense, cumpliendo 56 años de edad. La guapa Mayrin Villanueva ya llegó a su mole. ¡Ah, qué bonita está, eh! Mayrin Villanueva ya está cumpliendo 56 años, actriz mexicana. ¿Qué creen? El gran cantante y músico, el señor Bruno Mars, está llegando a los 41 años de edad. Ya llegamos al rancho El Soyate, donde, bueno, ya está. Ahora sí que los cabritos, está la barbacoa preparándose, las carnitas para Angelita Aguilar, Ángela Aguilar, que hoy está cumpliendo 23 años de edad. En un día como hoy estuviese cumpliendo 90 años el primer actor mexicano y quien fuese uno de los más grandes galanes de telenovelas de los 70s, el señor Rogelio Guerra. En un día como hoy falleció en el año 1999 el actor mexicano Adrián Ramos, hermano del señor Sergio Ramos el Comanche. Pues bueno, Adrián Ramos lo recordamos por ese gran programa de televisión Cachún Cachún Rara, donde interpretaba al locutor Pepe Celaya. En la historia, en un día como hoy, es la última actuación de Freddie Mercury. En 1988, el icónico cantante de Queen realizaba su última presentación en vivo interpretando Barcelona junto a la soprano Montserrat Caballé. Hace 38 años es lo que pasaba en un día como hoy, que su jueves, viernes chiquito, sea genial.
5: Voz y trabajo del señor Aní Valdés desde Santa Bárbara, California, para el mundo. Gracias, Andy. Bonito día. ¿Qué pasa en la nueva jugada?
6: Mi queridísimo Eugenio Lucas, ¿cómo estás, compañero? Llegamos desde Nueva Jugada para traerte toda la información deportiva y todo el chismecito sabroso del mundo de los deportes. Y ay, mi querido genio, yo pa' qué te cuento, ¿verdad? Pero México no da una. Pierde ahora 2-0 contra la selección de Chile Los Ángeles, y Rafa Márquez sigue sin conseguir su primera victoria como entrenador de la Selección Nacional de México. Pero aquí viene el dato realmente preocupante. Rafa dirigió 4 partidos en esta fecha FIFA: un empate contra Colombia, un empate contra Perú, una derrota 3-0 frente a Estados Unidos y otra 2-0 frente a la selección de Chile. Resultados: 2 empates, 2 derrotas, 0 victorias. Y eso significa que el arranque de Márquez quedará marcado con una racha negativa, y esto claro que genera dudas alrededor de su proyecto. Pues, ¿le darán las gracias? ¿Se cambiará de entrenador? ¿O la Federación Mexicana de Fútbol se morirá con la suya? ¿Tendrá el proyecto de Rafa? ¿Pedirá tiempo? ¿Pedirá prórroga? ¿Y se buscará una mejor selección? ¿Qué pasará? Ya lo veremos en el próximo capítulo, mi querido genio. Regreso contigo.
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1: 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Ese Miguelón, buenos días. ¿Cómo estamos, buenos días, Miguel? Buenos días. ¿Quién cumple años el día de hoy, Miguel?
2: Estela, mi esposa.
1: Su esposa Estela. ¿Qué quiere que le diga a Estela, Miguel? ¿Qué pasó?
2: No, pues me va a ganar el sentimiento, oiga.
1: ¿Por qué, Miguel? A ver, platícame. ¿Qué hace que te dé sentimiento saludar a tu esposa hoy en tu cumpleaños? ¿Qué tan agradecido estás?
2: No, pues mucho, oiga. Yo, pues, la amo mucho. Estoy agradecido por los dos niños que me dio. Nada, yo soy bien llorón, oiga.
1: Mira, Miguel, te voy a decir una cosa. Si todos los hombres expresáramos el sentimiento o el amor que sentimos por nuestra pareja como tú lo haces, créeme, habría mucho, mucho, mucho menos problemas de matrimonio. Mi amor, gracias por ser tan increíble, por ser esa luz que ilumina mi vida, esa fuerza que me motiva a ser mejor y ese amor que me llena el corazón cada día. Hoy y siempre quiero que recuerdes esto. Te amo con todo mi corazón y prometo estar siempre aquí para verte, amarte y cuidarte. Hoy y siempre quiero que recuerdes todo esto. Te amo con todo mi corazón y espero estar aquí siempre para verte brillar en cada momento. ¿Cómo ve a Miguel, Estela?
3: Ay, pues, ¿qué le puedo decir? También muy agradecida, ¿verdad? Porque es buen hombre, ha sido buen esposo y, pues, como todos, ¿verdad? A veces cositas que nos fallaron en el pasado a lo mejor, pero últimamente, pues, sí, todo bien, todo tranquilo y pues sí, tratando de dar el mejor ejemplo a mis hijos. Y pues también lo quiero mucho y también lo amo mucho.
1: Bueno, y el regalo de parte del programa para los dos es la canción Te Regalo. Creo que la expresión más hermosa de amor que podría haber en un tema. Miguel, complacido con tu petición y tu llamada, ¿eh?
2: Gracias, señor.
1: Que sigan felices por los siglos de los siglos.

0: Amor es crecer juntos, sin criticarse y buscar la verdad, incluso cuando esta incomode. Eso es lo que lleva a los matrimonios a vivir juntos en armonía, amor y paz. Porque donde hay paz hay amor, y donde hay amor está Dios. Y donde está Dios no hace falta absolutamente nada. Vamos a unos breves mensajes, continuamos, ya viene el No se vale. El genio Lucas. 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

0: Y por supuesto, si quiere mandar saludos, háblenos. Estoy a sus órdenes. 1-877-354-3646.
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0: Viajo hasta Ixtlán del Río, Nayarit, para ponerle sus mañanitas a la señora Teresa. Su hijo Ramón desde Las Vegas le dice: ma, te quiero mucho y aquí te mando este saludo hoy por ser el día de tu cumpleaños. Póngale mucha atención, señora Teresa, que va con mucho cariño.
1: Mamá, ¿cuántas veces te he dicho que te quiero? ¿Una? ¿Dos? ¿Tres? Quizás ya se perdió la cuenta. Pero sabes, nunca es suficiente la palabra te quiero. Nunca hay tiempo suficiente para demostrarte el amor y la gratitud que siento por ti. Además, nunca es tarde para pedirte perdón. Y hoy en el día de tu cumpleaños te agradezco, te valoro, te quiero. Y te pido perdón por las veces que hice que esos ojos se llenaran de lágrimas, de angustia y preocupación. A tu lado nunca me hizo falta el amor, los consejos, los buenos momentos, las risas y mucho menos los regaños que me diste a través del paso de los años. Que por cierto, debo admitir que con mucha razón. Hoy, agradezco a Dios por permitirme ser parte de tu vida y porque cumples un año más y poder gozar de tu sabiduría, tu alegría, tu positivismo a pesar de las adversidades de la vida. Siempre has sabido salir con la frente en alto y nunca te he visto darte por vencida. Mamá, eres fuerte, inteligente, hermosa, sabia, única. Eres mi héroe. Eres tantas cosas que no acabaría de mencionarlas en esta carta. Y hoy le doy gracias a Dios porque cumples un año más. Pero sobre todo, por ser mi mamá.
0: Buenos días, Teresita.
2: Muchas gracias.
0: De nada. ¿Qué quiere decirle a su muchacho?
2: Que lo quiero mucho, lo amo.
0: ¿Cuánto tiempo sin ver a su muchacho, jefa?
2: Tengo poco, él es el que más viene a verme.
0: Bendito sea Dios, y qué bueno que pueda decirle todo este cariño en vida, porque en vida se hacen las cosas. Bien hecho, muchacho Ramón, felicidades, aquí está tu mamita preciosa.
3: Mamá. Oh, muchas felicidades, madre.
2: Te quiero un chingo, amigo.
3: Yo también, madre. Dios me lo cuide muchísimo.
2: Te amo, mijo. Eres el único hijo.
3: Yo también tengo. Cuídate mucho, mi madre. Ya sabes, siempre le estoy hablando ahí, procurando sacarle una risilla y cuando niño se pueda más.
2: Que Dios me los bendiga a todos.
0: Gracias, jefa, complacido con tu llamada, Ramón, y bueno, pues qué padre que puedas expresar y sobre todo qué bendición poder ir a ver a tu señora madre, ¿eh?
3: Sí, verdad,
0: Dios.
2: Gracias, señor, de todo corazón.
0: Ustedes. Hasta luego, señora Teresita. Hasta luego, buen amigo Ramón, ¿eh?
2: Muchas gracias, le agradezco. Que Dios la tenga. Le mando mil bendiciones a usted también.
0: Gracias, jefa preciosa.
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0: Si tienes una mujer, cuídala. Si tienes dos, cuídate. Porque eso de andar de calzones flojos, como dice el señor de la radio, ya se vale.
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6: 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Bendito sea Dios que hay esta comunicación tan linda en el programa de Alex el Genio Lucas. Por eso, cuando usted le pregunten qué programa escucha, diga el de el Genio Lucas temprano en la mañana. Uy, gracias. Bueno, vámonos. No se vale. Donald Trump quiere transformar su campo de golf en Palm Beach, Florida, en residencia presidencial para que futuros mandatarios reciban a sus invitados para reuniones de alto nivel, informó la Casa Blanca. Que sea como un campo David, cuenta con excelentes medidas de seguridad. Por supuesto, esto no sería gratis. Aunque no se precisó si la familia Trump, ya sea como renta o en venta, pues se embolsarían una millonada. A sus 80 años no tiene llenadera. Ay, para que lo done, de veras, sería bonito. Esta es una donación, que lo done, porque seguir explotando las arcas del país Pues no se vale.
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1: No se le olvide, en noviembre hay que votar. Si algunas cosas no le están gustando, como el alto costo de la vida de Estados Unidos, y si tiene pues el poder de votar, hágalo. Si no puede hacerlo, tiene hijos, sobrinos, amistades, familiares que pueden hacerlos, ruégueles, implóreles que por favor voten en el mes de noviembre. 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
1: Buenos días, Miguel. Martín, es Martín, ¿cuál Miguel? Martín, buenos días.
3: Sí, buenos días.
1: ¿Ya vas al trabajo, Martín?
3: Sí, ya voy al trabajo, exactamente.
1: ¿En qué trabajas tú, Martín?
3: Es un tipo de construcción, pero metemos fibra debajo de la tierra.
1: Ah, muy bien. ¿Y hoy cumples sí, 40 años de casado, Martín?
3: No, ya llevamos apenas... Creo que
1: 15. No, yo creía que se hubiera bien nacido. 40 años. Pero bueno, ya sé por qué yo dije 40, porque quieres la canción Mi Juventud a los 40. Pero son 15 años, Martín. Qué bueno, me da mucho gusto. ¿Y qué tal ha sido todo?
3: No, son 15.
1: Sí. ¿Y qué tal ha sido todo, digo?
3: Empecé a vivir a los 40.
1: Ah, por eso, porque conociste a Angélica López. Entonces, para Angélica López y Martín Caro,
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0: Buenos días, Angélica López.
1: Buenos días, Angélica.
0: Estoy más dormido yo que tú, ¿verdad, Angélica? 40 años. Oye, ¿y pues qué le quieres decir a Martín? Porque no se le olvidó su aniversario de bodas.
1: No. Que muchas gracias y que lo amo.
0: ¿Ya oíste, Martín?
2: Sí, gracias, yo
0: ¿quieres,
2: también?
0: ¿Quieres bien correspondido? ¿Y por qué esa canción? Bueno, ya me dijo, porque comenzó a vivir a los 40, entonces, ¿es el segundo matrimonio de los dos o es el primero?
1: Es el segundo de él.
2: Es el segundo.
0: Ah, y el
2: niño.
0: ¿Y el primero de usted, Angélica?
1: Sí.
0: Qué bueno, me da mucho gusto que haya amor y comprensión en este matrimonio y que sean felices por siempre y por los siglos de los siglos.
2: Amor.
0: Amor. Arriba Phoenix, que también es pueblo. ¿Y usted dónde está? En la Florida, en Milwaukee, en Alabama, en Oregon, en Tulsa, en Las Vegas, Nevada, California, Arizona, Texas. Buenos días, Estados Unidos.
3: Buenos

0: Ay, amor, ya me volviste a dar con esos recuerdos. ¿Quién se echa ese grito ametralladora? Pues nada más ni nada menos que... ¡La chica sexy!
1: Chica.
0: Oye, ¿te imaginas si algún día te preguntaran... Oye, ¿en qué trabajas? Trabajo en la radio. ¿Y qué haces ahí? Pues nada más echo grito ametralladora y doy el... ¡Cuchi, cuchi, cuchi!
1: Y puro cuchi, cuchi, no hay llenadera, puro cuchi, cuchi, claro.
0: Pues ya quisiera yo un trabajo de eso. Estás como los que trabajan en el aeropuerto del TIES, de pues, ahí de seguridad, ¿no? Los,
1: ajá, claro.
0: Que nada más están revisando quién entra, quién sale.
1: Ay, sí.
0: Que tiren el agua, que, oye, qué trabajo tan facilito, tan papita. Y te pagan por eso, tan igual que tú, oye, no hacen nada y cobran.
1: Ay, no, es que alguien lo tiene que hacer, por simple que parezca, pero alguien lo tiene que hacer, así es que aquí estamos.
0: Y no nos vamos, eso, y no nos rajamos, sino que me pongan a mí el rajado por andar de rajón.
1: Nada de eso.
0: Es jueves 8 de octubre, felicidades a quien lleva el nombre de Félix o de Hugo. Hoy es el día de los Félix y los Hugos.
1: ¡Ay, felicidades, chicos! ¡A celebrar!
0: También si usted se llama Evodio, ¡felicidades, Evodio!
1: ¡Ay, Evodio!
0: Rajenfreda, también si se llama Rajenfreda, ¡felicidades! Yo nada más digo los nombres comunes, ya los exóticos, los guardo para compartirlos contigo. Este sí no me gustas, Santa Reparada.
1: Oh,
0: yo sé,
1: wow.
0: Sabía por dónde te ibas a ir, sabía por dónde te ibas a ir. Pero Santa Reparada, virgen y mártir de los primeros siglos del cristianismo. Félix es presentado como el primer obispo de sede como Italia en el siglo VI. Hugo, religioso de la Orden de San Juan de Jerusalén y protector de los pobres. Y tú, ay, te vas luego, luego por lo más suavecito.
1: No, yo ya voy llegando a Pénjamo si no me paran.
0: Ya vamos llegando a Pénjamo. Si una muchacha. Si una muchacha. ¿O hablas tú o canto yo?
1: Canta, canta, ves, viene de ahí.
0: ¿Ves que canto bien bonito y tú interrumpiéndome? La gente a decir, déjenlo que cante, tan bonito que se oye el genio Lucas cantando.
2: Eres un estúpido.
0: Ya vamos llegando a Pénjamo.
2: Eres un estúpido.
0: ¿Yo?
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0: encuentra trabajo, ¿por qué no encuentra el amor? ¿Por qué no encuentra la suerte? ¿Usted esta Navidad va a estar solo, va a estar triste? No lucha ciegas, mi querido hermano, mi querida hermana. Usted me escucha día tras día, noche tras noche. 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
3: Oiga, si le gusta la buena música, no se vaya. Ahora vendrán estos artistas. ¡Malá!

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0: Es el lugar de la puerta toc toc toc.
1: Ajá.
0: Lo presionas y le hace. Entonces mi papá me dijo: Pecas, el vecino necesita que le arregle yo su timbre. Ve a ver si está en la casa. Y que llego, señorita Romar.
1: Ajá.
0: 10 minutos. Y que regreso a la casa.
1: Ajá.
0: Pecas, ¿por qué te tardaste tanto? Pues es que me mandaste a avisarle al vecino que sí, estaba listo para que le arreglara su timbre. ¿Y qué pasó? Pues estuve tocándole el timbre y nadie me abrió, pa.
1: Pecas,
0: ¿mande?
1: Había una muchacha pues que todos le decían que estaba bien bonita, ¿verdad? Y que chula y guapa, preciosa, donde quiera ella que se paraba, pues eso le decían. Entonces un día llega y le dice a su mamá: mamá, ¿qué se siente tener una hija tan guapa? Y la mamá le contesta: no sé, hija, pregúntale a tu abuelita.
0: El otro día una muchacha llegó al doctor.
1: Ajá.
0: Le dijo el doctor: muchacha, ¿está usted embarazada? No, doctor, sí. ¿Quién es el padre? Es Juanito Gómez. Va a tenerse que casar con él. Y se fue la muchacha.
1: Ajá.
0: Volvió al año, estaba embarazada otra vez.
1: Sí.
0: Muchacha, ¿estás embarazada? Ay, no, yo soltera. ¿Cómo que soltera? ¿No que se iba a casar con Juanito Gómez? Pues sí, doctor, pero este segundo también es de él. Nomás que como que no me cae muy bien, fíjese.
2: Señoras y señores, es el atoso del Pecas, cantándole a todos los niños.

0: ¿Ya va con los niños a la escuela? Bueno, pues que estudien mucho, que se porten bien, siempre dígales, por favor, para que siempre recuerden que mamá y papá les hablaban de las cosas bonitas que se pueden lograr en la vida, obrando siempre bien. Muchas gracias por escucharnos. Estamos a sus órdenes vía WhatsApp 1-323-775-6694. Ahora que si quiere que le atendamos inmediatamente, llame al 1-877-354-3646. Laura García le atiende con todo el gusto del mundo. Amigos de la Florida, gente del área de Carolina del Norte, que tengan un excelente día. Mañana volvemos, 3 de la mañana, hora del Pacífico. Mientras tanto, para el resto del país todavía nos quedan 3 horas más de programación. ¿Nos acompaña? Te lo vamos a agradecer enormemente. Cosas que los demás no necesitan saber de ti. No reveles tus ingresos exactos ni tus ahorros. Si no, se la van a pasar pidiéndote dinero, dinero que quizás jamás regrese a tu cuenta. Mantén en silencio tu próximo gran paso. Hay gente que dice ser tu amiga, pero en realidad te tienen envidia. Cuidado, no compartas problemas familiares. Después los van a usar para atacarte. Mantén en privado los problemas de pareja. Esos no se comparten con cualquiera. No exhibas tus inseguridades. No hables de tus dificultades económicas. Protege los secretos de los demás. Por algo confían en ti. Deja los errores del pasado en el pasado. Y no cuides solo tu imagen con estos consejos que te doy. No cuides solo tu imagen física, sino también la mental. Es muy importante. 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
1: Quiero mandarle un saludo a la gente de La Chichila, Tierra Colorada, Zacatecas, a la familia Muñoz. Señor Luis Muñoz, saludos a su señora esposa. Gracias por compartirme el pan el otro día que me los encontré. Dice, mira, es de un horno hecho de, bueno, donde se cose el pan con madera. Y quiero que lo pruebes. Gracias a la gente de La Chichila, Tierra Colorada, Zacatecas. Saludos también a la gente de La Laja, Jalisco, a la familia González, que, bueno, pues pidieron saludos en el programa, que se los mandamos con todo el gusto del mundo. Oiga, ¿qué tanto conoce usted a su mamá? ¿Alguna vez le ha preguntado qué quería hacer cuando era niña?
2: Para las mamás que alguna vez tuvieron un sueño.
3: Mi sueño antes de tener a mis hijos siempre fue como viajar por todo el mundo.
4: Yo soñaba con ser contadora, tener mi propio salón de belleza,
5: con estudiar. Pero nunca me pudieron poner a estudiar porque no había dinero.
6: Yo era bailarina de comparsa. Creo que seguro hubiera seguido siendo lo mismo.
7: A mí me hubiera gustado ser dentista, una profesión así.
2: Te quiero, mamá, porque alguna vez fui dolor de tu cuerpo, líquido de tus lágrimas y pena de tu sufrimiento. Me falta mucho para llegar a ser un gran poeta, pero mi intención no es ser poeta, sino alabarte, porque tú eres grandeza. Hay preguntas en el mundo que no requieren respuesta, porque mi tesoro más preciado en la tierra es mi madre perfecta. Y lo que conservo en la memoria, solo puedo asegurarte que tú ya te has ganado la gloria. De lo que tengo en mi vida, dos cosas hacen mi orgullo: que tú seas la madre mía y que yo sea un hijo tuyo. Mi mamá es el ser más maravilloso que Dios pudo crear. Es de Dios una obra de arte que luce sin pedestal. Aún siguen siendo lindas las estrellas y una flor, pero tú para mi madre, entre ellas eres lo mejor. Gracias, mamá, porque eres el ser más maravilloso que Dios pudo crear. Eres de Dios una obra de arte que luce sin pedestal.
1: Un escrito de José Aldaña, el Charro Sebastián. Ana Vázquez y Antonio Vázquez de La Laja, Jalisco, saludos.
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0: Amigos, ya regreso con algunos de estos artistas. ¡No se vaya! No.

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2: Qué bonito canta Pola, Diva. Oiga nada más.
3: Por eso se inventó el apuntador, fíjate. Para que la cante correctamente. Le cambiaste la letra y tan tan.
4: Uy, imagínate, dice que se lo sabe.
3: Oye, pues don Roberto Cañedo, el gran actor mexicano, él inventó el apuntador.
2: ¿A poco?
3: Don Roberto Cañedo, que ustedes lo han visto en muchas películas del cine nacional, él inventó el plato desechable también.
2: Ah, mire.
3: No había, no existía.
2: No me la sabía, Diva de México.
3: Él hizo muchos inventos, don Roberto Cañedo. Las hieleras que de alguna manera, o estos cuadritos que te guardan cosas muy herméticas y que el calor y que esto y que lo... Todo, muchos inventos que ahora los vemos como, ah, sí, ahí están. Sí, pero no existían. Entonces, don Roberto Cañedo, como veía cuando entró a televisión y veía que eran muchos guiones que memorizar y memorizar, pero de un día para otro, dijo, no, esto es imposible. Él inventó el apuntador que ahora todo mundo lo usa hasta para los conciertos, que se ponen aquí una cosita en la oreja a los artistas y alguien le está dando indicaciones de cabina. Todo eso... es gracias a don Roberto.
2: Mira nada más. Y dice uno en estos momentos, es que ya todo está inventado, ¿no? ¿Verdad? No. Siempre hay algo más por hacer.
3: No, entonces, de verdad, chicos, si ustedes tienen algo, y es lo que el otro día leía, algo que te va a dar dinero toda la vida, ¿qué es? ¿Un invento o una canción? Porque a tu familia, esto... te deja un legado porque ellos van a seguir ganando siempre porque esta es una patente.
2: Sí, claro.
3: El invento es una patente. Entonces, la canción, pues es una regalía y estás. Pero créanme, muchachos, que si ustedes tienen algo que dices, ahí está como los que inventaron los que cubren los teléfonos celulares, los protectores. Alguien tuvo que inventarlos. Entonces, ¿qué es esto? Háganlo. Ustedes no tengan miedo, pero eso sí, no lo platiquen, regístrenlo, porque luego se los friegan, como se han fregado a varios, que inventaron no sé qué, y a la hora de la hora no les dan ni un cinco.
2: Y sabe, muchas veces uno le entra a los, o no quiere entrar a los negocios por miedo, Diva de México.
3: No, pero no, ¿miedo a qué, Alex? Lo más difícil, y yo lo he dicho siempre, era salir de nuestra tierra, y ya lo hicimos. Lo más difícil era dejar nuestro hogar con mamá, era dejar nuestro hogar y ya lo hicimos. Ya lo demás, ¿qué? ¿Por qué te va a dar miedo?
2: Sí, caray.
3: Háganlo.
2: Fíjese que el otro día me estaba acordando que cuando comenzó la red social, los negocios en línea y todo eso, hubo un cuate que me dijo, oye, genio, con $5,000... vamos a comprar varios sitios y luego se los vendemos y vamos a hacer mucho dinero. Y dije, pues para empezar yo ganaba $750 a la quincena, entonces pues se veía complicado juntar $5,000.
3: Claro.
2: Pero mire, si los hubiera tenido ahí, Diva de México.
3: Es que, de verdad, chicos, háganlo. Estoy buscando, estaba buscando aquí en internet otro invento de don Roberto Cañedo. Es el papel carbón que se usó mucho y se sigue usando. En los 80, ¿se acuerdan de los pasantes, de las máquinas de escribir que ponían la hoja? Y luego, para no escribirla dos veces, ponías dos hojas en medio, un papel carbón, y estabas taca, taca, taca, taca, ahí con la máquina de escribir, Alex.
2: Sí, cómo no, bueno, pues entonces...
3: el papel carbón...
2: Felicidades también, a la gente que tiene esa creatividad de buscarle a lo que ya estaba supuestamente creado.
3: No, ahí está. Chicos, les voy a platicar... de... ay, ¿sabes qué otra cosa? El álbum que ponía abuelita cuando te ponían los recuerdos y están todas las fotos de abuelita ahí pegadas. Pegadas. El álbum que se pegan las fotos y se tapa con un plastiquito, él lo inventó también.
2: No, pues ese señor era una eminencia, Diva de México.
3: Y aparte, actor del cine nacional. Chicos, Ahora vamos, que el otro día vi a Victoria Rufo, que estuvo enferma, que con una bacteria, porque te puede llegar desde un queso, desde algo mal lavado, desde que te metes el dedo a la boca, y le llegó una bacteria y le provocó diarrea, vómito y todo, que estuvo en el hospital. Pero yo desde hace tiempo la veo y salen entrevistas como con un cubrebocas. Yo digo, ay, ya ni se usan los cubrebocas. Pero bueno, a lo mejor ella trae porque quiere cuidarse. ¿O no será? Pensé yo con mi mente maquiavélica que ella se hizo un arreglito aquí en la papada y mientras para taparse se hace como que, ay, me pongo el cubrebocas y aquí lo traigo para que no se me vea. A lo mejor, porque ahora hay una técnica, amigos, Alex, que te ponen, son como unas frecuencias, no sí. Es operación, no es cuchillo. Claro, te duele hasta el alma. Te van pasando unas frecuencias abajo de la papada, un aparatito así, y tú, ¡ay! ¡Ay! Son 4 o 5 sesiones, depende tan colgada de pellejo que estés. Ay, ay, ay. Entonces, te van pasando esa cosa, que el que lo inventó también, qué padre, y se te va quitando la papada. No me pregunten cómo, no, pero como decía Juan Gabriel, búsquenle ahí en el internet, porque ahí en el internet uno encuentra todo.
2: Yo creo que la mejor manera de conservarte bien es haciendo ejercicio, Diva.
3: Pero
2: de
3: no
2: México.
3: Lo hacemos, no tenemos disciplina. No, o sea,
2: eso es lo peor, y entonces sentirá. Entramos al cuchillo, entramos a ese tipo de cuestiones dolorosas e innecesarias, Diva de México.
3: Es mentira, sé que, ay, que voy a hacer dieta, y que en enero los gimnasios llenos, febrero también, marzo ya no va nadie. Entonces, la verdad, y luego, voy a dejar de hacer esto. No lo digas.
2: ¡Hazlo!
3: Ya me voy.
2: No se vaya, Diva de México,
3: caray. Ya me
2: voy,
3: sigan inventando ustedes, pero mentiras.
2: ¿Qué pasó? Vamos.
3: Parejas.
2: Como decía el tío de don Andy Valdés, ¿qué pasó? Vamos a ir don Ramón Valdés.
3: Es verdad. Don Roberto Cañedo inventó el plato desechable, inventó esto, inventó aquello, y tú inventas mentiras.
2: Puros chismes. Oiga, Diva de México, ¿sabe quién murió ayer?
3: ¿Quién?
2: Piero.
3: Ay, sí, 80 años tenía Piero, este rockero baladista que fusionó la balada con la música latinoamericana, así bonita, y se hizo famoso con Mi Viejo, que tú la has cantado cuando papá cumple años y llore. Es el que la escribió.
2: Descanse en paz a sus 80 años de
3: Piero.
2: Edad. Piero. Bueno, pues eso nos demuestra que no importa si eres rico, famoso, poderoso, pues... La huesuda se lleva a todos por parejo, todos. Diva de México.
3: Y chicos y grandes, ¿eh? No va sí. Por edades. Ah, déjame, este está bien viejito, ¿no?
2: ¿Será cierto que dentro de poco la humanidad llegará a más arriba de los 100 años como si nada, Diva de México?
3: Pues miren, ahorita vi una nota ayer de un señor que le daban como una plaquita de que la persona más longeva, 114 años.
2: Sí.
3: Ahorita, 114 años. Pues yo creo que se puede, claro. Estamos hechos para eso. Lo que pasa es que nos encanta destruirlo a nuestro propio cuerpo con todo lo que de repente comemos, nos excedemos y todo eso.
2: ¿Cuánto sabe usted, Diva de México? Caray, es una enciclopedia andante, Diva. Muy
3: bueno, y eso que nomás por encimita sí me ve tantito.
2: ¡Épale! ¿Qué? ¿Quién es ella? La guapísima y de mucho dinero.
3: Mucho dinero.
2: Entonces va a mandar a Doña Tere a Las Vegas el 23 conmigo, Diva.
3: Es el 23 de este mes.
2: El viernes 23 de octubre nos vemos, Las Vegas, Nevada. ¿Qué?

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1: Hola Silvia, buenos días.
2: Buenos días.
1: Hazme un favor, Silvia, quítale el altavoz a tu teléfono para que se escuche bonita y clara tu voz. Este 2026 ha sido un año, como decimos muchos de nosotros, de la patada para ti, Silvia.
2: Triste, sí. Muy triste.
1: A ver, no sé si estés en buena área, casi no se escucha bien tu teléfono, Silvia. Estaba leyendo el mensaje que me mandó Leti. Dice esta señora, hace meses su hijo tuvo un accidente. Su hijo estuvo en estado vegetativo. Y pues ella, como buena madre, tuvo que estar al pendiente de su muchacho y dejó de trabajar. ¿De cuánto tiempo estamos hablando, Silvia?
2: De 7 meses ya.
1: 7 meses. ¿Y cómo lo hiciste para los pagos de la casa o la renta y la comida y lo que ocupaba, Silvia?
2: Pues me terminé mis fondos, mis ahorros, ¿verdad? El que tenía guardado.
1: Sí. Bueno, Silvia, pues tenía unos fonditos ahí guardados para cualquier emergencia y le salió la emergencia y los usó. Y pues después de 7 meses, la situación, si de por sí ganando cheque cada mes o cada 15 días, no nos salen bien las cuentas, nos falta. Ahora imagínese 7 meses. ¿Qué quieres decirle a la gente, Silvia, que te escucha ahorita?
2: Bueno, yo les quiero hacer una invitación para este viernes 9 de octubre, que se va a hacer un baile ahí en Son y Sabor, en Santa Bárbara, en 409 Calle Estado, para que, hay personas que me están apoyando, ¿verdad? Como Jackie, la dueña del lugar, del Son y Sabor, me está apoyando para que se recaude un poco de dinero para mis gastos, que yo tengo que viajar todos los días, hora y media, para llegar al hospital donde está mi hijo. Y pues sí, estoy pasando por un mal momento en que no se lo deseo a nadie. Y
1: ay, amor, yo pensé que ya tenías a tu hijo ahí en tu casa.
2: No, como me dijeron los doctores desde un principio, que va a ser un proceso largo, un camino largo. Y así es.
1: Santa Bárbara, California. Yo sé que van a hacer que ese lugar el día de mañana, ahorita me dices, ¿dónde va a ser otra vez, Silvia? Y voy a dar tu teléfono para que te llamen para cualquier información o ayuda que te pueda dar alguien que nos escuche fuera de California, de Santa Bárbara, California, para que te echen la mano. Sé que va a haber mucha fila mañana para querer entrar, para apoyarte y ayudarte y hacerte sentir que no estás sola y que todo mundo le duele ver a un hijo postrado en una cama de un hospital y ante una situación muy delicada. Silvia, ¿cuál es el lugar?
2: Se llama Son y Sabor. Son y Sabor en Santa Bárbara, 409 Calle Estado.
1: El teléfono de Silvia se lo doy ahora para que por favor lo anote y le llame. 805-200-1955. Pues estoy seguro que mañana te van a socorrer con el apoyo y ayuda, ¿eh, Silvia?
2: Gracias, muchísimas gracias. Muchísimas gracias.
1: Dios está contigo, preciosa, vas a ver.
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1: ¡Gol! Vamos a la sección deportiva que ha preparado Omar Fierros. Y esta historia, pues solamente la va a entender aquella persona que le gusta el fútbol, la famosa Rabona.
3: Di María fue de Rabona y marcó para 10 goles a favor en 2 partidos. Alguno tan espectacular como el segundo de Cristiano tras Rabona de Di María. Conviene recordarlo para los que siempre ven el vaso medio vacío.
4: ¿Ustedes saben quién inventó la Rabona? La primera Rabona que se registró en el fútbol profesional ocurrió en el año 1948. El inventor de esta jugada fue el delantero argentino Ricardo Infante. Esto mientras jugaba en Estudiantes de La Plata. Ricardo el Beto Infante es el segundo mayor goleador en la historia de Estudiantes de La Plata, con 180 goles.
5: Sobre este sector de los alrededores del campo.
4: Desafortunadamente no hay un video de la rabona que el Beto Infante hizo en el partido contra Rosario Central. Pero la primera rabona que fue televisada la realizó el italiano Giovanni Rocotelli en 1976. Esto con su equipo en el momento, el Cagliari de Italia.
5: Nella ripresa, dopo appena due minuti, il secondo gol. È Rocotelli sulla sinistra.
1: Cada jueves, en su sección Deportes en Pañales, Omar Fierros nos trae la historia del fútbol mundial. En esta, su emisora favorita. Buenos días.

0: Tenemos quinceañera en casa, señoras y señores. Michelle Rivera, no por ti, sino por Morena.
1: Así es, querido Alex. Cumplió 15 años, Morena, como pastel. Imagínate, 2 años de la presidenta Sheinbaum al frente del gobierno, pero además 6 años de Andrés Manuel López Obrador. Morena cumplió 15 años y le tocó ponerse el vestido largo guinda. Entre vals, gritos y porras, los morenistas festejaron a la quinceañera, aunque hubo una ausencia que marcó la celebración. Hablo de la ausencia de Andrés Manuel López Obrador, su fundador, quien fiel a su retiro permaneció en Palenque, Chiapas, en un lugar que se llama La Chingada, así le llama a la quinta donde vive, habita. Él cuando dijo, cuando yo me vaya aquí, me voy a La Chingada. Realmente así algunos lo mandaron para allá, pero él dijo que siempre iba a estar ahí. Pero bueno, aunque no estuvo presente, el expresidente apareció en videos, frases y gritos de sus fieles seguidores, que en distintos momentos corearon, es un honor estar con Obrador. Bueno, líderes morenistas como Alfonso Durazo, Ariana Montiel, Camila Martínez también lo recordaron. Fue López Obrador quien inició el movimiento que derivó en el partido que ahora gobierna la presidencia de la República. 23 estados, bueno, 24 si se cuenta San Luis Potosí, y tiene el control del Congreso de la Unión. Alfonso Durazo es uno de los que inició este movimiento, es el gobernador de mi estado y es presidente del Consejo Político de Morena. Calificó a López Obrador como el mayor dirigente social y político de este siglo en nuestro país. Recordó el 2 de octubre del 2011, cuando nació Morena como un movimiento político. El dirigente sostuvo además que el ejemplo y las lecciones del expresidente continúan siendo fundamentales para el partido y para nuestro país. Y bueno, López Obrador estuvo presente de manera virtual a través de 2 videos en los que recopilaron fotografías y discursos antiguos del exmandatario. Uno de ellos, querido Alex, provocó gritos y aplausos entre los asistentes que esperaban que en cualquier momento apareciera en el escenario, pero no ocurrió. ¿Pero qué dice el mensaje? Se trata de un movimiento amplio, plural, incluyente, integrado por mujeres y hombres de distintas corrientes y pensamientos. Sigamos fortaleciendo a Morena para que siga siendo la esperanza para muchos. Así llegaron a los 15 años, Morena, pero yo no voy a decir nada, yo nada más les estoy hablando de la quinceañera, la fiesta, hubo pastel, hubo mariachi y mensajes de que son prácticamente el mejor partido social de la historia en el continente americano, y le siguen dando esperanza a los mexicanos. Querido Alex, yo no lancé ninguna crítica ni comentario, mejor dejo eso a consideración del auditorio.
0: El reportaje de Michelle Rivera en vivo desde Hermosillo, Sonora, México. Es jueves, señoras y señores, llegó la firma unida, la Liga Defensora, representada por Gonzalo Sansores, que nos va a hablar acerca de que no es lo mismo un arresto que una condena. ¿Qué quiere decir eso, Gonzalo?
2: Buenos días y muchas gracias. Y mira, antes que nos metamos en la tema, tenemos que entender que ya viene el fin de semana. Si van a querer celebrar, por favor, no maneje. Ahora, un arresto es cuando te creen que eres culpable por algo y te arresta la policía para estar seguro de lo que está pasando. La condena es el resultado de la corte, ¿ok? Eso, te encontraron culpable, esa es la condena, ya te dieron la convicción, ¿ok? Eso es muy diferente. Solamente porque eres arrestado no dice que tienes una convicción. Tienes que ir por el proceso judicial en orden para que te puedan juzgar.
0: Tengo una pregunta, Gonzalo Sansores. ¿La policía puede cometer errores durante una investigación o no?
2: Lo hacen todo el tiempo, ¿ok? Muchas veces hay reglas que las policías tienen que seguir. 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
0: ¿Qué pasa si la policía encuentra un arma durante una parada de tráfico y no es mía?
2: Si un oficial lo encuentra y es de un amigo, tienes que probarlo. Y es más que, fue esta persona. Se tiene que tener un tipo de video, un tipo de admisión. Va a estar duro porque un oficial va a poner toda la responsabilidad al que estaba manejando el carro.
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3: México apenas pudo empatar contra la selección de Colombia, también empató contra la selección de Perú, equipos de la Conmebol. Cayó catastróficamente 0-3 contra Estados Unidos, el más enconado rival de la zona. Y en el cierre de los juegos amistosos, el Tri cayó 0-2 contra la selección chilena de fútbol. Esto ha creado algunas dudas y algunas manifestaciones de crítica dura sobre la nueva etapa del Tri en manos del ídolo Rafa Márquez. En el Minuto de Fútbol de Primera les habló Quique Lanz.
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1: Le mando un saludo a los trabajadores de Los Ángeles, sobre todo a los vendedores ambulantes que enfrentan a veces situaciones muy complicadas, como la que comparte con nosotros Omar Fierros.
2: Señores, en Santa Clarita, una pareja llegó a un puesto de fruta, pero no para comprar, sino para acosar a los pobres vendedores que solo buscan ganarse el pan de cada día. La pareja gabacha llegó insultando con malas palabras a los vendedores Sergio y su hermano Daniel, por lo que ellos sacaron su celular para grabar por si llegaran a golpearlos.
3: Son malas palabras ilegales, no pagaban los impuestos y pues que no teníamos permiso para estar a vender ahí.
2: La mujer estaba encanijada porque ella decía que le daban muy mala imagen a la ciudad, por lo que empezó a agarrar cosas del carrito y empezó a tirarlas.
3: Un garrafón, o sea, de agua, pero nosotros lo utilizamos para lavarnos las manos. Lo agarró y lo azotó. Y como que quería tumbar el carrito, pero en ese llegaron los muchachos.
4: Como se molestó mucho, le dije, pues si no hay problema, si no podemos vender eso, pues nos pasamos a retirar y todo eso. Y pues se puso muy agresiva, la verdad.
5: Nosotros ya nos vamos.
6: Pues vamos.
5: ¿Y qué quiere? ¿Que nos quedemos? ¿Para que nos pegue también la señora? ¡Vámonos!
2: Y el muchacho que llegó a defenderlos fue Ubaldo Alcántara.
7: Mi hermano iba manejando y paramos en la luz roja. Y cuando yo miré que la señora les estaba gritando, yo simplemente me salí y empecé a grabar.
8: Muy bien, muchachito, muy bien.
2: Lo cierto es que el incidente se volvió viral y al día siguiente, decenas de personas fueron a comprar fruta y hasta darles un dinerito extra.
9: ¿El teléfono? ¿323?
10: Ajá, 4. Coraje e impotencia, porque nosotros estamos aquí. Y lo quieran o no, somos parte de esa comunidad.
2: Y bueno, chiquillos, eso es lo que está pasando en My Beautiful
0: Los Ángeles.
1: Amigos de José 107.1 y 97.5 en FM, regresamos el día de mañana, al igual que La Suavecita en Phoenix, Arizona. A sus órdenes, de lunes a sábado. 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

0: llega por aquí a cabina saludándote como siempre esta mañana de jueves, jueves ya día 8 de octubre, profe. Ya te saluda la güera, de este otro lado está...
1: ¡Profe! Aquí andamos, raza, ¿cómo estamos? Ya es jueves, ¿eh? ¡Casi viernes!
0: ¡Casi viernes! También buenos días al Chiquistriques con Pajalos, todos listos para acompañarte esta mañana durante 4 horas hasta las 12 del mediodía. Como dice el profe, ya casi casi cerrando semanas, pero híjole, con una de cosas tremendas, profe. Yo no me había dado cuenta, pero fíjate que hasta cayó una bola de luz verde y esa por completo se me olvidó platicarla. Acaba de suceder aquí en Scottsdale.
1: ¿Y de qué era?
0: Ahorita platicamos eso porque no nada más es aquí en Scottsdale, no nada más es en Arizona donde se han visto estas bolas de fuego en el cielo.
1: ¿Verdes? Pero
0: bueno, esta que vimos fue verde, la que sucedió aquí. Es más, hay hasta video. Al ratito les voy a pasar la página, wow, para que vayan y chequen lo que acaba de suceder apenas en Scottsdale, porque también sucedió otra, pues otro evento de este tipo allá en México y en diferentes partes del mundo, ¿eh? Mucha gente sí se pregunta, pues, ¿qué está pasando? Pero bueno, más adelante vamos a platicar de eso. Hoy en este Jueves Loco tenemos muchísima información. Oye, que también vamos a estar platicando de qué tan argüenderos y chismosos son los hombres. Porque según tú, nada de mitote, que las mujeres somos las reinas del... No, pero no.
1: Yo no dije que no. Dije que las mujeres son más.
0: Pero creo que no.
1: Porque el humano siempre va a ser chismoso, sea hombre o mujer.
0: Bueno, al rato platicamos de eso. Vamos a abrir tu mañana con las matadoras. Oye, hay una noticia importante, hay una noticia que está llamando muchísimo la atención y precisamente todo viene alrededor de las votaciones electorales aquí en Arizona. Pero lo que vamos a contar enseguida es una bomba que acaba de estallar ayer. No te vayas para que te enteres. Aquí estamos contigo hasta las 12 en la Suavecita 107.1.

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0: Pues iniciando esta mañana aquí en La Suavecita 107.1, y mira, de esto te enteras escuchando a la güera y el profe con todo. Fíjate que ayer en la tarde, profe, hay una persona que ha andado muy involucrada en las elecciones, ¿verdad? Ajá. Ella se está lanzando como congresista, y pues yo me metí a ver porque me llamó la atención que por todos lados empecé a ver esta nota, ¿no? Ya era tardecito. Bueno, pues esta candidata para congresista se llama Bernadette Green Placencia. ¿Sabes que acaba de dar a conocer de que fue abusada sexualmente? Ella es una candidata demócrata, y lo que ella andaba haciendo, esto fue en el mes de agosto, andaba colocando sus pancartas, acomodando algunas que se habían caído, agregando algunas nuevas. Ajá. Cuando de pronto, en lo que es el área acá de Sun City, dice que sintió un fregadazo en la cabeza que la dejó noqueada. Wow. Pero a la hora que despierta, a la hora que reacciona, la estaban abusando sexualmente, profe. Ella habla de que dos hombres la atacaron, pero uno, cuando ella despertó, ya la estaba abusando sexualmente. No sabe si el otro la abusó o la iba a abusar, no sabe, pero se pudo defender, se pudo escapar. Y lo que llama mucho la atención, que el compa este, que es el abusador, le decía que eso le pasaba por ser demócrata.
1: Wow, ¿era por política?
0: Pues es lo que están diciendo, que puede tener tintes políticos, pero ojo, se está investigando, porque esto, fíjate, está rondando alrededor de una fecha tan importante como son las votaciones. Ella sería un punto clave para la gente de Arizona, porque al ganar una persona para irse al Congreso, a la Cámara de los Representantes, ella iría directamente a aprobar leyes, a proponer leyes, a buscar cosas de ayuda para la comunidad. O sea, son gente de mucho poder, profe, que se van y están trabajando ahí por la comunidad, pero como anda del lado demócrata, piensan que ahí pudo sí tener tintes políticos, pero no estamos asegurando nada porque está en medio de la investigación. Pero qué
1: está
0: gacho.
1: Raro que le hayan dicho así, ¿eh?
0: Sí, está raro y qué feo a la vez, porque hemos estado hablando de que las mujeres también necesitamos expandernos en todos los ámbitos, ¿no? Que si estamos en política, en esto, en lo otro, no tienen por qué atacarnos de esa manera.
1: Oye, y no importa mucho, qué partido le vayas, ¿eh?
0: No importa, profe, no
1: eso
0: importa.
1: No se hace.
0: Pero ahorita es una noticia que acaba a estallar el día de ayer, que está acaparando la atención y que se va a investigar fuertemente. Dice que en un principio sí lo denunció, nada más que apenas acaba de salir a la luz pública porque dice que le daba pena. Pero ella entendió, dice, no, es que esto tiene que parar. También yo tengo que luchar por la seguridad de las mujeres en el estado de Arizona y en todo el país. Entonces,
1: claro que sí, qué
0: es
1: bueno
0: un
1: que lo
0: tema vi, ¿eh? Que va a agarrar de verdad un ojo a nivel nacional súper, súper importante. Y de eso te enteras escuchando a la güera y el profe aquí en La Suavecita 107.1. Ya venimos.

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0: Vamos con todo aquí en la Suavecita 107.1. Yo pensaría, profe, que ya el monzón se fue, que ya no va a haber posibilidades de lluvia, pero parece que viene.
1: ¿Lluvia
0: parece
1: otra vez?
0: Que vamos a tener lluviecita para este fin de semana y pues ojalá que no muy fuerte, porque luego a veces le echa a uno perder los planes. Así que bueno.
1: No, pues que así se ve. Luego a veces nomás es una goteadita.
0: Sí, de repente nomás llega cualquier cosita, ¿verdad? En ciertas áreas. Bueno, pues vamos a pasar a ver lo que sucede en diferentes áreas aquí en Arizona. Nos vamos nuevamente al ojo del huracán, que es Phoenix y todos sus alrededores, señores, dejando el agua por un lado. Pero está tan tensa la situación económica de lo que hemos estado hablando por los últimos días, que fíjate que se fueron a hacer por ahí algunos chequeos de qué es lo que está haciendo la gente para sobrevivir, ¿no? Para sobrellevar todos estos gastos. No vas a creer, profe. Yo me imaginaría que esto ya ni se usara, ¿no? Pero los que están en las casas de empeño dicen que han visto un incremento, pero terriblemente grande. Yo creo que dicen que es el trabajo más activo que han tenido en los últimos 30 años. La gente está yendo a empeñar sus cosas de valor.
1: Oye, pues es que la gente ocupa dinero.
0: Sí.
1: O sea, y lo que tienes que para conseguir dinero, lo que estás empeñando, no nomás las cosas de valor, o sea, también los automóviles, todo.
0: Pero esto anda valiendo cranky, profe, porque una de las cosas...
1: Y no está bien, porque
0: no.
1: Vas a estar siempre endeudado, es mucho el interés.
0: Sí, es demasiado, pero lo que me preocupó y a la vez me dio risa, lo primero que empeña la gente son sus anillos de boda. O sea, les preguntaron, oye, ¿qué es lo que más? No, pues el oro, las joyas.
1: A ver, ¿dónde está el tuyo?
0: Ay, jola, no lo traje hoy, profe. No lo traje, pero sí traigo dinerito en la bolsa.
1: Ah, bueno.
0: Sí, traigo, no tengo una necesidad ahorita todavía de empeñarlo, ¿eh? No, pero neta, hablando en serio, dicen que están empeñando mucho oro. Sobre todo, sí, las argollas, todo lo que es referente al oro, pero cualquier producto que es de valor, cualquier objeto que tienes de valor en casa, se está viendo bien movilizado todo este business. Bueno, vamos a ver varios puntos. Acabas de decir algo que sí es bien importante. Acuérdense de los intereses, que a veces dicen, no, pues ya mejor que se quede con eso, porque pues, ¿cómo lo voy a pagar?
1: Es que mucha gente lo saca el préstamo y paga el mínimo y nunca le bajas a la deuda, nomás pues, estás pagando el
0: ¿con
1: interés?
0: ¿Con qué vas a pagar? Si andas consiguiendo para obviamente salir de algún aprieto, pues está difícil, ¿no? Pero también lo vemos por el otro lado, dicen que estas tiendas ahorita están teniendo muchas oportunidades de agarrar cosas de muy buen valor a mejor precio que en otros lados, y es obvio. O sea, si ellos las están agarrando de una manera que no te dan tanto dinero, le pueden sacar algo más, uno también se puede beneficiar porque hay la oportunidad de conseguirte algunas joyitas.
1: Esas casas de empeño están con todo ahorita.
0: Con todo, anda, profe. Entonces,
1: lo que ocupes buscar, vaya ahí y vas a encontrar.
0: No está de más, ¿eh? Interesante lo que está pasando gracias a la economía, pero qué gacho a la vez, ¿eh? Qué gacho.
1: Bueno,
0: no
1: buenos vayan. Para unos y malos para otros.
0: Sí, no vayan a empeñar el anillo ni de compromiso ni de bodas, por favor, ¿ok?
1: No vayan a empeñar ni el anillo ni el de bodas, ninguno, ¿eh? El anillo no se empeña para nada.
0: Ningún tipo de anillo, profe.
1: Nada,
0: no.
1: Cuídalo bien, señores.
0: Sí, por favor. Oye, por cierto, la gente con necesidad, quiero recordarles de una ayuda que está vigente todavía. Si perdiste estampillas, si perdiste la ayuda, no te vayas. Ahorita te puedo decir cómo consigues más dinerito. Ya venimos, andamos con todo en la Suavecita.

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0: Seguimos con todo en esta mañana de jueves aquí en La Suavecita. Oye, pues para salir de apuros, profe, porque a veces sí anda uno bien hasta el gaznate. El otro día te dije, pues hay que buscar ofertas. O sea, hay que ir a las tiendas donde te dan los refrescos, que te compras dos cajas y las otras dos van gratis y cositas así, porque sí se requiere. Hay que buscarle. Fíjate que desde el año pasado, estamos hablando precisamente desde octubre del 2025, hubo un cambio bien drástico. Hicieron pues muchos ajustes y mucha gente se quedó sin las famosas estampillas. Muchísima gente.
1: Y a veces es por el mínimo detalle, ¿no?
0: Sí, pero como ajustaron tanto los detalles, como dices tú, pues ya la gente no pudo volver a calificar, no pudo recuperar.
1: Renovar ni nada.
0: Entonces, desde lo que ha sido el mes de octubre del año pasado hasta la fecha, han habido diferentes ayudas. Pero a veces la gente habla y luego le dicen, oiga, están detenidas ahorita porque se acabó el presupuesto. Pero acuérdense que se va renovando cada cierto tiempo, les vuelven a dar un poquito más de dinero, de presupuesto, y regresan las ayudas. Ahorita todavía está vigente una ayuda de $700. Les voy a platicar cómo está el rollo. Si ustedes perdieron estampillas entre lo que fue el mes de octubre, o sea, hace un año, hasta ayer, digamos, ¿no? Están a punto de poder recibir esa ayuda. Nada más tienes que demostrar que las perdiste, que no hay manera de recuperar porque ya no calificas o por lo que sea, y ellos te pueden dar esa ayuda única. No es de que cada ratito, es una sola vez. Sí, 700 bolas, o sea, sí te ayudan de mucho.
1: Buenos.
0: 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Entonces, hay que hablar, hay que informarse, porque pues 700 bolas sí son de ayuda, ¿eh?
1: Claro que sí, te son muy buenos en este tiempo.
0: En todos los tiempos, o sea, estamos hablando de $700 que sí te pueden quitar un buen dolor de cabeza. 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Aquí te lo podemos pasar por el WhatsApp. Quiero mandarle un saludo a mi comadre Mari. Mari Borbón, ahorita ya se está echando su cafecito con un panecito y ya como que se empiezan a admitir, ¿verdad? Ya es imperdonable ahorita que el café no vaya con pan. Ya empezamos en la temporada. Bueno, vámonos con música. ¿Qué hora es? Faltan 6 minutos. 6 minutos, señores, ya para que sean las 9 de la mañana. En la siguiente hora, agárrense porque seguimos, híjole, aventando pelos para todos lados, ¿eh? Vamos a platicar también más adelante del fallecimiento de la hija de Paquita, la del barrio. La causa del fallecimiento de ella está afectando a gente de una edad que no lo esperábamos. Al ratito lo platicamos aquí en La Suavecita.

0: Seguimos con todo esta mañana aquí en la Suavecita 107.1. Ayer se dio a conocer, profe, que la hija de Paquita, la del barrio, que Paquita no tiene ni 2 años, ¿verdad? Que falleció también, tiene como 1 año 8 meses, más
1: tiene
0: o menos.
1: Tiene poquito, sí.
0: Y bueno, pues fíjate que ayer se dio a conocer la muerte de su hija. La historia de ella está bien, bien extraña, ¿no? Su nombre era Marta Elena Martínez Viveras y ella vivía allá en Jalapa, que de hecho allá en Jalapa, Veracruz, fue donde falleció. En un principio dijeron que no sabían qué le había pasado, que tal vez un accidente, pero no, se dio a conocer que fue un infarto fulminante. En cosa de nada, murió. Y tenía únicamente, pues, ¿qué sería? Yo creo que menos de 50 años, unos 48, 50, joven. Por ahí, muy joven. Y entonces, pues ahí, pues todos los del medio artístico que la conocían, dando sus condolencias y pues tú sabes, ¿no? También porque, pues, Paquita, la del barrio, fue una mujer muy querida, que de hecho ella era sobrina de Paquita. Cuando nació, la adoptó. Yo creo que en alguna como situación hija, ¿no? La adoptó como hija. Pero fíjate que aquí hay un dato muy interesante. En paz descanse, Marta. A mí me llama tanto la atención que las personas estén muriendo tan jóvenes de infartos fulminantes, profe. Y estaba checando que sí, hay un incremento terriblemente alto de infartos entre personas desde los 40 a los 55 años de edad. O sea, imagínate, 40, 55. Antes lo común era que diera después de los 60.
1: Sí, pero ¿por qué será?
0: Pues yo
1: el
0: no
1: tipo
0: sé.
1: De vida que estamos tomando, la comida o qué nos está llevando a esto.
0: Mira, ¿para qué le ponemos pelos
1: el
0: al
1: estrés,
0: asunto?
1: Yo creo, ¿no?
0: Esto se ha visto más marcado después de las vacunas y punto. O sea, pueden ser muchos factores, pero después de las vacunas,
1: de la pandemia.
0: Del COVID, muchos infartos. Y acuérdate que ya les empezaron a sacar sus trapitos al sol desde hace unos meses, de que están diciendo que sí causa eso, que wow. Sí es a consecuencia de eso. Así que bueno, terrible la situación. Vámonos con más música. Andamos con todo esta mañana aquí en La Suavecita.

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0: Vamos con todo en este jueves loco aquí en la Suavecita 107.1. Oye, ¿qué otra noticia de verdad tan descabellada la que hemos estado viendo con esta mujer que estaba sentenciada de muerte? ¿Te acuerdas? La que le pusieron las inyecciones letales.
1: ¿Y que no moría y no moría?
0: Pues no se murió. O sea, es increíble. Después de dos dosis que son súper altas, con una tienes, pero no tuvo. Se la pusieron mal. Aparentemente no le encontraron la vena. Le ponen otra, sucede lo mismo. Y pues lo que hicieron es llevársela al hospital. Dijeron, pues ahora, ¿cómo le damos crán? Entonces, se la llevan al hospital, profe. La intubaron y todo. O sea, sí estuvo bien delicada, pero sobrevivió. O sea, a pesar de todo lo que pasó, la mujer sobrevivió y ya ayer tuvo reacción.
1: Ahora sí te voy a decir como dice el dicho, se va cuando Dios quiera, no cuando la gente quiera, ¿me?
0: Exacto.
1: Mira todo lo que le hicieron y no irse.
0: Y luego hay otra, bueno, esto es feo, pero mucha gente dice, hierba mala nunca muere. Es que acuérdate que ella fue condenada a tantos años de cárcel y a la pena de muerte porque mató de una manera muy fea a una compañera de escuela. Y esto era cuando tenía ni 20 años. Entonces ya tiene 30 años cumpliendo la condena y aparte le tocaba que también le pusieran la inyección, ¿no? Entonces, pues es impresionante. Por eso mucha gente dice, no, es que hierba mala nunca muere. Pues la mujer rozagante, o sea, despertó con un cabello precioso, la cara súper rosita, muy bien. Y ¿sabes qué? Nada más preguntó, ¿dónde estoy? ¿Quién es usted? Y empezó a preguntar por su equipo de trabajo, por sus abogados, por la familia. O sea, ¿puedes creerlo? Súper consciente después de que todos pensaban que iba a quedar con un mal tremendo. Es de verdad impresionante.
1: O sea, está fuerte, de que está fuerte, está fuerte.
0: Está para que le hagan una historia en el Netflix a ella.
1: Claro que sí. A pesar de todo, tener memoria, o sea, no, cualquier cosita uno anda valiendo keki, ¿te imaginas
0: impactante.
1: Allá?
0: Impactante. Oye, como impactante las leyes que de repente se sacan de las mangas, ¿eh? Hay una que está todavía en veremos si la aprueban en México, pero está muy controversial. ¿Se quieren enterar de qué es? Se los platico en unos minutitos aquí en La Suavecita.

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0: Seguimos con todo en la suavecita 107.1. Oye, pero es que mira, nosotros tenemos bien agendado todo lo que viene en el programa el día de hoy, profe. Entonces, pues ahí vamos, ¿no? Guardando platiquitas pendientes para unas y para otras. Y por ejemplo, esta que yo estaba leyendo, de primero cuando yo me la encontré, dije, ay, esto es una tontería, esto no va a pasar. Es más, se me hace que ni es cierto. Pasaron algunos mesecitos, estamos hablando de que ya más o menos desde hace un año. Ajá. Allá en México hay una propuesta, ¿no? Salió una de esas que están ahí proponiendo leyes y de esa gente que no duerme y que si duerme sueña cosas
1: que
0: maníacas.
1: Que nomás está viendo a ver qué.
0: Y se despiertan y dicen, ¿qué voy a proponer hoy? Bueno, pues salió esta señora allá en México, ¿no? Y dijo, vengo a proponer que a partir de ya exista una ley en donde dentro de una relación, una pareja que esté casada legalmente, cuando uno de los dos haga infidelidad, pues no va a poder llevarse nada. Se divorcian, pero no tiene derecho a nada después del divorcio. Ni tus garras que tengas dentro de esa casa donde vivías.
1: O sea, el que la riega te queda sin nada.
0: Exacto. Entonces, empezaron a pensar en esa propuesta. Le han dado cuantas cientas mil veces una vuelta. Pues está muy bueno. O sea, digo, está bien, suena descabellado, pero creo que es justo. Porque se supone que tienes un compromiso, una responsabilidad y que estás siendo partícipe de la vida de la otra persona. Para que le salga alguien con una jalada de este tipo, pues sí, no es como que es para felicitarse, ¿no? Entonces, a esta mujer se le ocurre proponer la ley y todavía están a punto de aprobarla y luego se echan para atrás y le toman otra vista y se echan para atrás. Pues dicen que están a punto ya ahora sí de decidir si en México, ojo, esto es en México, ¿ok? Pero sería bueno que también pasara en todos lados del mundo.
1: En todos lados, sí, porque ¿sí? a veces se la recargan uno o el otro, ¿no? Y así de ¿sí? una vez parejito, el que la riegue, eso pasa, ahí está.
0: Infidelidad pudiera costarle absolutamente todos los bienes a la gente allá en México. Pues está,
1: o sea,
0: bueno.
1: Sería volver a empezar de cero, raza, en pocas palabras.
0: Aunque, estamos viendo unas leyes ahora que son un poco medio drásticas de repente, pero están bien. O sea, digo, está bien. No hay que volver a cuando era uno medio animal en aquellos tiempos,
1: ¿verdad?
0: No, es
1: que
0: ¿verdad?
1: Dice, el que nada debe, nada teme, no le tienes que tener miedo.
0: Y el dicho tan conocido que nosotros tenemos aquí, el que obra mal, se le pudre el tamal. Entonces, si andan de calenturiento, si andan poniendo el cuerno, pues, ¿qué es lo que te mereces? Un aplauso, ¿no? ¿Verdad? Vas a perder absolutamente todo si esta ley se llega a aprobar. Entonces, profe, si una persona que vive en Estados Unidos, pero venía casado desde México, su matrimonio es legítimo en México, pero viene y pone los cuernos en Estados Unidos, también va a salir fregado. Ah, eso que sí, leyes son leyes.
1: Mire, raza, usted que viene a trabajar, deja a la familia, póngase trucha, ¿eh? Eso. No vaya a llegar y ya no encuentre nada.
0: Imagínate todos los compas que mandan cada ratito dinero para México. Que lo cache la mujer desde allá de México, que le comprueben que acá anda también de mañosón. Olvídate, vayas olvidando de todos esos dolaritos, ¿eh?
1: Dolaritos, casa y todo lo que invirtió ya.
0: Está canijo, y de eso te enteras escuchando a la güera y el profe aquí en la suavecita. Ay, ni se vayan, ¿eh? Porque hablando de chismes, ¿qué tan argüenderos son los hombres? Hablando de estas situaciones, ¿eh? Vamos a platicar de eso porque hay muchos, como el profe, que dicen que las argüenderas y las más chismosas somos las mujeres.
1: Son más que los hombres.
0: Pero ustedes también son.
1: Claro,
0: también,
1: o sea,
0: son.
1: Los dos son. El ser humano siempre va a ser chismoso en todo.
0: Es que no solo de pan vive el hombre. Acuérdense de eso también. Vamos a echarnos un botecito a pecho aquí en la suavecita 107.1.

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0: Andamos con todo aquí en la Suavecita 107.1. Y bueno, pues ayer, entre tantas cosas, es que miren, no es por nada. Aquí la gente dice, se nos va el rato de volada, se me pasa la mañana escuchándolos. Y es que sacamos cosas de aquí, de allá, de lo que ustedes nos platican. Y ayer entré una nota que estábamos hablando, hasta el profe vino y sacó la plática esta, el tema del chisme. Yo estaba diciendo que sí, hay mujeres que obviamente, pues, cuchi, cuchi, cuchi, cuchi. Pero que los hombres son bien argüenderos también, profe. Yo conozco hombres que llegan a ser más chismoleros que las mujeres, aunque me digan que no.
1: Bueno, sí hay, yo no estoy diciendo que no hay, sí hay, pero la mayoría más son las mujeres.
0: Ayer
1: no
0: primero dijiste, son las mujeres, son las dueñas, es más,
1: por
0: son
1: eso las mujeres.
0: Dijiste, es más, te lo voy a repetir clarito como lo dijiste. Sí, las mujeres destacan en muchas cosas, sobre todo en el chisme. Así dijiste y no vayas a decir que no. Claro. No vayas a decir que no.
1: Siempre que vas a un lado, las mujeres ahí en la esquinita, no me digas que no.
0: Y los vatos no. O sea, sí, los también, vatos llegan hablando de
1: estamos
0: política.
1: Estamos chismeando, estamos hablando de otras cosas, estamos viendo la lumbre.
0: Seguramente.
1: Y viene la temporada de estar viendo la lumbre y nomás así está una honredita.
0: La bola de tarugos viendo la lumbre, sí, como siempre.
1: A ver, que no se vaya a ir para ningún lado, que nomás se mantenga.
0: Mira,
1: ahí,
0: profe, yo he visto, y no me vas a decir que no, el otro día estabas en la esquinita ahí con el compa Jalos. Y no sé de qué estaban hablando tú y el compa Jalos, pero la Biblia no la traían en la mano. Entonces no vayan a decir.
1: Estamos
0: y,
1: hablando del jale, no, de la programación no, de acá.
0: No, no, yo sé a quién estaban es volteando
1: que mira,
0: a
1: como
0: ver.
1: Ustedes son así, piensan que uno de hombre está igual.
0: Ay, sí. Mira, vamos a ir a las líneas telefónicas porque yo creo que esto sí lo tenemos que aclarar aquí entre hombres y mujeres. Es más, hasta en los medios de espectáculos, profe, vemos gente que es bien chismosa. Ahí no anda este famoso periodista que se mete en cada chisme, el Seriani, que no sé cómo le dicen, Javier Seriani.
1: Es que hay de hombres a hombres, también bueno, hay unos más así, otros menos.
0: Y luego está el que sale con el genio Lucas, el Adolfo Infante, que se saben todos los chismes y la vida de la gente. Y bueno, o sea, todo este tipo de hombres, sí, muy informados y todo, pero también hasta salen demandados por andar de chismoleros y de argüenderos.
1: Pues es que es su jale.
0: Ah, qué bonito.
1: Ese es el problema, se meten en la vida de todos porque ese es su jale.
0: Oigan, ya se nos viene la música, pero vamos a regresar con lo que dice la gente. ¿Conocen ustedes a hombres argüenderos? ¿Creen que sí hay hombre muy chismolero? Porque bueno, algunos se hacen de la boca chiquita, pero vamos a regresar con no, los sí, comentarios. Hay, mi hay, número hay. De WhatsApp.
1: 602-385-4640. Compadre, no se deje.
0: Oigan, vamos a soltar el veneno bien a gusto, ya venimos.

Hay que sacarle la garra a todos los hombres, mitoteros, chismosos, faldilludos. Porque sí, yo conozco unos cuantos que una vez me agarré con una amiga. Bueno, tuvimos un disgusto. Y el hombre parecía vieja agarrado en el mitote también. Y dije yo, no, este es rollo de viejas. Le dije, cálmate, déjala que ella sola se defienda. Yo no estoy metiendo mi marido, mi novio, nadie. Estaba como vieja chimolera ahí, si vieras.

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0: Pues vamos con todo aquí en la Suavecita 107.1. Y esto, profe, está que arde. Porque, mira, las mujeres, sobre todo, empezaron a hablar de los hombres, ¿eh? No creas que no. O sea, muchas mujeres están diciendo que los hombres llegan a ser más argüenderos, a meter a otros compas, a meter a familia en problemas por la cuestión de los chismes. Y sí se las creo, ¿eh? Hay gente que sí es así. Aunque sea hombre, también les gusta el mitote.
1: Sí, no estamos dudando de eso. Así como hay hombres, también hay mujeres. ¿Hay de los dos?
0: Hay de los dos, ¿cómo no? ¿Qué hubo, comadre? Oye, cuéntanos qué rollo.
2: Buenos días.
0: Hola.
2: Oye, con el tema de que si los hombres son chismosos.
0: ¡Ah, huevo! Que son más chismosos que nosotros las mujeres.
2: ¿Qué hubo? Y las mujeres somos las chismosas, pero acuérdate que los tiempos ya cambiaron.
0: Ah, ¿cómo no?
2: Ya cambiaron y ahora los hombres son los chismosos.
0: A ver, comadre, cuéntanos. Cuéntanos qué rollo.
2: Mi marido tiene un amigo que es chismosillo. Pues, de esos chismosillos que dices, ay, señor, ¿cómo es que sabe tanto, verdad? Pero pues bueno.
0: No, es que sí
2: dicen
0: hay.
2: Dicen que si el río llevas porque agua lleva.
0: Ora.
2: No, ¿cómo que si el río? Si el río suena porque agua lleva.
0: Sí,
2: bueno, pues este señor, ahí trabajábamos en ese hospital.
0: Sí.
2: Pues bueno, el señor se sabía de todo la vida de todas las personas. Que si esto, que si aquello, que si el otro. Digo, ay, señor, no tiene nada que hacer. Pero bueno, a mí también que me gustaba el chisme, la
0: Ahora
2: verdad.
0: Pues
2: ya nos salimos de ahí, ¿no? De ahí, del hospital. Uh-huh. Pues mi viejo me dice, ¿te acuerdas que fulanita? No, pues que sí, pues pasó esto y esto. ¿Y quién te dijo? Pues su amigo, porque él todavía sigue ahí en el hospital.
0: Ajá.
2: Pero mi esposo se entera de todos los chismes de ahí del trabajo, bueno, de su ex trabajo.
0: Sí.
2: Pero a huevo que los hombres son más chismosos que nosotros las mujeres. Las mujeres somos más argüenderas. Claro, claro. Obviamente los hombres son un poquito más discretos, pero sí son chismosos.
0: No, sí son.
2: Uno ¿sí? es más así como que lo suelta.
0: Tranquilita la cosa, ¿verdad?
2: Lo siento, profe, aunque seas de Jalisco, pero los hombres son chismosos.
1: No, bueno. Tampoco, no todos, comadre, ¿eh?
0: Bueno.
1: Y como dice, mira, le dicen al marido y ya está igual, a ver, cuéntame, dime qué, o sea, ahí está la cosa, van de la mano.
0: No, y es que aparte lo platican bien a gusto ustedes, profe. Bueno, vamos a regresar con más de sus comentarios. Hombres chismosos que conozcan y que nos confirmen que sí son argüenderos. Ya venimos, estás con la Suavecita.

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0: Seguimos con todo aquí en la suavecita 107.1. Oye, profe, me asombra. Por acá dos que tres están diciendo, mira, güera, no digas mi nombre, pero a mí sí me gusta el chisme. A mí me gusta que me platiquen y que me entretengan con chisme. Y bueno, nomás voy a decir que trabaja, es carpintero.
1: Es que te digo, una cosa es que te cuenten, te digan, y otra que tú seas.
0: Sí. No,
1: a todos nos gusta que nos cuenten chismes.
0: ¿Se salió el compa Jalos?
1: Sí.
0: El compa Jalos es bien chismoso, profe. Sí, no, cuenta unas historias bien macabras. Pregúntale de todo.
1: ¿Son de verdad o nomás son poco torreados?
0: Bueno, lo bueno es que son no de aquí, ¿verdad? No de aquí, pero me ha contado cada cosa. Es que él trabajaba ya para Televisa y se sabe cada chisme de los artistas, que a veces, no, hombre, me quedo así, digo, ¿a poco sí lo hacía? No, que sí, que no, ya. Me sé hasta la biografía de Luis Miguel al revés y al derecho. Pero vámonos a casos y cosas de la vida real, porque pues aquí no conocemos tantos artistas, nos conocemos entre nosotros, ¿no? Buenos días. ¿Hombres son o no chismosos?
2: Aquí no vamos a señalar. Aquí todos somos chismosos. Como dijo Jesús, el que tire la primera piedra que esté libre de pecado, aquí el que sea chismoso, a ver, ¿quién tira la primera piedra?
0: Ay, ay, ay.
2: Aquí todos, pero eso sí, yo digo que las mujeres no las ganan, porque cuando Jesucristo resucitó, ¿quién se le apareció? Pues una mujer. ¿Y qué hizo la mujer? Pues regó todo, fue a informarles a todos, ¿no? Pero de todos modos las queremos, ¿ok? ¡Arriba el chisme!
0: O sea, ustedes sí me están hasta introduciendo acá lo que viene en la Biblia y que esto, que aquello, pero bueno, pues con eso se la sacan, ¿no? Que hasta en la Biblia andábamos de chismosas en aquellos tiempos.
3: Buenos días, es que no es que seamos chismosos, es que nos gusta estar informados, enterados de todo.
0: Pues curiosa la cosa, profe, ahí nos están dejando clarito que sí, ¿verdad? Muchas gracias, gracias por sus llamadas y por compartirlo. Es que sí son, profe, yo creo que a todos nos encanta el chisme, pero los hombres
1: sí
0: lo platican bien a gusto, la mera neta, ¿eh? Bueno, venimos con más, recuerda que estamos contigo hasta las 12 del mediodía aquí en La Suavecita.
4: Oye,

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0: 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Oye, fíjate que ayer me estaban haciendo una invitación de un evento que tenemos y que estábamos promoviendo, pero ayer precisamente me estaban diciendo aquí algunas compañeras que ellas cada año están presentes y me dijeron, ¿qué onda, güera? ¿Sí te avientas una buena caminata? Bien. Les digo, si la rodilla me lo permite, con todo gusto, hasta donde me dé chance la rodilla, yo le voy a entrar.
1: Es que a veces anda bien y a veces anda media fallando.
0: A veces medio falla, la canija me traiciona. Cuando se trata de baile, nunca falla la canija, hasta el día siguiente no la aguanto.
1: Aunque no la sientas, pues ahí te carga uno.
0: ¡Ay, la comedido! Pero bueno, déjame decirte que esta caminata sí tiene un muy buen propósito. Y hay que hacerlo, ¿no? Hay que caminar con un buen propósito en esto que es la caminata de la Asociación Americana del Cáncer, Making Streets Against Breast Cancer, profe, que es muy importante, sobre todo porque sabemos que ellos, pues en realidad, valoran cada paso y cada dólar cuenta cuando vamos a este tipo de eventos. ¿Por qué? Porque ayudan a financiar investigaciones innovadoras, apoyo fundamental para pacientes que están enfrentando el cáncer de mama. Ahora, aquí quiero hacer un paréntesis. Siempre que hablamos de cáncer de mama, pensamos en la mujer. Pero recuerden que también hay hombres. Estadísticamente es más bajo el número, ¿no?
1: Porque
0: pero
1: también les da, ¿verdad?
0: También les da, desafortunadamente. Entonces, los invitamos a que vayan con nosotros. Vamos a hacer bola. ¿Vas a hacer bola o no, profe?
1: ¡Vámonos! ¡Vámonos! ¡Vámonos a caminar!
0: Próximo sábado, 24 de octubre, acá en Tempe Beach Park. Ahí vamos a estar. Y ya se pueden registrar. Hay una página disponible. Se llama makingstrideswalk.org/PhoenixAZ. Ahí les van a dar toda la información para que se puedan registrar. Eso está de verdad buenísimo. Oigan, y hablando por allá del lado de Tempe, del lado de Scottsdale, se vieron luces verdes en el cielo.
1: Hay video
0: y todo. Ahorita se los platicamos aquí en La Suavecita.

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0: Y por supuesto, si quiere mandar saludos, háblenos. Estoy a sus órdenes. 1-877-354-3646.
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0: música macabrona, señoras y señores. Es que miren, aquí en la suavecita 107.1, pues andamos con todo y andamos en todo. Y pues resulta, profe, que ayer no andaba en todo, se me pasó una nota muy buena, ¿no? Es que mira, el día 6 de octubre, así en la nochecita, en lo oscurito, claramente se vio cayendo una bolototota de color verde en el cielo de Skazdel. Y mucha gente la grabó.
1: Meteorito.
0: Pues creo que sí fue un meteorito, pero ¿sí? O sea, fue impactante porque, bueno, andan investigando, todavía no se saben de qué se trata ni nada, pero ¿por qué? Porque regularmente se ven como amarillitas, blancas, pero esa cosototota era de color verde.
1: Híjole, no voy a hacer otra cosa que estoy pensando.
0: ¿Qué será, profe?
1: El predator.
0: Ya el predador.
1: Cuando, ya es que cuando bajas y viene con ese lumbre verde y todo.
0: No, profe. Bueno,
1: cuando llegan
0: pues,
1: a la Tierra, nunca sabes.
0: También
1: así
0: estamos
1: como
0: en
1: las
0: Halloween.
1: Puede pasar la vida real.
0: Estamos en Halloween y todo puede pasar. Pero bueno, están investigando. Si no fue el predador, quién sabe qué otra fregadera pudo haber caído allá en Skazdel. Pero está tan real. O sea, es impresionante. Yo encontré la página donde se mira. Se llama space.com. Ahí entras, le pones en el buscador, le pones a Skazdel. Y ahí te va a salir de volada el video. Sí, porque apenas sucedió antier, entonces está bien calientito el video, que mucha gente ya lo compartió en redes sociales, ¿no? Pero no nada más está pasando ahí, o sea, luces se están viendo en muchas partes del mundo. Por ejemplo, ayer también quedó grabado en video estas luces que salieron resplandecientes, ¿no? Y fue el mismo día 6, fíjate.
1: O ¿el 6?
0: Entre 6 y 7, ¿no? Han estado viendo estas luces allá en las pirámides de Teotihuacán, en México, que ya sabemos que son lugares donde hay muchísima energía.
1: Energía,
0: mucha.
1: Claro, lo que te estoy diciendo.
0: Pero, profe, están emanando y, o sea, de pronto parece que vienen de abajo, de pronto parece que caen de arriba, de pronto parece que están flotando. Son unas luces muy impactantes que también quieren investigar si son de la naturaleza, si es algún fenómeno provocado por el hombre. No se sabe qué es. Las han captado en diferentes lugares, pero aquí lo preocupante es de que, acuérdate que luces se han visto cuando van a pasar terremotos. Han pasado terremotos en Venezuela, en lugares que no se lo esperaban y han sacudido muy, muy fuerte. Por eso dicen, oye, México, que es una zona telúrica súper, súper frágil, imagínate que esto esté a lo mejor dando avisos de movimientos fuertes, ojalá que no, ¿eh?
1: Es que mira, a veces eso son, no lo cree uno, pero son avisos que mandan para el universo y del universo regresan.
0: Y de la naturaleza avisos, ¿eh? También, o sea, es una combinación tremenda. Pero bueno, están las investigaciones a todo lo que da, señores. Y bueno, los que muy pronto van a llegar a lucir por aquí en el área de Phoenix son los Tigres del Norte. 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

0: Estás con la suavecita 107.1, 11 de la mañana con 8 minutos. La semana pasada a esta hora estábamos dando por primera vez la bienvenida a un grupo de personas que me hicieron informar muy bien, me hicieron reír, me hicieron pasar un buen rato, pero más que nada yo creo que le hicieron a la gente que nos estaba escuchando tomar un primer paso de obviamente conseguir su casa. Y así que hoy nuevamente le doy la bienvenida al equipazo de David Almaraz, que obviamente pues son realtors, es gente que sabe, conoce cómo poder conseguir la casa. Y también estamos en redes sociales, por cierto.
1: También, pues, sí. Saluditos.
0: Oigan, ustedes hacen sus videos y mandan besitos y de todo. Yo, o sea, sí. ya bien amigables con la gente, ¿verdad? ¿Les mando besito también yo o qué?
2: Sí, sí, sí, dale.
1: Hay que dar amor, güera.
0: Claro que sí. Oye, y déjame presentarte, por favor, Carolina, que por primera vez vienes a mi programa, que me da mucho gusto recibirte, y quiero que obviamente la gente te conozca, también es parte del equipo de David, así que bienvenida Carolina Gómez.
1: Así es, la mami de las casas está aquí hoy. Muchísimas gracias por la invitación, güera, muy feliz y muy contenta de estar trabajando aquí con el equipo de David y lista para darle información a nuestra gente.
0: Oye, la mami de las casas, así te dicen, así te conocen.
1: Así me conocen ya aquí en todo Arizona, yo creo, sí. Y en todos lados. Acabo de venir de Las Vegas, de la convención de NAREP, que es la Asociación Nacional de Realtor Hispanos aquí en el país, la más grande organización. Y todos, me saludaba gente de Florida, de North Carolina, de New York. Oh, tú eres la mami de las casas. Y yo, sí, soy yo. Hola, hi.
0: Oye, y es que está bien padre porque la gente depende, ¿no? Depende de cómo sea tu personalidad, se van enganchando contigo. Hay gente que a lo mejor se va a identificar y va a decir, no, pues me gusta ir con el compa Juan, que también obviamente nos acompaña. Buenos días, Juan.
2: Buenos días.
0: Y que de pronto habrá gente que se siente más cómoda comprando con un hombre o comprando con una mujer. Pero aquí es un equipo que son muy, muy unidos. Ustedes siempre se están echando la mano para darle un mejor servicio a los clientes, obviamente, ¿no? Y pues el día de hoy pues tenemos muy buena información. Vamos a estar hablando, por ejemplo, de qué decíamos, Juan, del
2: down payment. Bueno, el comentario generalizado que hay ahora es que los intereses subieron, y si es cierto, si subieron, obviamente, pero esto impactó positivamente para los compradores los precios de las casas. Ayer por la mañana yo estaba revisando e increíblemente me estaba encontrando casas. Estábamos haciendo un programa, Carolina y yo también, también para la suavecita, el que va a salir el fin de semana.
0: Sí.
2: Y estábamos mirando las listas de propiedades. Es increíble que hoy podemos comprar casas de 250, 260, que hace 3 o 4 semanas atrás estaban 60, 80 mil dólares arriba del precio. Así que hubo un ajuste. Esto fue muy bueno para los compradores, claro, que subieran los intereses, porque además nosotros como equipo tenemos una estrategia donde pedimos suficiente dinero de parte de los vendedores para que nosotros ajustemos el interés y realmente las personas, cuando van y firman sus documentos, terminan comprando con el interés por debajo de lo que el mercado decía que ellos deberían tener. Pero esto lo podemos hacer porque sabemos hacerlo como equipo. Somos un equipo, David Almaraz y todos los prestamistas del equipo, todos los que estamos en el equipo. Obviamente, David tiene 26 años de experiencia haciendo esto, así que no importa cómo esté el mercado. Yo me recuerdo que yo entré a esta industria hace 5 años, cuando estaban también algo altos los intereses, un poco incluso más altos que ahora, y pudimos ayudarle a muchas, pero muchísimas familias a comprar, porque cuando suben los intereses, obviamente es un buen momento porque las casas bajan, tú puedes comprar a buenos precios, y cuando los intereses bajan a vuelta de un año o 2 o 3, refinancias y ahora obtienes doble beneficio, que es que compraste la casa a un buen precio y estás también echando mano del nuevo interés que ha bajado.
0: Claro, entonces hay que sacarle provecho a todo. Y aquí lo padre que se me hace, que precisamente la semana pasada hablábamos de que ya no veíamos unos precios que daban miedo en las casas, que estamos hablando de que cualquier jacalito, como decimos en el rancho, de 2 cuartos estaba casi a 500,000. Ahorita, como dices tú, ya tenemos casas por debajo de 300,000, 250, 280. Y mi gente, no se vayan, porque si ustedes quieren saber más o menos, un más o menos cuánto pudieran pagar al mes por una casa de ese precio, ahorita les vamos a dar hasta números, incluso para que se vayan animando, porque aquí está la mami de las casas, está Juan y todos les vamos a dar esa información. El número de una vez, si ustedes quieren detalles, oye, ¿qué necesito para comprar la casa? ¿Qué programa me puede beneficiar con número de seguro social? ¿Con el número ITIN? ¿qué es lo que puedo hacer? ¿Cuál es el número donde
2: el
0: se pueden comunicar?
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0: Y con ello regresamos rapidito por aquí en la suavecita 107.1. ¡Vámonos! ¿Te gustan estas canciones?
1: Me encanta.
0: Te encanta.
1: Yo soy internacional.
0: Anda, pues. Ya venimos.

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0: Oigan, pues seguimos platicando el día de hoy con el equipo de David Almaraz, que el número para la gente que quiera información sobre las casas, sobre cómo empezar yo a buscar ayuda con esto, porque es que uno se siente que ya se la sabes toda, que ves cosas en la internet, que ves cosas en redes sociales, que en la televisión dijeron, pero no hay como ir con el experto. Un experto que tiene un equipazo con más de 26 años de experiencia, que todos están aquí para echarte la mano, para explicarte, y que obviamente pues tenemos muchas dudas, porque cuando nos dicen hace un par de semanas, los intereses se van para arriba, todo el mundo dijeron adiós el sueño de mi casa, pero no es así, porque tenemos la ventaja de que los precios de las casas se están acomodando, se están sentando, están un poquito más accesibles, pero ya combinado como están los intereses, pues yo creo que hay que entender, ¿no?, que más adelante podemos bajar el interés y no pasa nada. El chiste es hacerte de tu casa y aprovechar el momento es ahora mismo, no esperarte para mañana,
1: y
0: porque
1: y aún más allá, güera, nunca el llega. Momento es cuando estás listo, cuando un prestamista vienes a la cita y te califica, tú estás listo, porque si te dan un préstamo, el banco te analiza muy bien para poder prestarte este préstamo, y si él te califica es porque tú actualmente, con tus ingresos, con tu crédito, estás calificando para este préstamo, que no nos guste a lo mejor, y son cosas que pasan en la vida, ¿no? A veces queremos esto y nos gusta esto, pero no van de la mano, entonces hay que tomar la decisión, como dice Juan, ahorita las casas están en un precio donde puedes hasta agarrar más gastos de cierre para comprarle interés, como un programa que se llama 2x1 down, donde los primeros 2 años el interés va a bajar 2 puntos. El primer año va a empezar a un 5, luego va a subir a un 6, y luego el tercer año hasta el 30 va a ser un 7. Pero en esos 2 años te da súper tiempo para que los intereses en el mercado regular cambien naturalmente sin gastar extra. Y lo refinancias. Entonces, cásate con la casa, no con el interés. Uh-huh. Ese es el lema mío.
2: Y no nos confiamos que, por ejemplo, si hoy tienes una calificación y no la usas, probablemente en 2 meses ya no la puedes tener porque las circunstancias cambian.
0: Porque se expiran en 90 días, ¿no?
2: Además de que expiran, también tus circunstancias pueden cambiar o las circunstancias del mercado pueden cambiar. Aquí le digo a la persona, si estás calificado ahora, no te tomes tanto tiempo buscando una casa, porque si te tomas 2 o 3 meses buscando una casa, probablemente cuando ya quieras ponerla bajo contrato, tu calificación ya no esté buena.
0: A ver, vamos a ver si entendemos este programa, ¿no? De
1: 2x1 down.
0: Ok, quiere decir que yo ahorita, si yo sé que hay un interés y con mi crédito o lo que sea, me van a decir, pues es que como están las tasas, a lo mejor le va a pegar al 6 punto y algo o 7 punto y algo.
1: Vamos
0: no,
1: a decir
0: no se
1: que
0: sabe,
1: está
0: ¿no?
1: al 7.5, bueno, okay. Para hablar un poquito más en números. Ahorita vienes con tu propio enganche, porque hay una diferencia entre venir con tu propio enganche y usar los programas de asistencia donde el interés está un punto más arriba que lo que está en el mercado. Para hablar las cosas como son, porque aquí no vendemos sueños, aquí vendemos realidades.
0: Claro.
1: Y la realidad es que el mercado ahorita está como al 7.5 el interés regular, donde no compras nada, está un poquito más alto en los primeros compradores. Por este programa 2x1 down, donde nosotros como agentes con tanta experiencia vamos a pelear por extra gastos de cierre para bajar ese interés y que el comprador pueda venir con el pago soñado que quieren ahorita. En el primer año va a ser al 5 y algo, al 5.5.
0: Wow.
1: El segundo año va a ser al 6.5 y el tercer año debiera de ser el 7.5 que iba a ser hoy y que lo compramos 2 años adelantado. Pero ¿qué pasa? En ese tiempo el mercado se espera que cambie y tú refinancias a los 6 meses, al año, y ni siquiera llegas a llegar al 7.5.
2: De hecho, cuando yo recién saqué mi licencia hace 5 años, así pasó, estaban altos los intereses, y en un lapso de 2 años, toda la gente a la que le ayudamos a comprar casa 2 años anteriores, ya le estábamos llamando para que pudieran refinanciar, porque esa había sido la promesa cuando compraron la casa, y obviamente me dice la gente, ¿y cómo me voy a enterar que los intereses bajaron? Le digo, no te preocupes, nosotros te vamos a llamar, porque vamos a ser los primeros en enterarnos, y obviamente sabemos que tienes un beneficio, e inmediatamente el equipo te va a llamar para que aproveches la oportunidad, porque a eso nos dedicamos, a que las personas puedan tener oportunidades y las aprovechen. 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
0: Porque mucha gente ahorita está trabajando y igual nosotros estamos por aquí hablando de toda esta información, pero marquen inmediatamente, manden mensaje de texto también se
2: también,
0: puede.
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0: Ese es el número. Entonces, si yo le quiero entrar a este programa, ¿no? ¿cuánto me va a costar entrar? Porque la gente es lo primero que se pregunta. ¿Necesito desembolsar $20,000 para conseguir esto?
1: Es un base, un punto medio, ¿no? No sabemos exactamente cuánto va a ser, porque va a depender de even el crédito de esta persona.
0: Sí.
1: No le va a costar lo mismo bajar esos dos puntos a una persona que tiene un 650, a una persona que tiene un 750 o a una persona que tiene un 580 de crédito. Que todos pueden comprar. Todo lo que ocupamos para que una gente pueda comprar es un 580, pero basado en su crédito va a ser el costo de ese puntuaje. El gol de nosotros o la meta de Juan y de mí como agente de bienes raíces es ayudar al prestamista, al equipo de David Alvaraz, a que podamos traer con lo más gasto de cierre posible para que casi no salga nada del bolsillo de nuestro cliente. Y recuérdate, Güera, que esto es una relación de por vida. Yo llamo así la relación con mis clientes. Es un matrimonio. Nos casamos el día que nos conocimos, somos novios. Cuando le entrego las llaves de la casa, no casamos. Siempre estoy ahí para que me
0: pregunten. Pero no hay luna de miel, ¿verdad?
1: Aclarando. Pero sí hay una pequeña ceremonia donde es donde entregamos las llaves, hacemos una carne asada. Cada fiesta familiar, acabo de ir a mis clientes que se van a casar pronto y fueron el bridal shower y estaba el novio. Entonces, comienzas a ser parte de esa. ¿Cómo no vas a estar pendiente de seguir ayudándolos?
0: Sí.
1: Ya tengo gente que vamos por la cuarta casa, por la tercera, por la segunda. Es una relación ya que se establece con esta primera vez, pero es de por vida.
0: Es que
1: no se deshacen de mí, güera.
0: Eres parte de ese proyecto de vida. Cuando uno se casa, cuando uno hace los proyectos, obviamente, aunque hay gente que ni siquiera se casa y compra su casa, pero ahí está, ¿no? Haciendo sus metas de vida paso a paso, y así es una relación con el realtor, sobre todo si te da confianza, si te da la seguridad, si te gustó el trato, si la información. Educa. Entonces, es algo bonito, ¿no? Que se puede conseguir una relación buena que te va a servir para toda la vida, porque el día que tú quieres refinanciar, ¿a quién le vas a hablar? A tu realtor. 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Gratis, como lo dice precisamente Carolina.
2: Gracias, porque la semana pasada nos llamaron casi 50 familias. El programa que queríamos hacer. Muchas gracias por abrirnos este espacio y poder llegar a la gente que te oye.
0: Es que, ¿sabes qué? Lo que falta es información. En cualquier tipo de cosa que nosotros queremos hacer en la vida, la información es básica, ¿no? Y, por ejemplo, mucha gente la semana pasada se enteró de programas donde a veces no necesitan que el puntaje de crédito esté en los cielos. De que no necesitan tanto dinero, incluso si tienen un número ITIN. Hay programas donde pueden calificar para conseguir su casa con menos dinero.
1: Con 3.5.
0: Sí, con el 3.5.
2: Este programa se llama EEP. Es un programa específicamente para las personas que no hacen impuestos o no quieren hacer impuestos, o bien solo quieren calificar con depósitos bancarios. Si nos demuestran 90 días
1: es
2: de depósitos bancarios.
1: Es una de las maneras, ¿no? ¿Sí? Tiene varias ramas ese mismo programa, tanto ayuda a un ITIN que solamente porque no tiene un estatus, no tiene un permiso, no tiene una green card, pero quiere comprar, puede comprar con este enganche tan bajo, en vez del 20 o 10, 15% que usualmente ellos vienen.
0: Claro.
1: También hay gente que está esperando a mejorar su crédito, puede entrar en este programa porque más adelante va a poder refinanciar a un mejor interés. Entonces, tiene muchas ramas ese programa, ayuda a mucha gente, tanto a la gente que no tiene un estatus migratorio como una gente que puede ser ciudadana igual que yo. Entonces, es muy bueno ese programa porque la importancia de ese programa es que vienes con menos enganche de lo que vendrías en tu estado regular.
0: Es que sabes que mucha gente le ha tenido miedo a acercarse a querer comprar casa precisamente por eso, porque creíamos, número uno, que si tienes un número ITIN, que si no tienes un estatus legal, ¿qué te van a pedir? Uy, pues del 20% para arriba voy a necesitar.
1: Así era antes.
0: Pero han cambiado las cosas. Y si estamos hablando de una casa de mínimo $300,000, estamos hablando de que $60,000, ¿de dónde lo saco? Entonces, ahora con este programa, ¿de cuánto pudiéramos hablar que se necesitaría de enganche?
1: $10,500, $12,000.
0: O menos. Dependiendo. Porque lo que tú estás diciendo es que ahorita vemos en el mercado casas, estamos viendo que cuestan hasta menos de $300,000.
2: Sí.
0: Entonces, si tú tienes $10,000 o un poquito menos, marca en este momento. Si dices, oye, pero no tengo el seguro, no tengo buen crédito, marca en este momento porque hay programas con los que tú puedes puedes comprar casa. 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Eso de que hay gente que no quiere hacer impuestos, pero de todas maneras puede comprar casa, ¿es cierto?
2: Sí, yo tampoco quiero hacerlo.
0: ¿Es cierto? No, pues no, ¿quién quiere, verdad?
1: No queremos hacerlo, Juan.
2: Este programa te acepta con que tú le demuestres al banco que tienes depósitos bancarios por 90 días consecutivos, 3 meses de depósitos bancarios, y que los depósitos sean suficientes para cubrir los pagos de tu casa. Y con eso estás calificado, 580 de crédito hacia arriba.
0: ¡Anda! O sea, esto está buenísimo, mi gente. Si tú que estás escuchando dices, no, primero me voy a ir de viaje a Las Vegas, me voy a poner un loquerón allá. Mira, con el loquerón de fin de semana de Las Vegas, tú puedes comprarte tu casa. Y es más, muchas personas que sí tienen el número de seguro, que tienen a lo mejor un crédito regular, aceptable y hasta mucho, muy bueno, con ese fin de semana que se iban a ir a Las Vegas, no hombre, se pueden agarrar su casa hasta con $1,000, $2,000, dependiendo de lo que puedan calificar, ¿no?
2: O sea, sí. Yo siempre digo, hay un programa para cada uno, hay una casa para cada uno.
0: Así entonces, es. Hay y que sin, llamar, ¿eh?
1: Sin mencionar, güera, que también estos programas pueden ayudarte. Por ejemplo, hay gente que no es que no quiere hacer los taxes, es que la penalidad de hacerlos le va a costar pagarle mucho para atrás a la cosa, ¿no? Al tío San, como decimos nosotros.
0: Claro.
1: Entonces, en estos programas, pues ya no tienes que sacrificar pagar ese dinero tan grande que te tocaría para reportar esos taxes cuando puedes calificar con tus estados de cuenta bancaria.
2: Y usas, oigan, ese dinero para comprar tu casa en vez, exacto, de pagarlo al gobierno.
0: Buenísima, sí, información. Con ellos regresamos aquí en La Suavecita.

0: 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Oigan, estamos platicando de cosas bien, bien interesantes que a veces nos falla cuando nosotros queremos buscar la manera de salir adelante y sobre todo decir, ¿sabes qué? Ya llegó el momento de sentar cabeza, de andar de gastadera en gastadera y de comprar mi casa mejor. Entonces, lo decíamos la semana pasada, olvídate de la mamalona, olvídate del carro que quieres
1: ahora,
0: traer.
1: Las Vegas, dijo Las Vegas también.
0: También, olvídense. Mira, Carolina.
2: La ciudad perdida.
0: Te encanta, ¿verdad?
2: A mí no, yo fui a la convención primera vez. No.
1: Pretextos.
2: Ni jugué, ni tomé, ni nada. Puro estudiar y aprender.
0: Bajen.
1: Casi te la creo.
2: A ver, usted me conoce.
0: Vamos a bajar la música completamente para que nos lo diga de frente. No hay música, no hay ningún ruido. Déjame ver tu mirada. Le vamos a hacer ahora sí que la prueba de las mentiras. A ver, dime que no te encantaron Las Vegas. Y
2: no me gustó Las Vegas.
0: Se volteó.
2: No. Inmediatamente. Okay. Te puedo mirar. Okay. No es una ciudad para mí. Uh-huh. No me gusta jugar en el casino. El smoke me molestaba mucho y pueden fumar en todos lados. Nos quedamos en el Bellagio. La convención era en el Bellagio, pero no es una ciudad para mí.
0: Sí, no, es que, bueno, es para quien le guste y que se sienta cómodo, ¿no?
2: Ni siquiera fui al strip. Lo único lindo de que fui a esa convención y que fui con mi amiga es que me llevó a ver a Carin León. Fue lo máximo de eso.
0: Okay. Lo bueno que no te llevó el día que canceló. Eso fue lo bueno.
2: Fuimos el domingo. Llegamos el domingo. La convención empezaba el lunes. Llegamos el domingo y el domingo en la noche miramos a Carin, pero yo no tomé. No fumo, no juego. Estaba bien enfocada en la convención y aparte porque entregan premios cada año para el Top 250, en el cual Juan y yo recibimos, pero Juan nunca llegó a recibirlo ya.
0: Es que a todos lados llega tarde, aparte.
2: Sí, me lo encargó. Le dije, tráeme el diploma, pero...
3: Tampoco fui al evento de aquí, fíjate.
2: ¿No?
1: Se me pasó. Ya tenía boleto y se me pasó.
0: Válgame, Dios, este hombre.
2: Top 250 en todo el país. 250 Top Realtors, ahí es uno de los...
0: Anda, Juan, no sabíamos eso, ¿eh? Estrellita para ti.
1: Pues, ¿para qué? Hay que ser sencillo.
0: ¡Ay! La humildad de todo.
2: Hay que decir el esfuerzo.
0: Pero, ¿sabes qué? Bueno, que estamos hablando de esto porque cuando nosotros hablamos de que somos reconocidos, de que a veces un papelito, por simple que sea el papelito, un certificado, oye, pues es que me avala de que hago buen jale, de que esto, que aquello. Igual pasa cuando la gente no tiene el famoso número de seguro social y que no hay un récord de cómo está tu número de puntaje de crédito. Entonces, ¿qué pasa en este caso si alguien no tiene esas cartitas como Juan, de que dice, qué buen crédito tiene, compa Juan? Oiga, qué buen esto. ¿Cómo le podemos hacer para demostrar que somos buenos pagadores, que sí somos gastones, pero que somos muy responsables y que nos valga como crédito?
2: Y no por dármela a Güera, por ahí te voy a decir que la experiencia del prestamista ahí vale mucho, porque hay prestamistas que porque es un poquito más trabajo ayudar a ese cliente, no lo hacen. Entonces nuestra gente por ahí a lo mejor tiene la percepción de que no van a ayudarles porque ya lo han rechazado, porque le han dicho, no, usted no tiene crédito. No, un buen prestamista le dice, vamos a ayudarte, podemos hacer líneas alternas, lo que le llaman ellos, donde pueden usar la aseguranza de tu carro, el tax cable, el internet, el teléfono celular, la renta, para hacerte estas líneas y con 5 líneas de esas que tú tengas pagadas por los últimos 12 meses, lo cual prueba, una, que estabas en el país. Eso sirve como tu credencial del tiempo que pide el prestamista para que puedas calificar para un préstamo y también crearte un buró de crédito.
0: Entonces, ustedes se dedican a ayudar a la gente. Pero porque en muchos lugares a donde tú vas, pides información y ya te dicen, no, si yo no tengo el récord de donde tú estás pagando, si no está en el buró de crédito, no vamos a hacer nada.
2: Y ni siquiera corren tu información.
0: ¡Qué barbaridad!
2: Tengo prestamista donde he escuchado que le han dicho a ese cliente, no, pues no vamos a procesar nada porque nos cuesta... correr esta información. No, una persona que quiere ayudar a otra persona tiene que jugársela. Es una unión entre un equipo, ¿no? Donde está el prestamista, está la gente viene raíces y está el cliente que quiere ser ayudado.
1: Sí, además de ser, no, solamente estar en la industria de ayudarle a la gente a comprar casa y todo, aquí hay mucha gente con vocación de servicio y eso es muy importante cuando estás detrás de algo así, ¿no? Porque no todo mundo tiene el crédito perfecto, la vida perfecta, los ingresos perfectos. Todo mundo tenemos situaciones y en nuestra comunidad latina parece ser mucho más. Entonces, se requiere alguien, un equipo que tenga esa vocación de servicio, sí. Y que diga, esto lo vamos a sacar porque lo vamos a sacar. A mí me da mucha risa con David, porque David, el líder del equipo, siempre dice, tú tráeme un comprador motivado, yo me encargo de lo demás, ¿verdad?
0: Mira, y qué bueno que tengan ese lema y que tengan esa iniciativa con la gente, porque yo creo personalmente que todos tenemos que tener vocación de servicio en todo. Todo es
2: de
0: una
2: excelencia.
0: Venta, todo, hasta tu trabajo, que no te dedicas a la venta, no, pero tienes que tener atención al cliente en todos los aspectos. Entonces, qué bonito bonito que ustedes hagan esa labor con la gente. Por ejemplo, un radio escucha nos manda a decir, oye, pero ¿qué pasa si no tengo ni número de ITIN? Si no tengo, obviamente seguro, ni crédito, ni nada. ¿También puedo comprar casa? Ahí quedó la respuesta. Todo se puede.
2: Le vamos a ayudar a sacar ese número. No es que le vamos a mentir diciéndole aquí por la cámara y por la radio de que no, todavía la puede comprar. No, hay que hacer las cosas.
1: Sí, claro. Le vamos a ayudar. ITIN, pero sacar. Le vamos a decir dónde sacarlo, cómo sacarlo, los pasos
2: para
1: sacarlo.
2: Y hasta ayudarlo si ocupa.
1: Y cómo crear
2: mucha
1: el crédito
2: gente.
1: También.
0: 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La información está buenísima y te conviene. Oye, nos vamos con más música, vamos a regresar para despedirnos porque el tiempo vuela, ya ni sé dónde dejé los comerciales, Juan, tú que tienes tanta experiencia en radio. ¿En serio? Ahorita estamos
2: nosotros somos el comercial también.
0: No, hombre,
2: en vivo comercial aquí te lo hacemos. Llama ya.
0: Sí.
1: No, hombre. Barato. Bueno, bonito como la carne de gato.
0: Oiga, no, sígueme dando acá comerciales y todo porque te lo juro
2: si nos
0: que
2: deja
0: estoy.
2: Ahora te robamos el show aquí todo el día.
0: Y luego es que mira,
1: ¿dónde se fueron los comerciales, hombre?
0: Cuando ustedes llegan, se sale el profe, se sale el chiquistriquis, o sea, la cabina son medianas y dijimos, oye, pues es que luego venimos mucha gente y ¿cómo le hacemos? Miren, nos vamos a la música y luego nos despedimos porque de los comerciales sabrá Dios dónde quedar.
2: Asegúrese de llamar.
0: Vamos a disfrutar de la buena música y recuerden, claro, el número es el 602-466-8223 para que pidan información. Esto es con la suavecita.
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0: 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Y bueno, nosotros encantados conviviendo por aquí también con la gente en las redes sociales. Oye, que por cierto, ¿cómo los encuentran para la gente que quiere saber quiénes son los realtors con los que estamos platicando hoy?
1: Adelante, Carolina Gómez, Carolina Gómez Realtor.
2: Juan Oliva Realtor.
0: Ahí está, bueno, pues estamos para que lo sigan. Sí, hombre, estamos aquí bailando, platicando con la gente, hablando de comida, pero más que nada hablando de cómo es que la gente, y esto es increíble, a veces no se anima a comprar su casa por falta de información. Si ustedes tienen una pregunta, por más simple que sea, de que, oiga Juan, oiga Carolina, ¿cómo le hago? No tengo el número de

0: vecino, no tengo seguro, no tengo crédito, tengo nomás 10,000 bolas o menos. ¿Cómo me pueden ayudar para conseguir mi casa? El número está completamente disponible, Caro.
1: Así es, el número
2: 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Y les queremos decir también que entramos a esta ventana de tiempo, ya sabes, el mes que entra son elecciones. Así que tenemos una ventana más o menos de 45 días, que es la mejor época del año, y especialmente este año más que nunca, porque tenemos, junto con la ventana de las festividades que se vienen, también se juntó que este año hay elecciones y es cuando más oportunidades hay en el mercado para comprar una casa. 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De hecho, me ha tocado que llegan ahí a la oficina otros realtors de otros equipos, porque de repente un cliente que ellos tenían en seguimiento por 6 meses, por 1 año, con otro prestamista, no sabemos cómo vino a dar con nosotros, y resulta que uno de nuestros prestamistas lo calificó, y se quedan, pero ¿cómo si tenía 1 año allá, y de repente acá ya lo cerraron ustedes? Entonces tienen las ganas y van y nos conocen precisamente por eso, porque se quedan con la impresión de que, como si tenía tanto tiempo con él, ya lo había llevado con dos diferentes, nadie lo había podido cerrar, vino con ustedes y ya lo tiene bajo contrato o ya compró su casa. Así que,
0: y eso se llama experiencia de 26 años, entonces vale la pena que se comuniquen. Y vamos a cerrar con la pregunta del millón, ahí les voy con esta. Actualmente aquí en Arizona estamos viendo que, por ejemplo, el caso ahí en Glendale de unas personas que estaban viviendo en unos apartamentos, ni me acuerdo el nombre, ¿no? Pero de pronto le subieron de 600 a $1,000 la renta y sin aviso. Así se las dejaron ir. Y mucha gente está en la misma situación, ¿no? Ahora, aquí la pregunta es, la mayoría de las personas aquí estamos pagando a lo mejor una renta entre los 2,000 hasta los 3,000. 2,500, pero de 2,000 no vas a encontrar nada. La pregunta es si con $2,000, con los precios que tenemos ya en el mercado, un agente se puede echar su droguita y estar pagando $2,000.
2: Claro que sí, hay casa.
1: Sin dudarlo, mi gente. Sí. Es mercado del comprador ahorita, y así que usted tiene casi que el saltén por el mango. Debe usar ese tiempo, esa ventanita que está hablando Juan, donde a lo mejor ya enero, febrero, la situación va a cambiar.
2: De hecho, entra el año.
1: Cada año cambia ante los taxes.
2: Mucha gente se hace su nuevo proyecto de, bueno, voy a comprar entrando el año, y obviamente eso trae muchos compradores al mercado y vuelve un poco más complicado conseguir concesiones, y obviamente los precios de las casas ya no van a ser igual.
0: 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Muchas gracias, próximo jueves sin falta, ¿eh?
2: Gracias, buena, gracias a ti, saludos güey. También al profe, tenemos ganas de conocerlo, así que sí, se nos va a hacer la semana que entra.
1: Así es, yo vengo más, de colada de David Almaraz, aunque no me toque, vengo.
0: Espérenme tantito porque le voy a hablar al profe para que entre ahorita de volada. Yes. Sí, porque
1: mientras
0: sí.
1: Recordarle a mi gente que no hay lucha peor que la que no se hace. Así.
0: Exacto.
1: Que llamando, usted
2: sí
1: se va a dar cuenta de lo que podemos ayudarle. Trazar el programa que más le califique a usted, el que más funcione para su vida, para su persona, pero lo vamos a hacer de la mano de los expertos, con David Almaraz, con el equipo de nosotros, de los agentes de bienes raíces, que tenemos mucho, entre todos nosotros tenemos más de 50 años de experiencia.
0: Wow.
1: Así que no se puede discutir, la experiencia hace la diferencia.
2: Exacto. Y si no se puede con David Almaraz, no se puede con nadie más.
0: Vámonos pues muchísimas gracias. Gracias por la información. Es un gusto estar con ustedes como siempre. Oigan, mañana, 8:00 a.m, tienen una cita con nosotros. Ya se les saben, venimos con todo. Yo soy la güera y tú te quedas escuchando La Suavecita 107.1.
1: Besos.
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0: Y por supuesto, si quiere mandar saludos, háblenos. Estoy a sus órdenes. 1-877-354-3646. 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

0: vas a amar.
1: Y por supuesto, si quiere mandar saludos, háblenos. Estoy a sus órdenes. 1-877-354-3646.
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0: ¡Paisanos, vamos a echar vivo, hermosa! Hoy estaremos regalando $500. ¡Pueden ser tuyos! Además, vamos a la broma. ¿Qué tenemos, hijo?
1: Maribel Guardia presenta nuevas pruebas en contra de su exnuera.
2: ¡Chao!

0: ganando, señores, $500, Papuchón, que pueden ser tuyos o Papuchona. Además, agradecerle a Dios que nos despierta, que nos da la oportunidad de poder estar aquí en el show de Piolín, paisanos, familia hermosa. Hoy es un nuevo día que Dios nos regala, así es que luchemos y aprovechemos.
1: ¡A triunfar!
0: ¿Porque a qué venimos?
2: ¡A triunfar!
0: ¡A chupar! Yeah, yeah.
1: A pelearnos en la corte.
0: ¿Por qué, carnal?
1: Maribel Guardia, loco, que presentó nuevas pruebas en contra de su nuera Imelda Tuñón.
0: Pero yo creo que todo papá y mamá haría lo mismo, que Maribel Guardia, investigar.
3: No vinimos a acusar a nadie, pero sí a hacer una revaluación de hechos. Quisiera que nadie estuviera perjudicado con esto, pero sí hay demasiados hechos de por medio que yo quisiera que se aclarara. Por Julián, mi nieto, ya eso es otra cosa. Ojalá que en algún momento... Ya ustedes saben que sueño con verlo.
4: Claro.
3: Pero sé que ya tal vez no sería lo mismo verlo que antes por ciertas cosas que tengo, que me han contado por ahí, ¿no?
4: Seguramente está alienado.
3: Sí, sí.
1: Uy.
0: Qué triste también eso, lo del nieto, ¿eh? La neta, paisanos.
1: Sí, no deja verlo.
0: De que no dejar ver a, pues, hasta Maribel Guardia, ¿verdad?
1: Lo que me sorprende, Maribel Guardia, de que le desea lo mejor a Imelda Tuñón.
0: Tú tienes que ser lo mejor la persona que te hace daño, viejo.
1: Pero ¿cómo si la quiere meter al bote 30 años?
0: Y te va a ir mejor a ti. No, pero carnal, nomás quiere que esclarecer qué fue lo que realmente sucedió.
1: Esclarecer.
0: Porque ella dijo, ¿verdad? Y fueron sus palabras de ella.
1: Sí, sí. En el podcast.
0: Sí, que ella le daba medicamentos que a veces no les... recetaba, no les daba, sí. ¿No? Entonces...
3: Dios la bendiga. Yo la verdad, ustedes sí. Creen que no, pero lo juro por Dios que le deseo el bien siempre a ella.
4: Claro.
3: Porque en algún momento ella fue una parte muy importante de mi vida y siempre decía el bien para ella. Si alguna vez tomé una iniciativa, fue para que estuviera bien.
4: Claro.
3: No, yo no sé nada del niño, nada absolutamente.
1: Wow.
0: Muy doloroso, lo que está viviendo. Yo creo que cualquier persona que pierde un ser querido de esa manera,
4: sí,
0: Papuchón.
1: ¿So, tú también le deseas el bien a tus ex amigos?
0: Sí, Papuchón.
1: Wow, qué diferente entre tú y yo,
0: ¿Por qué, carnal? ¿Somos uno mismo?
1: Yo les deseo que se pudran y tú el bien.
0: Fíjate, no, pero no decís nada malo que te hace así, por ejemplo, un daño, carnal. No puedes decir, ¿verdad que no, hija?
2: No, yo digo que no.
0: Explícale, tú que fuiste maestra de catecismo ahí en la iglesia de
2: Guadalupe Radio.
0: Explícale, hija, por favor.
2: No, eso no se desea, güey. Dios se encarga de hacer justicia.
0: Sí, ya Dios lo hará, carnal. Él sabrá. Y si lo hace, bueno. Y si no lo hace, está bien. No hay problema, carnal.
1: Uy, no, no, no. Por eso los tratan como los tratan ustedes dos.
2: Y sí, güey. Ahí te doy tu punto, porque sí, de verdad, güey.
0: Es que tú y yo somos inmensos, hija. ¿Para qué nos dejamos también tú también, Zenaida?
1: Chino, ya eres un club de mensos.
2: Yo en el amor soy mensa.
0: Ajá.
1: Pero hacerlo, ajá, y no eres mensa.
0: ¿Cómo sabes que no es ahí así?
1: ¡Vámonos!
5: ¡No le cambies a tu radio! ¡Que los queremos así de mal hechos!
0: Vamos, hermosa, vamos a hacer la broma. Una chamaca quiere llamar a Honduras a hacer la broma a su novio.
1: ¿Qué?
0: Que también le da dinero.
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0: Tenemos una papuchona que hace una broma a su esposo. Me mandó un mensaje por TikTok.
1: ¿Por qué?
0: Arroba el Choplin, identifícate. ¿Es tu novio?
2: Novio, sí.
0: Oh, yo pensé que era tu esposo, hija. ¿Y qué edad tiene tu bebé? Tu novio.
3: Tu bebé.
2: Mi novio. Él tiene 52 y yo tengo 53.
0: ¡Wow! No manches, eran unas saltacunas. Ojalá que te agarre la policía por andar agarrando a esos bebés.
1: Oye, suena de 19, ¿eh?
0: ¿Quién? ¿Yo?
1: Ella.
0: Ah. ¿Y cómo se conocieron, hermosa?
2: Ah, nos conocimos. Mi hermano me lo presentó en unas vacaciones que tuve yo allá en mi país, Honduras. Ajá. Me presentó a dos y pues él fue el que me gustó.
0: Ah, pues si hubieras agarrado los dos de una vez, mija, si vienen en el paquete.
2: No soy esa persona, no me gusta.
0: Ay, por lo que te... Mi reina, lo que te estás perdiendo, mamacita hermosa, ¿da, cacha?
2: Eso me dicen que la vida solo es una, ¿verdad? Y me dice, puedes tener uno aquí en Estados Unidos y otro en Honduras, pero
3: eso,
2: no me gusta.
3: ¡Eso, mujer!
1: Ah, yo pensé que era venezolana.
0: ¡Ay,
4: hondureña,
0: sí! ¿Qué vas con una venezolana?
2: No, soy hondureña, pero soy mujer de un solo hombre, no me gusta eso.
1: ¡Eso!
0: ¡Es catracha!
3: Hay que juntarle esta hondureña con el otro hondureño, güey.
0: Sí, hombre.
1: Ya tiene novio.
0: Entonces, mi amor, ¿y dónde está tu novio?
2: Está en Honduras y bien enojón. Y antes de él, yo estaba hablando con dos americanos de aquí de Estados Unidos. Y yo se lo dije a él. Yo estaba hablando porque estaba mirando yo a ver cuál me convenía más, ¿verdad?
0: Papeles.
2: Y cuando yo lo conocí a él, sin querer queriendo, toqué una foto de las que tengo, pero esa foto yo había hecho un audio y yo le estaba diciendo al americano, era una foto que le iba a mandar con audio al americano, yo, donde yo le puse ahí, I love you, papi, y así. Entonces al americano le mandé, pero yo no sabía, una vez que yo estaba con él de Honduras, sin querer queriendo, toqué la foto y se escuchó. Él escuchó que yo le dije love you. Entonces pues yo le digo en serio a él, yo no lo quería ni nada, simplemente nos estábamos conociendo. Y es ahí donde yo quiero que él piense que yo estaba hablando ahorita en la mañana, como él me estaba hablando ahorita. Ahorita ya tengo como 15 llamadas de él, yo no le he contestado porque, pues, la broma, ¿verdad? Para molestarlo más, porque quiebra teléfono y quiebra todo cuando yo no le contesto.
0: Ok, mira, entonces,
2: por bien enojón.
0: Mami, entonces, ¿cómo?
2: Bien enojón y quiero.
0: Mami.
2: También quiero saber, ¿verdad? Ajá. De una vez. Que le hagan al mismo tiempo la broma, él está pagando una moto y que le digan de que se ganó como un pastel o unas flores a quien se la quiere regalar. A ver,
0: yo no me investiga.
5: Esos hondureños escucha que está rica, loco.
0: Ok, mira, vamos a hacer lo siguiente. ¿Por qué no hacemos primero, mi reina, la broma? De que se me ocurre esta idea y manden ideas, por favor, si tienen ustedes mejores que las mías.
3: Tengo una idea.
0: Por Instagram, @Choplin, en mensaje directo, en TikTok, el Choplin. ¿Quieres, por favor, que hable tu novio hondureño, que está en Honduras y que tú estás acá en Estados Unidos, con el americano que te está hablando? Entonces, el americano va a ser yo. Y...
3: Uf. Es lo que te iba a decir, que tú fueras un gringo, güey.
0: Sí, porque no hay nada de aquí, güerito,
2: los que yo. El americano se llama Joshua.
1: Joshua, okay. Josué.
0: Sale, vale. Fíjate, hasta nombre bíblico.
1: Oye, pero ¿tú dónde vives?
0: ¿Por qué?
2: En no quiero decir datos, no, en qué parte.
0: No, digan, te digo. Ah, ¿cómo eres de dundo, de ver, para de nuevo?
1: No, es que el otro día tuvimos al señor de Estados Unidos. Ajá. Que tiene una novia en Honduras.
0: Sí.
1: Hoy tenemos una muchacha en Estados Unidos que tiene un novio en Honduras.
0: ¿Y qué tiene? ¿Cuál es tu problema? ¿Te da vergüenza? ¿Te da celos? No, ¿quieres estar con los hondureños tú?
1: Ya no hay hombres aquí en Estados Unidos que tienen que buscar allá en sus países.
0: Ya te los acabaste todos tú.
6: Lo mataron.
1: Quiero escuchar la de Cacha.
3: Esa era, que Pilín se hiciera pasar por un gringo.
0: Ay, es que pensamos igual los dos. Después de esto aquí en el Choplin, vamos a la broma, viejones. No te vayas, hermosa, permíteme. Hasta Honduras, fíjate. Paisano. Y además vamos a arreglar una tarjeta de $500. Te voy a decir más adelante cómo te lo puedes ganar. 500 bolas, no marches. Con eso ya...

para hacer una broma. Tenemos una chamaca que está viviendo aquí en Estados Unidos. Y también le manda dinero al chamaco hasta Honduras, fíjate, nomás al novio, fíjate. Porque lo acaban de deportar a él hace 3 meses. Y quiere decirle que anda con un americano de mucho dinero acá en Estados Unidos. Va a estar buenísima la broma, papuchón, papuchona. Si te quieres reír, quédate con nosotros.

0: Tenemos una hermosa hondureña que me mandó un mensaje por TikTok, el Choplin, que quiere hacer una broma a su novio que es en Honduras, pero está en Honduras el viejón.
1: Lo deportaron en noviembre, va a cumplir un año.
0: ¿A tu novio lo deportaron?
1: Entonces, sí, él se creció aquí en Estados Unidos. O sea, él habla más inglés que español.
0: Oh. Ah, está mejor, no jodas.
2: Es hondureña, escucha que está rica, loco.
3: ¡Y hambre!
1: Él es crecido aquí en Honduras.
0: Ok, entonces...
1: Debe estar enojado. Le voy a decir a él, ay, papi, sorry, estaba hablando con el americano, le voy a decir.
0: Diciéndole...
2: Es hondureña, escucha que está rica, loco.
0: Sí, perdíle, diciéndole que ya tengo novio y que no puedo estar con otra persona. Y el americano me dice que que me brinda papeles, bo.
1: No, pero yo ya tengo todo. Estoy bien arreglada.
3: No, hombre,
0: Ah, bueno, entonces.
3: Bien arreglada, manda foto.
0: Cállate la boca, tú
2: es
0: también.
2: Es hondureña, escucha que está rica.
1: Sí, míralas ahí en TikTok. Míralas en TikTok. Ah,
0: espérate tú, escandalosa.
4: Quiero saber si ella le manda dinero allá.
1: La verdad, sí, poquito, porque yo vivo al día. Yo trabajo en una militar y yo vivo al día y no tengo.
0: ¿Y cuánto le manda dinero al hermano hondureño?
1: Muy poco, la verdad, muy poco.
4: ¿Cuánto?
1: No tengo suficiente dinero.
0: Es hondureño, de verdad.
2: Es hondureña, escucha que está rica, loco.
0: Sí, hombre.
3: De hambre, Gerson.
0: Ok, entonces márcale, pues.
1: Ay, no.
0: Ay, chiquitita hermosa.
1: Hola, papi. Fui y agarré uno, papi, ahí, allá de Walmart, un teléfono nuevo.
5: ¿Tu
1: ¿Qué estás
5: teléfono,
1: haciendo, papi?
5: Café.
1: Ok, bueno, papi.
5: Café. ¿Y por qué? ¿Cómo ya andas en la calle ya?
1: Sí, allá por Walmart andaba buscando las cajas, una caja.
5: ¿Y eso dónde la agarraste?
1: Allá en Walmart, mi amor. Ya me está agarrando la tarde, amor. Tengo que ir a trabajar.
5: Ya sé.
1: Ya sabes. Ajá. Es que... Sí, papi, pero es que estaba en la línea, la verdad, papi, hablando con el americano.
5: ¿Cómo?
1: Estaba en la línea hablando con el americano que me está diciendo de que vuelva con él, papi.
5: ¿Oh, sí?
1: Uh-huh. Pues sigo en la línea con él y pues yo le estoy diciendo a él de que ya tengo novio y que no puedo.
5: ¿Cómo está eso de que estás hablando con ellos entonces?
1: Papi, pues dile tú, mi amor, dile a él, él está en la línea, amor. Dile tú de que ya yo ando contigo, dile.
0: Hi, Catracho.
5: Me estás poniendo en una situación que no puedo comprender.
0: ¿Qué pasó, Cachuacho?
1: Habla con...
0: Decime qué es lo que está pasando.
1: Habla con él, está en la línea.
0: ¿Cómo estás, Cachuacho? ¿Tú eres el novio de la muchacha de la hondureña? My friend.
5: ¿Quién eres tú?
0: Mr. Washington.
5: Tú eres Washington.
0: Yes. Y tener a la barco, tener la casa en la playa, ¿y tú qué puedes ofrecer a esta hermosa hondureña? ¿Un cantón?
5: Señor...
0: Because I love her.
5: ¿Tienes un barco?
0: Sí, hombre. Yes.
5: Sí. Qué bueno.
0: Y tengo
5: bueno.
0: Una caja en la playa, fíjate. Yes.
5: ¿O sí?
0: Yes.
5: Y ella se está riendo.
0: Lo que pasa es que estaba haciendo cosquillas a la muchacha aquí hondureña en el ombligo. Y como tiene dos pelitos en el ombligo, le da cosquillas.
5: Okay.
0: Pero tú no estás aquí en Estados Unidos. Tú estás allá en Honduras. ¿Por qué, amigo? ¿Por qué tú no estás aquí en Estados Unidos, amigo?
5: Hey, Mayra.
1: Dime, papi.
5: ¿Estás en la línea con él?
1: Mi amor, te dije que estaba en la línea con
5: él. Ese no es americano, man. O sea, ese no tiene nada de un americano de verdad. O sea, para mí este es un así como habla.
0: Oh, ya te conoció.
5: O sea, no es un maje que esté educado, no es, o sea, no es alguien de verdad. No lo escucho como alguien de verdad.
0: Calm down, maje.
1: Si habla puro.
5: No tiene nada de alguien como los que yo conozco más. Si vas a hablar con él, habla con él y me marcas a mí más rato, dices, adiós.
1: Papi, mi amor,
0: te queremos mucho, papi.
4: Ya colgó.
0: ¡Márcale, córrele!
3: Ay, qué rico suena cuando le dice papi.
0: ¡Ay! ¿Yo, verdad? Vamos a hacer una broma, voy a ir a un paisano que está en Honduras.
3: Y creo que te reconoció.
0: Y ella está aquí en Estados Unidos. ¿Por qué, carnal, me reconoció?
3: Porque dijo que tienes la voz toda mensa.
0: No.
1: Pioni, hablale, por favor.
0: Ok, ahorita la vamos a marcar.
1: Hablale, para decir.
0: Sí, porque ¿cuánto dinero le mandas a la semana?
1: Ay, eso no importa, háblale.
0: ¿Cuánto le mandas para la semana?
1: No, cállate, hombre.
4: Cállate,
0: hombre.
4: Ay, papi.
0: Sí, ¿cuánto le mandas?
4: Ya está marcando.
1: Ay, ay, ay.
0: Acá te consigo otro hondureño, me. Y le manda dinero también.
6: Y se marchó.
0: Ahí le va a pagar barato porque es el local.
5: ¿Aló?
1: Papi.
5: ¿Aló?
1: Papi, solamente estoy haciendo honesta contigo, mi amor.
5: No me estés, mira, no me estés. Estás poniendo mal. No sé con qué gente
1: no,
5: está
1: hablando, papi.
5: Y no me importa, ¿ok? ¿Puedes hablar con ellos?
1: Papi.
5: ¿Quieres hablar? Nomás con
1: mi amor.
5: Disculpe, me hablas atrás.
0: Papuchón.
1: Mi amor.
0: Papuchón, tu novia te está haciendo una broma. Soy el Piolín, Papuchón, de la radio. ¡Te la comiste, Papuchón! ¡Arriba Honduras!
3: ¡Ese maje!
0: ¡Soy Piolín!
1: Papi, estoy jugando contigo, mi rey.
0: ¡Soy Piolín de la radio, viejón!
3: ¡Ay, papi!
0: ¡Papaito!
5: Jugando conmigo, ¿ok?
0: ¡Te la comiste, papaito!
1: ¡Ay, mi amor!
0: ¡Estás en la radio, vos!
1: ¡Te amo, papi! ¡Te amo, mi rey! ¡Ya sabes, papi!
0: ¡Te amamos, papi!
5: ¡Oye!
0: Okay. Okay. ¡Vamos, vamos! ¡Una, dos, tres!
1: ¡Ay, mi amor!
0: ¡Te amamos, papi!
1: ¡Oh, my God!
0: Y me dijiste que...
5: Me dijiste que se me pusiera duro el corazón.
0: ¡Ay, no, no te preocupes!
3: Ella quiere que se te ponga duro a otra cosa.
0: No el corazón. Yo te digo cómo. ¡Juegas!
1: ¡En el show de
0: Piolín! Si quieres una broma, manda tu número telefónico ahorita por Instagram, @ el show de Piolín. Parece broma, paisano, ya ven. Todos son divertidas aquí en el show de Piolín.
3: Ay, papi.
0: Papaito, vamos a hacer también chistes, vamos con chistes.
2: Es hondureña, si oye que es pícara, loco.
0: Sí, hombre.
4: ¿Cuánto le mandará al hondureño, güey, hoy?
0: Ay, mija, ¿tú viste cuánta gente le manda dinero a sus novios allá, Honduras?
4: Honduras está rico por las remesas que mandan aquí. Sí, solteros, güey.
0: Me gustaría conocer una mujer así, que
4: sí, hombre, yo mantengo un
3: pato. Algún día.
0: Sí, hombre.
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0: ¿Dónde estás, chaparrita? ¿Dónde andas?
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1: Ahora sí, manda tu chiste grabado con tu voz por Instagram, arroba el show de mensaje directo. Y además estamos regalando $500. Dime por qué te mereces tú los $500. Mándame un video por Instagram, arroba el Choplin. Dime por qué te mereces los $500 que perdí cuando México le ganó a Estados Unidos 3-0. Ahí venimos con los chistes. Mejores comediantes los tengo yo aquí en el show.

0: ¡Llegan los chistes! ¡Llegan los chistes! ¡Llegan los chistes en el show de Piolín! Fíjate, Pelichotelo, que venía para la radio ya bien pedo, ¿verdad?
1: ¡No!
0: Y en la esquina, aquí la de tal semáforo, encontré la chela. Y le digo, Chelita, ¿qué está haciendo en esta esquina? Y dice, ¿y tan solita? Y me dice, ¡ay, se me viene a tirar un pedito! Wow. ¡Qué bárbaro, no marches! Fíjate cómo son las cosas, Pelichotelo.
1: Y ya no se ha olido, los de Chela Juela.
0: Hoy tengo que salir rápido de la radio, güey.
1: ¿Por qué?
0: Voy a devolver el GPS, que no funciona, le digo a un amigo ya. Ajá. Digo, compa, voy a tener que salir rápido de la radio porque, voy a devolver el GPS que no funciona. Y me dice el vato, disculpe señor, pero aquí no es.
1: No funciona.
0: Se equivocó, eres, yo no volveraba. Échame alcohol.
2: Quiero llorar, dile.
0: Tengo un primo que abrió 5 gasolineras.
1: Ajá. ¿Su primo abrió 5 gasolineras?
0: Uy, negociante el vato. No, es ratero, pero ahora está en la cárcel.
1: Las abrió la tienda.
0: Wow. Híjole, no marches. Adelante, mi chaparrita berrinchuda.
2: Gracias. Pensé que era el DJ, pero soy yo. Ándale, que estaba la Chela Prieto trabajando de mesera en un restaurante. Y en eso llega con el cliente. Y ya le dice, ay, ¿qué quiere ordenar, joven? Y le dice el señor, ah, pues me da un arroz blanco. ¿Y usted tiene muslos de pollo? Y le dice la Chela, no, así camino porque me duele la cadera.
0: Manda tu chiste grabado tú también con tu voz por Instagram, arroba Chomli, para que te escuchen ahí. ¿Qué mandaron?
1: Sammy.
2: A ver, Sammy.
3: ¿Qué onda, Papuchón? Aquí contándote mi chiste antes de que llegue el mayordomo.
0: Ajá.
3: Esta era una vez que la Cenicienta se le hizo tarde para llegar al baile con el Príncipe Azul.
0: Ajá.
3: Y pues llegó a una cantina y llegó de volada, así corriendo. Ay. Y le dijo al bartender, hey, sírveme una cerveza, pero de volada, antes de que me mire mi madrina. Y dice el bartender, helada, Simón, bien fría, por favor. ¡Saludos, Papuchón, de
0: salinas.com! ¡Con tu madre! ¡Ay, con tu madre! Fíjate que yo traía una morrita así flaca igual que tú, mi berrinche, chaparrita.
2: ¡Ah, yo!
0: Berrinchura. Sí, yo traía así una la morra, flaca, chaparrita, flaca, pero flaca, dijo su madre.
2: Tan flaquita estaba.
0: No, pues yo tan flaca que yo le decía, mi Nicole.
2: ¿Mi Ajá. Nicole?
1: ¿A su novio?
0: Sí, o sea, decía se llamaba Nicole ella.
1: Ah, ok.
0: Se llamaba Nicole y de cariño le decía Nicolita. Porque Nicolita, ni pianitas, ni naritas, ni pechitos. Y además, respeta la cacha, porque la cacha es más peligrosa que una suegra con tiempo libre, No, ya la conozco, pero ya sabe que eso es su amor platónico, mi amor.
2: Sí, bebé.
0: Sí, hombre.
2: A ver, DJ, ¿cuánto
0: chiste? Chiste tú, el DJ. El DJ dice que quería ser actor de películas.

0: Oye, no, esa no, güey, la de lo mataron.
1: ¿Verdad?
0: Oh, esa no la puedo sacar,
2: chato. No tarda el Sammy en pedirte el número de la hondureña, loco. Ya vas a ver, ese vato camina seco.
3: Oye, Pauchón, tu papá ya no sabía que tenía problemas de visión, loco.
1: ¿Mi papá tenía problemas de visión?
3: Ya porque nunca vio por la familia.
0: Lo mataron.
4: Lo mataron.
5: Lo mataron. Lo mataron. Lo mataron.
3: Mandaron chiste acá.
6: Dale. Ahí te va mi chiste, Papuchón.
3: Contalo, pues.
6: ¿Qué dijo la Pantera Rosa cuando no encontró a sus amigos?
3: ¿Qué dijo?
6: ¿No sabes?
3: No.
6: Dijo, ¿dónde estarán? Taran, taran, taran, taran, taran,
0: taran, taran, taran.
3: Muy bueno, paisano. Todos los chistes están en el podcast, el choplin.com. Paisanos, vamos a poner ahí el podcast, el choplin.com.
0: ¿Hay una abogadation, eh?
3: Oye, también viene el abogado con información muy importante. Buenas noticias de inmigración, paisanos. Qué bonito, y además vamos a arreglar $500, paisanos. Se van a dar cuenta cómo lo vamos a arreglar en minutos.

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0: Oigan, tenemos a la abogada de inmigración que nos va a hablar sobre el TPS, el DACA y también sobre
1: las visas juveniles.
0: Sí, que son buenas noticias, ¿verdad, abogada?
2: Sí, tenemos muy buenas noticias. Estoy muy emocionada porque la visa juvenil, las personas que ya la tienen aprobada, ya avanzó 2 años. Y esto es muy importante porque aunque seas un joven con la visa juvenil aprobada, en realidad no tienes ninguna protección contra la deportación y tampoco puedes pedir un permiso de trabajo hasta que ya pidas la residencia. Y hubo un avance.
0: ¡Oye, aquel imbécil! Y luego.
2: Sí, y bueno, hubo un avance muy grande porque antes de, en septiembre, por ejemplo, solamente podían pedir la residencia los jóvenes que tenían la visa juvenil que fue sometida enero del 2023 o antes, pero ya este mes de octubre avanzó 2 años. Entonces, los jóvenes con la visa juvenil aprobada que fue sometida antes de enero del 2025, ya es este mes de octubre, ya por fin pueden pedir su residencia.
0: Wow. ¡Qué bendición más grande! 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
1: También nos llegó la de DACA, que ¿por qué se están tardando tanto tiempo en contestar?
0: Sí, nos mandaron un mensaje, una escucha, abogada, que nos hizo esa pregunta que hizo aquí el compañero colega.
2: Sí, bueno, también hemos visto muchos retrasos con el DACA. Recuerden que el DACA tienes 1 año para mandar la renovación después de que se te haya vencido para que pueda contar como una renovación. Si lo mandas 1 año después de que se te haya vencido, cuenta como un DACA inicial y ese sigue cancelado. Pero algo que también hemos notado bastante es que ahorita los tiempos de procesamiento para la renovación del DACA se han tardado muchísimo. Hay muchos casos que ya llevan casi 8 meses esperando y todavía no hay una decisión. Si ya pasaron más de 6 meses que mandaron la renovación del DACA y todavía no tienen el nuevo permiso de trabajo y no hay ningún arresto o algo que pueda descalificar, tienen que mandar una solicitud de servicio. Pueden marcar la inmigración, pedir lo que se llama un service request y decirles que el caso ya está fuera del tiempo normal de procesamiento para que puedan tomar acción.
0: Muy bien, y lo del TPS para los hermanos salvadoreños, ¿qué está pasando?
2: Pues en realidad no ha pasado absolutamente nada después de septiembre 9 de este año, que fue cuando quedó cancelado. Inmigración solamente avisó que el TPS para los salvadoreños todavía lo tienen vigente, pero no han mandado una cancelación y tampoco una extensión. Y si el TPS se vence para un país, tienen típicamente que anunciar una cancelación 60 días antes de que se vaya a vencer. Y si no lo hacen, entonces hay una extensión automática, no por el gobierno, pero por la ley, por 6 meses para que tomen acción. Así que ahorita todavía no han anunciado ninguna extensión o cancelación y por lo mismo hay una extensión automática de 6 meses y ya cuando haya alguna actualización, pues les vamos a avisar, pero por lo tanto sigue igual.
0: Muchas gracias. Wow. Esa es la información completita de lo que está pasando en las noticias de inmigración actualmente para que no se dejen llevar por nadie más porque aquí hablamos con la verdad.
1: Ah, yeah.
0: ¿Ok?
1: Abogada. Oye, pero como yo soy el rey de los salvadoreños,
0: sí.
1: Todos dicen que no pueden renovar su licencia los de que tenían TPS.
0: ¿Quién te dio ese nombramiento de eres el rey de los salvadoreños?
1: Yo solo, ja.
0: ¿Sí? ¿No? Y trae su gorrita, Pelicotelo, fíjate nomás. Dice, make el sabor a gray again. Pero si tiene más preguntas de inmigración, llámale directamente a la abogada Leticia y les va a ayudar con mucho gusto al 1-800-333-3676. 1-800-333-3676. Abogada, gracias por siempre estar ayudando a nuestra comunidad que vino a triunfar.
2: Claro, siempre un placer ayudarlos y cuenten con que siempre les voy a decir la verdad.
0: Es un camarada, señores, que está insistiendo que la mujer que le manda dinero ya no le está contestando ahí en Honduras.
3: ¡Viva!
0: Que si por favor le ayudamos a convencerla, que le conteste el teléfono.
1: Mejor busquemos de novia.
0: Ándale también.

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13: Allá en Honduras, ¿me pueden ayudar ustedes a convencerlo que no lo haga? ¿Te lo están usando el camarada, paisanos? Insiste, insiste, me manda mensajes por Instagram, arroba Cholín, Piolín, por favor, ayúdame, ayúdame. ¿Me pueden ayudar a convencerlo que no le mande dinero?
14: Va, ahorita.

0: de Piolín, por favor, asegúrate de ayudarme porque la muchacha que yo le mando dinero ya no me está contestando. Y lo tenemos en la línea telefónica del mexicano y la morra es de Honduras y está en Honduras. Entonces, papuchón, identifícate, papuchón. Oye, papayito. Oye, papuchón, entonces. Oye, papuchón, entonces. Sí, te escucho, campeón. ¿Me escuchas tú a mí?
1: Sí, sí, te escucho muy bien.
0: Ok. Entonces, platícame, viejón, ¿de qué manera quieres que te ayude?
1: Mira, Piolín, yo esta mujer lo llevo conociendo por 7 años y pues siempre lo he ayudado por todo ese tiempo. Y pues, ¿qué día te hablé para que pues si me apoyas a descubrir algo que yo me tiene en duda porque lo estoy ayudando y a veces se comporta un comportamiento muy, muy brusca? Y no sé si es verdad que me quiere o solo me está utilizando como me dice, ¿no? Entonces, no sé si han agarrado alguna información o algo, no sé, ¿verdad? Pero yo quiero descubrirlo, a ver si pueden hacerlo nuevamente, llamarle y si es que, a ver cómo me responde.
0: Papuchón, pero, o sea, ya le hablamos y la morra nos colgó cuando tú le dijiste que te querías casar con ella. Entonces, tú le mandas dinero cada mes, $500. Ella ya no te está contestando cuando le hablamos nosotros con Piolín Investiga.
2: Correcto.
0: Y le dijimos que tú te querías casar con ella, que yo era parte del juez de la iglesia, que los podía casar a la distancia.
2: Y se asustó, cuando dijimos, cuando le te preguntó, ¿ya estás aquí en Honduras?
0: Ajá. Entonces, ¿qué más prueba tienes que tener para darte cuenta que solamente esta mujer te está usando por el dinero que tú le mandas, $500 al mes?
2: Que ni ganan eso allá en Honduras, ¿eh?
0: No, ganan más.
1: Bueno, en sí te voy a decir, o sea, que yo, como últimamente, yo me pienso irme para Honduras. Estoy buscando, o sea, la solución para tener un permiso y estar bien ahí. Antes de irme, yo quiero saber, o sea, de ella, qué realmente pasa con ella, ¿no? Entonces yo te pido ayuda a que se haga algo, pues, ya que yo, que me diga que sepa yo que están malos pasos, entonces yo me retiro definitivamente porque yo le quiero ayudar con un carro y ponerle un negocio. Esa es mi ilusión.
0: Todavía. Pero ¿cómo todavía? A ver, alguien que me ayude, por favor, que está escuchando el show, que me ayude a convencer al paisano que él es mexicano, la muchacha es de Honduras, está en Honduras, que se dé cuenta que lo están usando solamente. Él piensa que todavía ella supuestamente lo ama a él. Pero, papuchón, nos colgó la morra cuando le dijimos que te ibas a casar para averiguar, ¿verdad? Con Piolín Investiga si la morra te estaba usando por el dinero. ¿Qué más prueba necesitas, viejón? ¿De que esa mujer se está aprovechando de ti?
1: Mira, yo estoy como en un limbo de que realmente estoy viendo que por sus palabras o por la boca de ella no salió que digamos que me haya dicho no o me haya dicho que no quiere nada conmigo. O sea, eso es lo que yo quisiera yo escuchar de ella.
2: No te va a decir eso, te está sacando $500 a la semana. No te va a decir eso.
1: También, eso y también tiene razón, DJ.
0: Papuchón, y sí, ya no te contesta la morra, ya no te está contestando la morra, ¿correcto? Desde que nos colgó.
1: Mira, me ha estado hablando ella definitivamente y no es mentira, te voy a decir algo, yo le contesté y yo me molesté porque le dije, ¿por qué rechazas a la persona que yo te presentara para que nos casara en este momento? Ajá. Dice, pero es que yo no sabía yo que era tanto así la sorpresa. Y es más, dice, tú sabes muy bien que la red, o sea, internet no sirve. Y en ese momento no pude contestar de lo que me estaba preguntando. Entonces yo le dije, yo estoy muy molesto porque realmente yo me quería casar contigo y estar seguro. No, si quieres vente para acá y aquí nos casamos. Le digo, pues si estoy acá no te quieres casar, cuando llegue yo allá, ¿qué va a pasar?
0: Exacto. Eso es, eso es exactamente lo que te iba a decir ahorita, viejón, pero...
2: Está lleno de cholos en Honduras, ¿eh? Así que cuidado.
3: Pobre mexicanito, ajá. Ese no va a durar nada allá en Honduras, hombre. Lo va a andar ahí diciendo, llévenme mejor para México, hombre, porque no, allá en Honduras, hombre, mejor mandarme el dinero a mí, hombre. Aquí vivo, aquí en San Antonio, Texas. Mándame el dinero, mándame unos $250 que le quieres mandar a alguien, mándame a mí.
0: A ver, ¿me puedes mandar su mensaje por Instagram, @elchoblin? ¿Qué le recomiendan que debe ser este paisano? Porque no entiende que esa mujer le está usando solamente porque usted le está mandando $500 y le quiere comprar carro.
2: Oye, dile edad.
0: Él tiene 47 años.
2: ¿Y ella?
0: 25 años.
4: El señor ya se escucha bien viejito, loco. Se oye ya más viejito que el Sammy. No, lo más seguro que ya lo está bajando, loco. Esa hondureña es pícara. Las hondureñas son pícaras, decirle.
2: Mira, un hondureño.
0: Un hondureño te está diciendo, papuchón, fíjate, que tengas cuidado. ¿Qué más necesitas saber? Espérame, hay gente que me quiere, que quiere ayudarte, papuchón, para que abre los ojos.
5: Ya dile al Alex que mejor le diga a su jefe que ya la deje ir. Esos $500 los ocupa más él que la novia. Ya, Alex, dile a tu jefe que ya, que la deje ir, que ya se acabó.
0: Después de esto, aquí en el show de Pelín, paisanos, nos van a escuchar cómo las personas, ¿verdad?, quieren ayudarte, hijo, para que te des cuenta que esa mujer te está usando.
2: Uy, hay una muchacha que lo quiere conocer aquí.
0: Okay. ¿También? Hay una mujer que dice que está dispuesta a hacer lo que sea para que olvides a la hondureña.
1: A ver, Violín, okay. me voy a arriesgar en otra.
2: ¡Eso!
0: Después de esto, aquí en el Choplin.
6: ¡Vámonos! ¡Que los queremos así de mal hechos!
0: ¡Ay, señor, por favor!
2: El amor, el amor.
0: Cuando nos dé cerebro, también danos que funcione.

0: convencer a un paisano que radica aquí en Estados Unidos y le está mandando $500 a una mujer allá en Honduras a la semana, paisanos.
1: Y hacen el amor por videollamada.
0: Sí, y hacen el amor por videollamada, correcto. Entonces, hay una persona, una mujer que te quiere conocer, papuchón, pero hay personas primero que te quieren dar opinión de lo que estás pasando, hijo. Y aquí estamos para ayudarte, hijo. La neta, me agüita porque tú estás obsesionado, estás enamorado de la morra. Y si no lo crees, escúchalo, vato.
2: ¡Ey, Piolín, Piolín! ¡Ey, este compa!
1: Está muerto.
2: Yo creo que lo que tiene es más que todo obsesión. Y las morritas de allá son buenas para platicar con ellos de mi amor, papi, te quiero, y eso es lo que le ha gustado a este vato. Pero debería de tener un segmento mejor que se llama el segmento para lo más pensativos. Y ahí me le da dos premios a él. Uno por pensativo y el otro porque volvió a ser pensativo. Y por si lo pierde, un tercero.
0: Papuchón, ¿tú crees que estás obsesionado porque te gusta lo que te hace esta hermosa hondureña desde allá de Honduras, carnal, por videollamada?
1: ¿O cómo te habla?
3: Puede que sí, puede que sí. Eso es lo que tiene razón a este al señor que habló, porque realmente sí, si no escucho esas palabras, no me siento bien a través del día.
1: ¿Ves?
0: Oh, entonces, tú, papuchón, ¿te gusta que la hermosa hondureña te mande videos?
3: Sí, ahorita me está llamando, la verdad, ahí está la llamada.
1: ¿La puedes unir?
0: ¿Puedes unir para hablar con ella?
3: Ok.
0: ¿Pero qué le decimos entonces? ¿Qué le decimos a la morra?
1: Confróntale. ¿Está el padrecito?
3: Sí, vuélvele a decirle que me quiero casar ya.
1: Sí, sí, dale, correntala.
0: Ok, únela, papá.
3: Que no, es porque es algo más que...
0: Claro.
3: No, no hay nada.
0: Dile, qué bueno que me hablaste, porque fíjate que aquí está el padre,
1: ya, hombre, va a colgar.
0: Para que se case, dale, márcale. Ay, padre.
4: Buenas tardes. Dale mi número a ese, yo quiero un pendejo. Dale mi número para que me mande los dólares a mí.
0: Espérate, no,
5: ahorita. Señora, ya hay fila, cálmese.
0: Fórmese atrás. ¿Me escucha risa? Porque estamos celebrando ya la que.
1: ¿Ah, está?
0: Bueno.
3: Espérame, ahorita,
0: Orly.
3: Le voy a marcar y a ver qué es lo que dice, porque ya colgó, ahorita ya me colgó.
0: Pero que...
3: Póngase trucha, ahorita yo le hablo y ustedes...
0: Dile que
3: voy a decir que les presento a las personas que quieren que... Quiero casarme y ellos van a ser testigos.
0: Pero dile que no diga mal palabra porque está el padre aquí, ¿no? Y tú sabes que no puedes decir mal palabra del padre.
1: Cuidado, brava.
0: Sí. Ten cuidado, vos.
3: A ver, pero si Marco se me va la llamada con ella y no con ustedes, ¿cómo le haría?
0: No.
1: otra clase para eso.
3: Ahí va.
1: Hijo de no. Ay, don Emeterio.
3: Ahí está.
0: Y tú vas a ser Sor Juana.
1: ¿Cuántos años llevan ellos juntos así por
0: siete
1: videollamada?
0: Años, carnal, 7 años.
1: ¿Por videollamada, 7 años?
0: 7 años.
1: ¿A $500 a la semana?
0: Sí.
1: No, no quiere perder la mina ella.
0: Se conocieron en el Facebook.
1: No.
0: Y entonces él tiene la ilusión, porque le hace cosas pues chidas acá por videollamada, ¿no?
1: Le pasa la lengua en la pantalla.
0: Sí.
3: No puedo realizar, no me contesta. No me contesta, de verdad.
0: Ok, escucha lo que dice la gente y ahorita le hablamos nosotros si quieres, espérame.
3: Escucha. Ok, muy bien.
6: Se ve que esa maja es de un pijalío, loco.
0: Verde. ¿Qué es eso, pijalío? Tú que eres centroamericano, tradúceme.
1: A ver, ¿qué dijo?
0: A ver, ahí te va. Escúchenlo lo que dice este vato, a ver.
6: Piolín, se ve que esa maja es de un pijalío, loco.
0: ¿Qué es eso?
1: Ah, que es lista, que es trucha.
0: Ah, ok. Aquí tengo traductor. Pero traduce como los que traducen en la televisión.
1: Ah, ok.
0: En la televisión, ¿ok? En la televisión cuando están hablando inglés, ¿ok?
1: Va.
0: Ahí va, ahí te va.
6: Violín, se ve que esa maja es de un pijalío, loco.
1: Ah, el señor paisano hondureño dice que esa muchacha es muy viva, muy inteligente.
6: Lo está bajando. Esa maja es capaz cuando ya no le está enviando dinero, capaz le va a empezar a decir mi amorcito, cosita hermosa, con tal de que le esté enviando los 500. Con 500 hasta yo me voy a Honduras y me doy una gran vida. De manera.
1: ¿Ves? 500 es okay. Mucho para la gente en Honduras. ¡A la semana!
0: Entonces, ponte trucha, camarucha, pauchón. Ahorita vale, vamos a hablar nosotros. Y luego tenemos una mujer que te quiere conocer a ti, que radica aquí en Estados Unidos. Y
1: dice
0: aquí,
1: que muchacha.
0: Está enamorada de ti, ¿ok?
1: Luisa.
0: Porque le gusta tu inteligencia.
5: Hola, Luisa.
0: ¿No quieren primero que le llamemos allá?
5: Vamos. ¿Qué tal que ya que tenga segunda torta por si una se le va?
0: No, mira, hija, mejor vámonos ahorita de volada una rolita o nos vamos a mensajes y luego ya le hablamos a la morra, porque a lo mejor aquí vamos a hacer que el vato ya despierte.
1: Pero donde no conteste.
0: Entonces ya le presentamos a la morra.
5: ¿La señora iba a estar esperando toda la vida?
0: No, pues ella es la que estaba antojada.
1: Es que ya quiero escuchar por qué le gusta el señor.
5: Tenemos un minuto y medio.
0: Ok, ¿por qué te gusta este papuchón, mija? ¿Tú qué quieres conocerlo y qué quieres que deje a la hermosa hondureña allá de Honduras?
5: Luisa.
0: Mi amor, ¿Luisa?
7: Ah, sí, dime.
0: Sí, ¿por qué razón, mi reina, quieres conocerlo a él, mi amor? ¿Qué te llamó la atención de él?
7: Pues mira, no es de que sea... Todos lo están juzgando como es un hombre pendejo y...
0: No digas la palabra, pues, estamos... No, espérate, tampoco no estamos en la barra.
7: No, es que yo estoy oyendo así, pero es cuando uno se enamora, pierdes la cabeza. Entonces, no sabes ni qué cosa estás haciendo. O sea, te desconectas tú mismo, ¿verdad? Y vas todo por la otra persona. Ajá, entonces, yo para mí lo estoy viendo como un hombre que es dedicado a su pareja, como es muy, muy centrado, muy...
0: Pero ella está por videollamada haciéndole cosas, mi amor, sí. O sea, ni siquiera está aquí la muchacha.
7: Sí, de que hay mujeres listas, las hay, eso lo sabemos, sea hondureña, sea mexicana...
0: Mi amor, ¿por qué no arreglas tu teléfono para que te escuche mejor también tú, por favor, que te mande dinero él para que te compre un mejor celular? Vámonos. No te vayas. Vamos a hablar con la morra.
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0: Y por supuesto, si quiere mandar saludos, háblenos. Estoy a sus órdenes. 1-877-354-3646.
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0: Tenemos un paisano que es mexicano, está radicando en Estados Unidos y está pues dándole $500 a la semana a una morra de Honduras que está en Honduras. Está muy enamorado el paisano, él no puede creer, ¿verdad? Que nosotros tratamos de ayudarle con Piolín Investiga, que la morra lo está usando solamente sacándole el dinero.
1: Correcto.
0: Porque nosotros le pusimos que supuestamente yo era una persona que tenía el derecho de casarlos a la distancia y que él este fin de semana iba a llegar a Honduras y nos colgó la morra. Ahora le intenté llamarle otra vez y la morra ya cambió de número telefónico. ¿Cómo le puedo hacer entender este radioescucha que lo está usando la mujer solamente para sacarle dinero? ¿Me pueden ayudar? Porque yo, la neta, se me cansaron ya
1: está muy difícil.
0: Las ganas de mi brazo izquierdo.
1: ¿Tú nunca has estado enamorado y cualquier cosa mala que te haga tu mujer o tu novia, la perdonas?
0: No sé, pero ya estaré enamorado alguna vez.
2: Ese señor ya está como Piolín por 500. Ahí lo ilusiona a la chava y a Piolín lo ilusiona a la selección mexicana. Los dos están bien, pero...
0: Ya pues, hombre, también déjanos ser nosotros. Estamos enamorados de la selección mexicana.
3: Okay. DJ, preguntale al señor ese mexicano que si ya le mandó que sea un calzoncito por UPS o por el correo o por Federal Express.
0: Con olor.
3: Ah, para que lo huela. Porque dice que tiene 7 años con ella.
0: Sí.
3: Es de relación por a la distancia. Amor de lejos.
0: Pero es que la morra también le hace videollamadas y hace videollamadas ellos dos.
1: Y se desnudan.
0: Se hacen lo que quieren, ¿no? Se quitan los calcetines. A ver, ¿cuál es tu opinión?
4: Saludos a todos ahí.
0: Saludos.
4: Ya, ni empiezas a decir que vas a que le vas a presentar a alguien, porque ahorita va a hablar el Sammy en un 2x3 para ver si también él se lo presentas. Ya ves que con eso que le dicen la plaga. Porque arrasa con todo. No, saludos.
0: Ahí está, John.
1: Oye, un muchacho de Honduras nos dijo de cuánto gana la gente allá.
5: Imagínate que el sueldo en Honduras es como de 12 mil, 13 mil lempiras, que equivalen como a 450, 500 dólares al mes. Y el viejito se lo está mandando a la semana a ella, no, pues, ella está encantada, loco.
0: $500, no marches.
1: A la semana.
0: A la semana por 7 años y no se conocen, solamente se ven por videollamada porque se conocieron a través del Facebook y él está obsesionado por ella.
1: Ilusionado.
0: Ya le cambió el número telefónico, la morra, paisanos, y él todavía no entiende que lo están usando.
1: Hasta ya pidió asilo en Honduras.
0: Y ya tenemos una morra acá que te quiere conocer, papuchón. Y ella vive aquí en Estados Unidos, carnal.
1: Luisa.
0: Ok, Luisa, ¿por qué dice, mi amor, que mucha gente lo está juzgando porque está enamorado de esta morra?
6: Sí, pues porque lo están juzgando y llamándole nombres y todo, pero no, es entendible porque está enamorado. La diferencia de él es que la morra está allá y yo estoy acá, dispuesta a todo.
1: ¡Ahí está!
0: Ok, entonces, mi amor, ¿tú estás dispuesta a conocerlo a él en persona, no por videollamada?
6: Sí, se ve una persona, se oye una persona noble, una persona que, como les dije antes, está pues concentrado estaba concentrado con esa persona. Él estaba dando el 100% cuando la morra no, pues no se sabe. Es que ir a persona también, Violín, aún teniéndolos en el mismo estado donde tú vives, te ponen de acuerdo.
0: Oye, hermosa, pero una pregunta, mi reina. ¿Qué edad tienes tú que lo quieres conocer a él?
6: ¿Cómo?
0: ¿Qué edad tienes tú que lo quieres conocer a él?
6: Yo tengo 48.
1: ¿48?
0: 48 años, ¿ok?
1: ¿Y él tiene cuántos?
0: Hoy, escucha.
7: Papuchón, dile que yo por $300 le mando fotos mías en cueros.
0: Gracias,
1: Víctor. Ya le trabajó 200.
0: Ok, entonces... Mija, ¿qué te llamó la atención de él? O sea, porque él está mandando $500 al mes a la muchacha por 7 años allá en Honduras.
6: Mira, a mí no me tiene que mandar ni 500 ni 100, al contrario. Yo le
0: doy papel. Te debes mandar para dinero para celular, hija.
6: Sí, le doy mi tarjeta, le doy para que buena mexicana somos.
1: Mira.
6: O sea, también nos gusta a nosotros las mexicanas también, ¿cómo se dice? Soporting el hombre.
0: Apoyarlo.
6: Sí, apoyar el hombre. Sí. Si no, más dinero para acá, dinero para acá. No,
0: vamos entonces ahora a escucharlo a él, mi amor, porque no nos has dejado escucharle su voz a él. Papuchón, ¿te gustaría conocer a esta hermosa mujer, Luisa? Está triste.
6: Ya está hablando con la hondureña.
8: Oye, Piolín. ¿Sabes cómo le puedes ayudar?
0: ¿Cómo?
9: No.
8: Meter unas cachetadas a ver si así entiende el vato.
9: Como las del Chompiras.
1: Ah, que está bien enamorado.
0: Entonces, Pauchón, ¿quieres conocer a esta hermosa mujer, Luisa?
10: Si hay posibilidades y ella está decidida, ¿por qué no?

0: Últimamente, ahorita esta semana no le he estado mandando porque he estado un poquito con duda muy fuerte, y si digo, si yo le quiero mandar una cantidad, ya, definitivamente, y como yo le he hablado con un negocio, entonces yo quería quitarme esta duda, ¿no? Y la duda creo que se ha dado de que pues, no hay nada ahí.
1: Esto ya está claro, carnal. Ya no mande dinero. Tú le dijiste que le ibas a poner un negocio allá en Honduras.
2: Y un carro.
1: Le ibas a dar un carro de $7,000. Le mandas $500 por 7 años a la morra semana. De Honduras. La conociste por Facebook. Solamente se ven por videollamada y ella te hace lo que tú quieres que haga ella por videollamada.
3: No.
1: Pero eso no es amor, campeón. Eso es obsesión.
4: No, sí.
1: Y aquí está Luisa, que está en Estados Unidos. Y Luis está dispuesta a hacerte lo mismo, pero en persona.
0: ¿Qué parte de Estados Unidos está, perdón? ¿Qué parte de Estados Unidos?
1: ¡Ay, hijo, no marches! ¡Si el amor está en Honduras y todavía no está preocupado por la distancia!
0: No, pues va a salir igual. No lo voy a poder ni oler.
2: Dice que está bien cerquita a ti.
1: No, no sé, ¿quieres que te lo...
4: cerquita.
1: Mija, que se lo quieres, que se lo puedes dar a oler.
2: ¿Cuántos años tiene él?
1: 47 años, pero yo creo que tiene más.
0: ¿Y ella tiene 48? ¿Lisa cuánto tiene? No le pregunté los años, perdón, pero...
1: 48. Entonces, ¿quieren conocer?
4: Pero no me veo de 48. Me veo de 25.
2: Sí, parece de 25. Llámalo foto.
0: Bueno, ¿por qué no darle oportunidad a la persona, no?
1: Eso.
0: Y pues
1: sí,
0: si
1: eso.
0: Es que llegamos a un entendimiento, pues... que se den las cosas buenas, ¿no?
1: Los mismos hermanos hondureños están diciendo que esa mujer hondureña te está estafando.
2: Cabal.
0: Pues, si ellos lo dicen, pues yo lo tomo en verdad, porque realmente ahorita me lo está demostrando que no hay una mujer que realmente sea seria y que sea directamente que ame a la persona, aunque sea de distancia, pero yo la verdad me retiro de ella.
2: ¡Eso!
1: ¡Bravo, paisano! ¡Qué bárbaro!
2: ¡Ganamos una, Piolín!
1: ¡Ganamos por fin, señores! ¡En Piolín ganamos, investiga!
4: ¡Ganamos!
1: Entonces, Luisa, ustedes se van a conocer con mucho gusto, mi amor. Fuera del aire te voy a dar su número telefónico para que lo conozcas.
2: Ahí les pagamos la cena.
1: Y, sí, los podemos invitar a cenar con mucho gusto.
4: Ya les contaremos.
1: Pero...
4: ya les contaremos cómo nos va.
1: Ok, nos cuenta cómo les va.
5: Lo bueno que no la sacó embarazada el señor por videollamada, loco. No imagínate.

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0: Acá tengo la historia, ya estamos con la historia de un paisano que quiere que le ayudemos para que siga triunfando con su negocio. Y este segmento se trata de ayudar a gente como tú, que vino a triunfar a Estados Unidos. Me mandas tu información por Instagram, @choblin, nosotros te contactamos y con mucho gusto te ayudamos para que sigas triunfando con tu negocio. Si eres cantante, compositor, eres payaso, comediante, trabajas en la jardinería, tienes tu compañía cantante de pintura, limpias casas,
1: haces aguachiles,
0: te ayudamos también para todo eso, ¿ok? ¿A quién tenemos, señorita? ¡Identifícate!
2: ¡Hola!
3: ¿Cómo andamos, Pelín? Buenísimas tardes, buenas tardes. Soy Freddy Rodríguez, el Rey. Aquí estamos a la orden. Muchísimas gracias, antes que todo, por la invitación aquí a tu programa. Un placer, como siempre, de verdad. Un placer siempre escucharte, a todos ustedes, de todo corazón. Muchísimas gracias por toda la motivación que le dan a todos los paisanos, más que nada. Aquí estamos a la orden, Rey, a la orden.
0: No, pero Pabucho, platícanos tu historia primero, carnal, para que nos motives. ¿Cómo es que lograste tu restaurante, carnal, de preparar, por ejemplo, bueno, no, mejor dicho, no es restaurante, es catering, de hacer comida en los eventos,
1: las fiestas,
0: cevichito, mixto? ¿Cómo es que llegaste a Estados Unidos, carnal? ¿De dónde eres, viejón?
3: Fíjate que nosotros somos de Nayarit, del estado de Nayarit, de la parte de Tepic, parte costera también de Santiago Escuintla, Nayarit. También con familia en Sinaloa, parte de Mazatlán. Entonces, ya traemos toda esa raíz, ya la traemos un poquito marcada en cuestión del marisquera, pero yo fui un poquito más yo quería salir de lo mismo. Yo quería siempre hacer poquito más cosas, tanto en comida como en la vida personal. Lo mío siempre son los mariscos, yo siempre lo he dicho. Es lo que más amo hacer, preparar, pero si me piden comida japonesa, italiana, española, americana, de cualquier tipo de comida, también la hacemos, también la preparamos. Es por eso que en el catering estamos haciendo todo lo posible por expandernos un poquito más con toda la gastronomía. Ahora sí le podemos llamar un poquito más mundial, porque sí nos han pedido, por ejemplo, paellas, nos han pedido muchas comidas de diferentes países y con mucho gusto las hemos hecho, ¿verdad? Se batalló bastantito, no te voy a decir que no, sí se batalló bastante para entrar un poquito al mercado en un país donde todo el mundo venimos a lo mismo, a querer triunfar. Entonces, sí se batalló un poquito, pero gracias a Dios, con la ayuda, por ejemplo, de personas como ustedes, nos echan la mano, nos dan un espacio en sus programas, la verdad, con todo ese tipo de cosas, sí hemos avanzado un poquito más. Bien agradecido contigo, con tus demás hermanos también. La verdad, es un placer, un gustazo ser parte también de la amistad de todos ustedes, de los Otelo. Y aparte de eso, el espacio que nos estás dando a todos los emprendedores, de verdad, no sé cómo se podría agradecer. Yo pienso que con un catering
0: un ceviche, bien hecho para todo el equipo. Ceviche, amigo, un ceviche, pues ya.
1: Unas dos cerradas de aguachiles.
0: Sí, hombre, o mantén toda la semana, amigo.
1: Un pescado comiendo zarandeado.
0: Oye, pero ¿cuál ha sido el sacrificio? Pescado zarandeado tiene la cara. ¿Cuál ha sido el sacrificio más grande que has hecho para poder triunfar con tu negocio de catering?
1: What?
0: ¿De qué?
3: Mira.
0: Catering.
3: fíjate, Piolín, que una de las cosas más difíciles que me tocó a mí pasar, desgraciadamente, fue la discriminación. Estamos en un país que no es el nuestro. Entonces, mucha gente, cuando yo llegaba a ofrecer mis productos, mi marisco, todo eso, mucha gente sí me hacía el feo, nos miraba como que ustedes, ¿qué hacen aquí? No, paludos, no sé, todo ese tipo de cosas. Entonces, ese fue uno de los problemas un poquito más que yo sentí, porque mi inglés al llegar aquí hace 14 años no era nada, o sea, no podía hablar nada de inglés porque no lo entendía, no lo hablaba. Ahorita fui a la escuela, me estuve preparando un poquito más aquí.
0: Qué bueno.
3: Entonces, ahí ya tenemos un poquito más de defensa en el inglés. Y eso. La otra que realmente de venir de un país donde tú sabes que quiero poner este lugar aquí, mira, con tanto se arma, okay, aquí no, aquí son permisos, aquí son cosas muy, muy, muy, muy derecho todo, y eso también nos costó demasiado, todo es muy caro, los permisos son muy caros, las licencias son muy caras, y pues poco a poco, pero voy sacando de una por una.
0: Mira lo que está logrando, viejo. manteniendo tu familia con este negocio, viejón. 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
1: Se especializa en mariscos, pero hace de todo.
0: Hace de todo. Sushi, carnal, chilaquiles, puercos.
2: Chilote.
0: Ah, ¿qué pasó?
3: Carnitas también.
0: Ah, ya tenemos. ¡Ya le están llamando! ¡Ya le están llamando!
1: ¡De volada!
0: Papuchón, ya te están llamando, viejón.
3: Así es, correcto. Aquí me están llamando ahorita. Un ratito más, voy a regresar las llamadas, terminando con ustedes. De verdad, un gustazo, un placer, como siempre, Piolín. Es un gusto siempre escucharte, a todo el equipo tuyo, un excelente equipo, muy profesional, de verdad, y pues bien encantado, de verdad. Nuevamente, mil gracias, mil bendiciones para todos ustedes, y nuevamente les debo la charolona de aguachile, de ceviche mixto, ¿y qué más? De una vez.
0: No, nosotros lo hacemos, carnal, porque no sé de corazón, nosotros no somos como los otros locutores que necesitan que les lleves de comer.
2: Tú pues no, yo enojo, sí, a mí sí, mándame.
1: Si traes unos cuatro pescados zarandeados, no me enojo.
0: Mi Freddy, felicidades.
3: Pulpo zarandeado y camarón zarandeado.
0: Ay, ya dijo. Felicidades, mi Freddy, porque mientras muchos esperan que llegue una oportunidad, tú estás trabajando para crear la tuya. Que Dios te bendiga, correcto, tanto tus manos, tu negocio, tu familia, porque ¿a qué venimos de Nayarit, Estados Unidos?
3: Venimos a triunfar, mi rey.
0: ¡Eso! Oh, te digo, güey.
1: No, mi rey. Mi rey.
0: Vamos a hacer una broma. Un camarada quiere hacer una broma, ¿verdad, hijo? ¿Quién le vamos a hacer la broma, viejón? ¿A quién echó Pelín para que se divierten con nosotros? ¿A quién le vamos a hacer la broma, Cacha?
1: Cacha.
0: ¿A quién le vamos a hacer la broma?
1: ¡Mayra, su novio!
0: ¡Sí, cierto! Vamos a hacerle una broma a
1: que
0: un...
1: Que lo deportaron.
0: Novio que le deportaron, correcto, carnal. Y que ella, paisanos, fíjate nomás, le va a decir que anda con un gringo acá en Estados Unidos y él está en Honduras.
1: Sí, güey.
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0: Tenemos una papuchona que quiere hacer una broma a su esposo. Me mandó un mensaje por TikTok.
1: ¿Por qué?
0: Arroba el Choplin, identifícate. ¿Es tu novio?
2: Novio, sí.
0: Oh, yo pensé que era tu esposo, hija. ¿Y qué edad tiene tu bebé? Tu novio.
3: Tu bebé.
2: Mi novio. Él tiene 52 y yo tengo 53.
0: ¡Wow! No manches, tiene unas saltacunas. Ojalá que te agarre la policía por andar agarrando a esos bebés.
1: Oye, suena de 19, ¿eh?
0: ¿Quién? ¿Yo?
1: Ella. Ah.
0: ¿Y cómo se conocieron, hermosa?
2: Nos conocimos. Mi hermano me lo presentó en unas vacaciones que tuve yo allá en mi país, Honduras. Ajá. Me presentó a dos y pues él fue el que me gustó.
0: Ah, pues si hubieras agarrado los dos de una vez, mija, si hubieran en el paquete.
2: No soy esa persona, no me gusta.
0: Ay, por lo que te... Mi reina, lo que te estás perdiendo, mamacita hermosa, ¿da, cacha?
2: Eso me dicen que la vida solo es una, ¿verdad? Y me dice, puedes tener uno aquí en Estados Unidos y otro en Honduras, pero no me gusta.
3: ¡Eso, mujer!
1: Ah, yo pensé que era venezolana.
0: ¡Ay,
3: hondureña,
0: sí! ¿Qué bajo con una venezolana?
2: No, soy hondureña, pero soy mujer de un solo hombre y no me gusta eso.
1: ¡Eso!
0: ¡Es catracha!
3: Hay que juntarle esta hondureña con el otro hondureño, güey.
0: Sí, hombre.
1: Ya tiene novio.
0: Entonces, mi amor, ¿y dónde está tu novio?
2: Está en Honduras y bien enojón. Y antes de él, yo estaba hablando con dos americanos de aquí de Estados Unidos. Y yo se lo dije a él. Yo estaba hablando porque estaba mirando yo a ver cuál me convenía más, ¿verdad?
0: Papeles.
2: Y cuando yo lo conocí a él, sin querer queriendo, toqué una foto de las que tengo, pero esa foto yo había hecho un audio y yo le estaba diciendo al americano, era una foto que le iba a mandar con audio al americano, yo, cuando yo le puse ahí, I love you, papi, y así. Entonces al americano le mandé, pero yo no sabía, una vez que yo estaba con él de Honduras, sin querer queriendo, toqué la foto y se escuchó. Él escuchó que yo le dije, I love you. Entonces, pues yo le digo en serio a él, yo no lo quería ni nada, simplemente nos estábamos conociendo. Y es ahí donde yo quiero que él piense que yo estaba hablando ahorita en la mañana, como él me estaba hablando ahorita ya tengo como 15 llamadas de él, yo no le he contestado porque, pues, la broma, ¿verdad? Para molestarlo más, porque quiebra teléfono y quiebra todo cuando yo no le contesto.
0: Ok, mira, entonces,
2: por bien enojón.
0: Mami, entonces, ¿cómo?
2: Bien enojón y quiero... Mami. También quiero saber, ¿verdad? De una vez, que le hagan al mismo tiempo la broma, él está pagando una moto y que le digan de que él se ganó como un pastel o unas flores a quien se las quería regalar. A ver,
0: yo ni me investiga. Por allá.
4: Es hondureña, escucha que está rica, loco.
0: Ok, mira, vamos a hacer lo siguiente. ¿Por qué no hacemos primero, mi reina, la broma? De que se me ocurre esta idea y manden ideas, por favor, si tienen ustedes mejores que las mías.
3: Tengo una idea.
0: Por Instagram, arroba Choplin, mensaje directo en TikTok, el Choplin. ¿Quieres, por favor, que hable tu novio hondureño, que está en Honduras y que tú estás acá en Estados Unidos, con el americano que te está hablando? Entonces, el americano va a ser yo. Y...
3: Es lo que te iba a decir, que tú fueras un gringo, güey.
0: Sí, porque no hay nada de aquí, güerito.
2: Se llama... El americano se llama Joshua.
1: Joshua, okay, okay. Josué.
0: Sale, vale. Fíjate, hasta nombre bíblico.
1: Oye, pero ¿tú dónde vives?
0: ¿Por qué?
2: En no quiero decir datos, no, en qué parte.
0: No, te digo. Ah, ¿cómo eres de dundo, de ver, padre nuevo?
1: No, es
0: tú.
1: Que el otro día tuvimos al señor de Estados Unidos. Ajá. Que tiene una novia en Honduras.
0: Sí.
1: Hoy tenemos una muchacha en Estados Unidos que tiene un novio en Honduras.
0: ¿Y qué tiene? ¿Cuál es tu problema? ¿Te da vergüenza? ¿Te da celos? No, ¿quieres estar con los hondureños tú?
1: Que no hay hombres aquí en Estados Unidos que tienen que buscar en sus países.
0: Ya te los acabaste todos tú. Lo mataron.
1: Quiero escuchar la de Cacha.
3: Esa era que Pelín se la pasa por un gringo.
0: Ay, es que pensamos igual los dos.
3: Ay,
0: después de esto, aquí en el Choplin, vamos a hacer uno, amigones. No te vayas, hermosa, permíteme. Hasta Honduras, fíjate.

0: hermosa hondureña que me mandó un mensaje por TikTok, el Choplin, que quiere hacer una broma a su novio que es en Honduras, pero está en Honduras, el bigón.
1: Lo deportaron en noviembre, va a cumplir un año.
0: ¿A tu novio lo deportaron?
1: Entonces, sí, él se creció aquí en Estados Unidos. O sea, él habla más inglés que español.
0: Oh. Ah, está mejor, no jodas.
2: Es hondureña, escucha que está rica, loco.
3: ¡Y hambre!
1: Él es crecido aquí en Honduras.
0: Ok, entonces...
1: Debe estar enojado. Le voy a decir a él, ay, papi, sorry, estaba hablando con el americano, le voy a decir.
0: Diciéndole...
2: Es hondureña, escucha que está rica, loco.
0: Sí, perdíle, diciéndole que ya tengo novio y que no puedo estar con otra persona. Y el americano me dice que, que me brinda papeles, bo.
1: No, pues yo ya tengo todo, estoy bien arreglada.
3: No, hombre,
0: Ah, bueno, entonces.
3: Estoy arreglada, manda foto.
0: Cállate la boca, tú
2: es
0: también.
2: Es hondureña, escucha que está rica.
1: Sí, míralas ahí en TikTok, míralas en TikTok.
0: Ah, espérate tú, escandalosa.
4: Quiero saber si ella le manda dinero allá.
1: La verdad, sí, poquito, porque yo vivo al día. Yo trabajo en una militar y yo vivo al día y no tengo.
0: ¿Y cuánto le manda dinero al hermano hondureño?
1: Muy poco, la verdad, muy poco.
4: ¿Cuánto?
1: No tengo suficiente dinero.
0: Hondureño,
2: es hondureña, escucha que está rica, loco.
0: Sí, hombre.
3: De hambre, Gerson.
0: Okay, entonces, márcale, pues.
1: Ay, no.
0: Ay, chiquitita hermosa.
1: Hola, papi.
5: ¿Este número?
1: Fui y agarré uno, papi, ahí, allá de Walmart. Un teléfono nuevo. ¿Qué estás haciendo, papi?
5: Café.
1: Okay, papi.
5: ¿Y por qué? ¿Cómo ya andas en la calle ya?
1: Sí, allá por Walmart andaba buscando las cajas, una caja.
5: ¿Y esto dónde lo agarraste?
1: Allá en Walmart, mi amor. Ya me está agarrando la tarde, amor, tengo que ir a trabajar.
5: Ya sé.
1: Ya sabes. Ajá.
5: Es que ya me llamé de la
1: Sí, papi, pero es que estaba en la línea, la verdad, papi, hablando con el americano.
5: ¿Cómo?
1: Estaba en la línea hablando con el americano que me está diciendo de que vuelva con él, papi.
5: ¿Oh, sí?
1: Uh-huh. Pues sigo en la línea con él y pues yo le estoy diciendo a él de que ya tengo novio y que no puedo.
5: ¿Cómo está eso de que estás hablando con ellos entonces?
1: Papi, pues dile tú, mi amor, dile a él, él está en la línea, amor, dile tú de que ya yo ando contigo, dile.
0: Hi, Catracho.
5: Me estás poniendo en una situación que no puedo comprender.
0: ¿Qué pasó, Catracho?
1: Habla con...
0: Decime qué es lo que está pasando.
1: Habla con él, está en la línea.
0: ¿Cómo estás, Catracho? ¿Tú eres el novio de la muchacha de la hondureña? My friend.
5: ¿Quién eres tú?
0: Mr. Washington.
5: Tú eres Washington.
0: Yes. Y tener el barco, tener la casa en la playa. ¿Y tú qué puedes ofrecer a esta hermosa hondureña? ¿Un cantón?
5: ¿Tienes?
0: Because I love her.
5: ¿Tienes un barco?
0: Sí, hombre. Yes.
5: Ok. Qué bueno.
0: Y tengo
5: bueno.
0: Una casa en la playa, fíjate. Yes.
5: ¿Oh, sí?
0: Yes.
5: Y ella se está riendo.
0: Lo que pasa es que estaba haciendo cosquillas a la muchacha aquí hondureña en el ombligo. Y como tiene dos pelitos en el ombligo, le da cosquillas. Pero tú no estás aquí en Estados Unidos. No, pues. Tú estás allá en Honduras. ¿Por qué, amigo? ¿Por qué tú no estás aquí en Estados Unidos, amigo?
5: Primera.
1: Dime, papi.
5: ¿Estás en la línea con él?
1: Mi amor, te dije que estaba en la línea con
5: él. Pero ese no es americano, man. O sea, ese no tiene nada de un americano de verdad. O sea, para mí este es un p***, man, así como habla.
0: Oh, ya te conoció.
5: O sea, no es un maje que esté educado, no es, o sea, no es alguien de verdad. No lo escucho como calm, alguien de verdad.
0: Calm down, maje.
1: Si habla
5: no,
1: puro,
5: no tiene nada de alguien como los que yo conozco más. Pero, o sea, si vas a hablar con él, habla con él y me marcas a mí más rato, dices, adiós.
1: Papi,
0: pero mira, papi, mi amor, te queremos mucho, papi.
4: Ya colgó.
0: ¡Márcale, córrele!
3: ¡Ay, qué rico suena cuando le dice papi!
0: ¡Ay! ¿Yo, verdad? Es una broma, Marita es un paisano que está en Honduras.
3: Y creo que te reconoció.
0: Ay, y ella está aquí en Estados Unidos. ¿Por qué, carnal, me reconoció?
3: Porque dijo que tienes la voz toda mensa.
0: No.
1: Pioni, hablarle, por favor.
0: Ok, ahorita la vamos a marcar.
1: Hablarle, para
0: decir. Sí, porque ¿cuánto dinero le mandas a la semana?
1: Ay, eso no importa, háblale.
0: ¿Cuánto le mandas para la semana?
1: No, cállate, hombre.
4: Ay, papi.
0: Sí, hombre. ¿Cuánto le mandas?
4: Ya está marcando.
1: Ay, ay, ay.
0: Acá te consigo otro hondureño, me. Y le manda dinero también.
6: Y se marchó.
0: Ahí le va a pagar algo barato porque es el local.
5: ¿Aló?
1: Papi.
5: ¿Aló?
1: Papi, solamente estoy haciendo honesta contigo, mi amor.
5: No me estés, no me estés. Estás poniendo mal. No sé con qué gente
1: no,
5: estás hablando,
1: papi.
5: Y no me importa, ¿ok? ¿Vas a hablar con ellos? Lo que
1: papi.
5: ¿Quieres hablar? Nomás con
1: mi amor.
5: Me hablas para atrás.
0: Papuchón,
1: mi amor.
0: Papuchón, tu novia te está papi, haciendo una escucha. Broma. Soy el Piolín, Papuchón de la radio. Te la comiste, Papuchón, arriba Honduras.
3: Ese maje.
0: Soy el Piolín.
1: Papi, estoy jugando. Estoy jugando contigo, mi rey.
0: Soy el Piolín de la radio, Miguel.
3: Ay, papi.
0: Papaito.
5: Jugando conmigo, ok.
0: Te la comiste, papaito.
1: Ay, mi amor.
0: Estás en la radio, vos.
1: Te amo, papi. Te amo, mi rey. Ya sabes, papi.
0: Te amamos, papi.
5: Okay.
0: Vamos, vamos. Una, dos, tres.
1: Ay, mi amor.
0: Te amamos, papi.
1: Oh, my God.
0: Y me dijiste que
5: me dijiste que se le pusiera duro el corazón.
0: Ay, no, no te preocupes.
3: Ella quiere que se te ponga duro a otra cosa.
0: No al corazón. Yo te digo todo. Juegas.
1: En el show de Piolín.
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0: por favor.
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0: hermosa que me escuchas en el show de Pelín. Te voy a decir qué tipo de hombre le da flojera a las mujeres tener.
1: Como tú.
0: Ay, si tú me tuvieras, amiga, sería la mujer más feliz de tu vida, la neta. Hey, sí. Te lo prometo. ¿Verdad, DJ? Hey.

0: Le voy a decir cuál es el tipo de hombre que le molesta a la mujer tener.
1: O le aburre.
2: Tengo miedo.
0: O le aburre.
2: Aviéntamelo.
0: Qué rico.
1: En los ojos.
0: Para
1: que te arda.
0: Ya cállate tú también, grosero.
3: El hombre indeciso. El hombre que no toma decisión, que sean para bien o que sean para mal. El que no se decide si es hombre o es mujer.
1: Ese eres tú, ¿eh?
0: Ok, mucha atención, mujeres hermosas.
2: Ese
0: porque
2: es Cotlán.
1: No, espérate.
0: Vamos a hablar del tipo de hombre que le da flojera a las mujeres.
1: Tú eres un hombre indeciso. Tú le tienes que preguntar a 35 personas si vas a hacer una izquierda o una derecha.
0: A veces sí y a veces no.
2: A ver, la pregunta es, ¿le haces esa pregunta a tu esposa de que, ay, mi amor, ¿qué tengo que hacer aquí?
1: ¡Mari! No.
0: ¡Llámele, Mari!
1: ¡Mari!
0: Lo trajo lonche la viejona. ¿Qué tipo de hombre le da a las mujeres flojera tener y conocer?
2: A ver.
0: ¿Número uno?
2: Sí.
0: El hombre quejumbroso.
1: ¿Qué?
0: El hombre quejumbroso.
2: Tengo hambre, mami, tengo hambre.
0: Que todo le duele. Piolín. Que todo se queja.
1: No, Piolín.
0: Ese nomás necesita una novia. No necesita una novia, necesita una enfermera con seguro médico.
1: Tú, ese eres tú.
2: Todos los días,
1: es que me duele aquí, es que me duele allá, y ayer fui al gym y no sé qué pasó.
0: Es que yo trabajo mucho, ¿no?
2: Y luego siempre Piolín, no, es que tengo mucho trabajo que hacer. Es que ayer me dormí bien tarde, no más.
1: Exacto. Es como una
2: viendo TikTok, yo creo.
0: No, pregúntale a la gente, yo les contesto en las redes sociales y los saludo.
1: Sí. A ver, otro.
0: Hasta
1: otro.
0: Cuando esté en mi tumba le voy a mandar mensajes. Okay. El segundo, el hombre que le molesta tener y le aburre a la mujer.
1: A ver.
0: El hombre sin iniciativa.
1: ¿Tú?
0: Que nunca sabe a dónde va a llevar a su mujer a cenar.
1: ¿Eres tú?
0: No.
1: Yo te he escuchado, te dice, ¿qué quieres comer? Te dice tu esposa, ay, no sé, ¿qué quieres tú? No, tú le tienes que decir, quiero sushi, quiero aguachiles.
0: Qué poquito puedo conocer a la mujer. Yo le pregunto a mi mujer, ¿dónde quieres ir? Me dice, ¿dónde quieras? Y le digo, ¿a la taquería? Ah, no, ahí no.
1: Pero es una técnica. Ella te está diciendo que tú tomes la rienda.
0: Ok, el otro hombre que le molesta mucho a las mujeres.
1: Ajá. A ver.
0: Les aburre el hombre tacaño.
2: Sí, ese sí me cae gordo.
0: Que nunca quiere gastar en su pareja. Es tan codo que cuando le da un beso a su novia, le pide que le regrese la saliva.
1: Don Poncho. Sí, a nadie le caen los codos.
2: Don Poncho no come plátano para no tirar la cáscara, güey.
1: Solo lo chupa.
2: No lo huele.
0: No importa, mejor las mujeres me adoran así.
1: ¿Chupando el plátano?
0: Sí, de verdad, mucho. El hombre que le aburre a la mujer es el hombre celoso. No, yo no creo eso.
1: Sí, enfada los celos.
2: Ay, qué hueva, ¿no?
1: ¿Verdad?
0: Sí, no deja de que nadie mire a su mujer. Esa es una manera de proteger a lo que ama.
1: No, hombre, ¿no? Celoso enfada.
0: Es tan celoso que cuando su mujer sueña con otro, se levanta a reclamarle con una almohada.
1: Ese estudio parece que lo hiciste en el espejo tú, ¿eh?
0: No, estos son de pareja, carnal.
2: Eso se me hace que le hicieron preguntas a tu esposa, güey, y salió con eso.
0: El hombre que le aburre a la mujer es el hombre mantenido.
2: Sí,
0: oye,
2: pues
0: ¿cómo hay vato mantenido ahora, la neta, carnal? O sea, como parecen como que son búlgaros esos de chongos, carnal.
1: Pero
0: están surgiendo todos los zombies mantenidos, los vatos.
2: El hondureño no vas a estar hablando aquí en el show de Piolín, ¿eh?
0: No.
1: Pero también son técnicas. El hombre dice, voy a tratar a ver si me mantiene. Y si la mujer lo mantiene.
0: ¿Y por qué la mujer aguanta un vato así? Yo no entiendo.
1: Porque hace tremendo jale en la cama.
0: Así yo hago, Piolín.

0: la mujer es... Fíjate nomás,
1: que nos digan las mujeres.
0: Que nos digan las mujeres. Sí. Manden, por favor, ¿qué tipo de mujer? ¿Qué tipo de mujer? ¿Qué tipo de hombre les aburre a ustedes, mujeres hermosas?
2: A mí me aburre.
0: ¿A quién?
2: El güey ese que sabe que está guapo y se cree súper inalcanzable, güey. ¡Oh, me Sammy! Caen gordos.
0: Así somos nosotros. ¡Qué
2: guato medio! Esos güeyes me caen tan gordos, güey, porque digo, ya sabemos que estás guapo, güey, pero tampoco no te creas la última Coca-Cola del desierto.
0: Pero hay mucho vato que sí se cree así, ¿verdad?
1: Dice Stephanie, a mí me caen los hombres... gordos los sucios.
0: Sí, es cierto. Los que le hablan así como que, mamacita, quítate la ropa.
1: No. Ya me escribió. No, dice, los hombres que traigan las uñas llenas de tierra o de grasa.
0: Ah, pero trabajamos en la agricultura, sí, no marches.
1: No puedes salir con una mujer todo chuco.
0: Pero trabajamos ya. Todos los que trabajan en carnal, así en la mecánica, en la agricultura, en la construcción, traen tierra de vez en cuando o mancha de aceite, loco, del tractor.
1: Se entiende, pero no vas a salir con una mujer y con las uñas todas sucias.
0: Okay.
2: Y luego vas a los tacos, güey, y le muerdes y te quebra el diente una piedrita, güey, que traes.
1: De lobo.
0: El hombre que le aburre a la mujer, que se la pasa pegado al celular. Hey, y no le hace caso a su mujer.
1: Ese eres tú.
0: Ay, DJ, digo que gran DJ, ¿sabes qué? Nuestra relación se está fracturando bien gacho. La neta.
1: Cacha, eso no es adicto al celular.
2: No me mires así.
0: No la mires a ella porque ella no
2: va... No, yo te hice a ti, sótelo.
0: Ah, me está diciendo a mí. No, perdón, mi amor, es que estoy visco. Ok, el hombre, señores, que le aburre a la mujer es... Fíjense nomás, ¿eh? Dale. El hombre que promete y no cumple.
2: Exacto. Ah, sí, güey. Mentirosos, labiosos.
0: Bueno, que siempre dice que va a cambiar, que va a dejar de ser marihuano, que va a dejar de ser borracho, que va a dejar de ser infiel. Sí. Lleva 10 años.
1: Yo soy de esos.
0: Lleva 10 años prometiendo matrimonio y la novia ya está cotizando asilos para la luna de miel y ni madres que seas nada.
1: Yo.
0: ¿Tú eres así, carnal?
1: Sí.
0: ¿Sí es cierto?
1: Yo le prometo, este fin de semana vamos a ir a ver una película, vamos a hacer esto, y el fin de semana llega, nada, se me olvida.
0: Otro hombre que le aburre.
2: Y se duerme en el sillón.
0: Sí. Otro hombre que le aburre a la mujer, el que dependa de la mamá.
1: Sí.
0: Que no tome decisiones. O deja hablarle a mi mamá a ver qué piensa si vamos de vacaciones ahí.
2: Alguien que conozco.
0: Al agua ahí en Phoenix.
1: ¡Oh, Edgar Sotelo!
2: No tiene mamá.
1: No, pero supongo como su mamá.
0: Eso sí, chavoy. Mandilón. Marrano.
2: Cálmate.
0: No le van a decir, porque se va a enojar conmigo. Ok, el hombre que le aburre a la mujer. El que no escucha.
2: ¡Ay, cómo me caen gordos esos!
1: ¿Qué dijo, Cacha?
0: ¿Quién, hija? ¿Qué dijiste?
2: Me caen gordos.
0: Señores y mujeres hermosas, oigan, manden forrar. ¿Y qué creen?
1: ¿Qué?
0: Vamos a tener a The Beef Fighters porque vamos a arreglar los $500, Pauchón.
2: ¿Ya lo vas a regalar?
0: Ya lo vamos a arreglar, paisanos. $500, los que mandaron los videos. Y también, paisanos, asegúrense, por favor, de estar pendientes porque vamos a arreglar otros $500. Pero vamos a hablar con David Faitelson después de esto aquí en el Choplin, paisanos. Y manden el tipo de hombre que te aburre, mujer hermosa, para que aprendan los vatos que están escuchando, que no cometan errores como los que, de veras, es que la gente, el hombre ya no es creativo como antes, loco. Yo me gusta ser creativo.
1: A ver.
0: Sorprender a mi mujer.
2: Los que me quedan gordos a mí son, bueno, luego te digo.
1: ¿Cómo sorprender a mi mujer?
0: Dime, a ver cómo te quedan.
2: Son así como que los labiosos, güey. Así que, ay, mamacito, es rico. Y yo así.
1: Ah, los chilangos, wow.
0: Eso, hondureño.
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0: Vamos a arreglar $500, paisanos. De la apuesta que tuve con David Faitelson, vamos a tener a David Faitelson también, paisanos, aquí en el Choplin, donde todo puede ser. En el Choplin, donde tú me mandaste los videos y yo te voy a regalar $500 para que te alivianes. ¡Ay, papi!